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Hoy es un buen día para abrir el corazón, para perdonar, pero también para recibir el perdón. Perdona a los que te ofendieron. Perdona a los que te dañaron. Perdónate a ti mismo. Pero sobre todo, recibe el abrazo y el perdón de Dios. 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

eviten toda conversación obscena. Por el contrario, que sus palabras contribuyan a la necesaria edificación y sean de bendición para quienes escuchan. Efesios 4:29.

0: Luis, ¿por qué estás fumando una pipa?
1: No soy Luis, soy Jake Savage.
0: ¿Jake Savage?
1: Así es, Luis hacía cosas malas, descuidó su matrimonio, robó a su jefe, chocó el carro de su amigo. Jake Savage nunca haría tales cosas.
0: ¿Significa que dejarás de tomar cosas sin pedirlas prestadas?
1: Así es, soy una nueva persona, ahora soy Jake Savage.
0: Entonces, Jake no usaría mi chaqueta sin pedirla prestada, ¿verdad?
2: Ah, sí. ¿Puedo usar tu chaqueta? Lo siento.
0: Momento. ¿Acaso dijiste que destruiste el carro de tu amigo?
2: Ah, sí.
1: ¿Qué no te dijo Luis?
0: Esto es ridículo. Mira, Luis.
1: Oye.
0: Luis, si le has hecho mal a otros, la única forma de lidiar con tu culpabilidad es admitir que has hecho el mal y pedirle a Dios que te perdone. Y si puedes, sana tus relaciones. No puedes deshacerte de tu culpabilidad al asumir otra identidad.
2: Sí, supongo que tienes razón. Jake Savage es un buen nombre, ¿no?
0: Sí, yo me desharía de esa pipa.
1: ¿Qué? ¿No te gustan las burbujas?
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del 40% de la población total que no han escuchado el nombre de Jesús. Esto representa 2.4 mil millones de gentes. No lo han oído ni en una canción. No lo han leído en sus libros de historia. La mayoría ni tiene libros de historia porque ni tienen alfabeto. Una gran parte de ellos son las etnias que viven aislados de la sociedad, en las montañas y en los desiertos del mundo, marginados y olvidados por los demás. Mientras que la iglesia del Señor perdemos el tiempo en discusiones, pleitos y divisiones, estos miles de millones se van a una eternidad sin Jesús. ¿Qué vamos a hacer tú y yo? ¿Seremos la generación que lleve el mensaje de esperanza? Entonces,

Jesucristo dijo: por tanto, id y haced discípulos a las naciones, bautizándolos en el nombre del Padre y del Hijo y del Espíritu Santo.

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Señor, gracias por tu providencia sobre nuestras vidas, por ser el Dios de la fidelidad, el Dios de gracia y de amor, el que seca toda

0: está nuestra esperanza. Señor, en ti está nuestra confianza. Y sabemos que tú nos levantarás, que volaremos más allá como las águilas, que en ti está nuestra confianza. Gracias por cuidar de nosotros. Gracias por tu abrigo que nos cubre.
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0: Para ilustrar el problema de vivir sin Dios, el asombroso Alan intentará desarmar esta bomba sin el manual.
1: No se preocupen, muchachos, todo mundo sabe que se tiene que cortar el cable rojo.
0: Está bien, Alan, todos detrás de los muros de concreto y acción.
1: Amarillo, verde y azul. Oigan, no hay cable rojo. ¿Qué hago?
0: Lo que tú pienses, Alan.
1: ¡Lo que yo piense!
0: Solo haz lo que esté correcto para ti, Alan.
1: Pues si yo hubiera diseñado esta bomba, le hubiera puesto un cable rojo.
0: Ese es el punto, Alan. Nosotros tampoco diseñamos la vida. Por eso necesitamos a Dios.
1: ¡Ajá! Aquí hay un cable rojo. Sabías que podía hacerlo solo.
2: La Biblia es nuestro manual. Nos da instrucciones prácticas de cómo vivir la vida.
3: Tiene que haber una mejor forma de probar estos puntos, muchachos.
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0: Le contestó Jesús, el que me ama obedecerá mi palabra, y mi Padre lo amará, y haremos nuestra vivienda en él. Juan 14:23.
1: Señor, cuando veo tu grandeza y tu inmenso poder, me doy cuenta que no tengo nada que ofrecerte. Por eso vengo ante ti, Señor, ofreciéndote mi canción, mi vida, oh Dios.

Señor, queremos ser olor fragante

0: te alabamos, Señor. Te alabamos.
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0: Buenos días, su majestad. Hoy tenemos un día muy ocupado.
1: Ya sé, revisar las tropas y comer con dignatarios extranjeros.
0: Y después de comer...
1: Por cierto, ¿con quién hablabas en el pasillo?
0: Ah, no tenía cita. Dice que quiere hablar con usted, Guillermo Winkelmeyer.
1: ¿Memo? Pues pásalo.
0: Pero señor, su agenda...
1: La agenda puede esperar. Si Memo tiene un problema, le tengo que ayudar.
0: Pero, ¿qué tal la comida con los dignatarios?
1: Ah, claro, la comida.
0: Claro, su majestad. No nos podemos olvidar de la comida.
1: Claro, Memo puede tener hambre. Preparen dos faisanes rostizados.
0: Pero, su majestad, hay tanto que hacer.
1: Winston, se logrará. Confía en mí. Le prometí a Memo que cuando necesitara ayuda o a un amigo que lo escuchara, yo estaría ahí.
0: Pero, señor...
1: No tengo ninguna intención de romper mi promesa.
2: Jesús le hizo esta misma promesa a cualquiera que esté dispuesto a ir con él. Si necesitas respuestas, Jesús te quiere ayudar.
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de los pastores que destruyen y dispersan el rebaño de mis praderas, afirma el Señor. Jeremías 23:1.

0: ahora, una enseñanza acerca del servicio por el profesor Pimpón.
1: El puesto más honorable de acuerdo a la Biblia es el de servidumbre. Por lo tanto, yo le serviré a Jorge trayéndole esta taza de café. Aquí tienes, Jorge.
0: Oh, gracias.
1: Oh, te gusta con crema, ¿no es así?
0: Oh, no hay cuidado, yo iré por ella.
1: Oh, gracias. Ahora, Jesús nos dijo, quien quiera ser grande entre ustedes, debe servir a los demás primero.
2: Mientras estoy aquí, ¿te puedo ofrecer una taza de café?
1: Por supuesto, gracias. El corazón de servicio.
2: ¿Crema y azúcar?
1: Dos terrones, sin crema.
2: Con gusto.
1: El corazón del siervo es humilde. Jesús nos dijo, todo quien quiera exaltarse será humillado, y quien se humille será exaltado.
0: Aquí tienes tu café.
1: Gracias.
0: También hice un pastel de chocolate. Pensé que te gustaría un pedazo.
1: Maravilloso, gracias, Jorge. Bien, ahí lo tienen. Es importante servir, así como yo les ilustré humildemente. ¿Verdad que sí, Jorge?
0: Oh, sí. Gracias por el café.
1: Solo hice lo que tenía que hacer.
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0: Felicidades, el trabajo de mensajero es suyo.
1: Gracias, señor. Con este trabajo, por fin estaré feliz con el dinero que ganaré.
2: La Biblia dice, quien ama el dinero, de dinero no se sacia.
3: Escuché que Daniel dejó el puesto de gerente. ¿No estás interesado en el trabajo?
1: ¿Gerente? No sé. Gerente, más dinero. Por fin estaría feliz con el dinero que ganaría. Me podría comprar una casa más grande.
2: También dice, quien ama las riquezas nunca tiene suficiente.
4: Pablo, me voy a retirar. Me gustaría que consideraras el tomar mi trabajo como vicepresidente.
1: Gracias, Martín. Lo pensaré.
5: ¡Wow! Vicepresidente, estaré ganando 6 dígitos. No tendré más preocupaciones.
2: Solo en Dios es que podemos obtener paz. Sin Él, nunca estaremos satisfechos.
6: Aquí tiene su correspondencia, señor.
1: Déjalo ahí sobre la mesa.
5: Ah, me acuerdo de mis días de mensajero. Sin decisiones, sin presiones, sin problemas. Si solo tuviera un trabajo así.
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deleito mucho en el Señor. Me regocijo en mi Dios, porque Él me vistió con ropas de salvación y me cubrió con el manto de la justicia. Isaías 61:10.

0: Bovino de 7 letras que comience con B.
1: Borrego.
0: Ah, sí, esa cabe.
2: ¿Sabes? Falta algo en mi vida. No sé qué es. Tengo todo lo que necesito, pero aún así falta algo.
0: ¿Qué tal Salvador del Mundo de 5 letras que empiece con J?
1: Jesús.
0: Ah, gracias.
2: Estoy confundido. Yo no conozco a nadie que me dé las respuestas que quiero. ¿Cómo desearía poder acercarme a alguien que me ayudara?
0: Palabra de 7 letras que comience con O y termine con N, sinónimo de pedir a Dios.
1: Oración. No sé. Quizá haya un lugar donde pueda ir y gente con la que pueda hablar.
0: ¿Lugar de adoración que termine con A?
1: Ese es fácil. Iglesia.
0: Ah, claro.
1: No es justo. Se nos debería dar un manual o algo que tenga las respuestas.
0: Libro santo que empieza con B.
1: Biblia.
0: Ay, por favor, piensa un poco.
1: Claro, es obvio.
0: Oye, tú sí que sabes todas las respuestas.
3: Quizá lo que has escuchado tantas veces son las respuestas.
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6: Espíritu Santo, tú estás aquí. Muévete con libertad en esta noche. Eres la persona más importante en mi vida, Espíritu Santo.

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Dichoso aquel a quien tú escoges, al que atraes a ti, para que viva en tus atrios. Saciémonos de los bienes de tu casa, de los dones de tu santo templo. Salmo 65:4.

0: ¿Eres nuevo en el cielo?
1: Sí, acabo de llegar.
2: ¿Y tú qué hiciste para llegar al cielo?
1: No sé, una vez encontré una cartera con $1,000 y le regresé todo al dueño.
3: ¿Alguna vez has pensado cómo sería si entráramos al cielo tan solo por ser buenos?
0: ¿Eso es todo?
1: Ah, sí, ¿y tú qué hiciste?
0: Yo generosamente trabajé todos los fines de semana por 10 años vendiendo frijoles en el mercado, solo para pagar la universidad de mi hijo.
2: ¡Wow! Eso no es nada. Yo inventé la cura para la placebositis, la cual salvó la vida de miles de personas que ni siquiera sabían que estaban enfermos.
1: Esperen, yo me enfrenté a 12 pandilleros yo solito para proteger a una pobre viejecita.
2: ¡Wow! ¿Cuándo hiciste eso?
1: Hace un minuto.
3: La Biblia es clara al decir que el cielo es un regalo de Dios para aquellos que confían en él. No es algo que podemos ganar ni merecer. El cielo no estará lleno de gente orgullosa ni presumida.
1: ¿Saben? Nunca pensé que en el cielo hiciera tanto calor.
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0: El asombroso Alan, escena de los perros, toma uno.
1: ¿Muchachos?
0: Sí, Alan.
1: A ver si entiendo. Yo me pongo este disfraz de gato con la palabra pecado en el frente y luego digo, Dios odia el pecado.
0: Así es, Alan.
1: ¿Esto es seguro?
0: ¿De qué hablas?
1: Pues la parte donde gateo a la jaula de los enormes perros de Alaska y maullo como gato.
0: Creo que no estás entendiendo, Alan.
1: Ah, sí. Dios odia a los pecadores.
0: No, Dios odia el pecado en nosotros. Es el pecado o rebelión lo que nos separa de Dios. Dios ama al pecador, Alan.
1: ¿En serio?
0: Sí, por eso mandó a Jesús a morir en la cruz, para pagar el precio de nuestros pecados.
1: Es verdad.
0: Ok, toma uno y acción.
1: Dios odia el pecado.
2: Lindo perrito.
3: Dios realmente odia el pecado. ¡Atrás! ¡Atrás! Muchachos, ya terminé. ¡Sáquenme de aquí!
0: Alan, ¿no estás maullando?
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1: Levanta tus manos al cielo.

0: Oh, sí, señor.
1: Hey, Luis, ¿podrías bajarle al estéreo? Voy a mi cuarto a orar.
2: Ok, no hay problema.
3: Oh, señor, lo único que quiero es complacerte. Solo déjame saber lo que quieres que yo haga.
2: Iván, Juan está aquí y necesita ropa para la misión. ¿Quieres que le dé tu chamarra vieja de piel?
3: Claro que no. Vale por lo menos $20.
2: Ah, está bien.
3: Oh, señor, tu voluntad es lo único que deseo. Guíame y yo te seguiré.
2: Juan también necesita ayuda para recolectar despensa. ¿Quieres saber si le puedes ayudar?
4: Ey, almacenar latas todo el fin de semana no es mi diversión favorita.
2: Ah, está bien. Yo le digo que estás ocupado.
4: Bien.
3: Oh, señor, quiero hacer cosas grandes para ti.
2: Iván, Alfredo acaba de hablar. Lo corrieron de su dormitorio. ¿Puede pasar la noche aquí?
3: Claro que no. Alfredo es un cochino. Que le hable a Juan.
2: Ah, está bien.
3: Oh, señor, lo que tú quieras, solo dímelo.
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2: Como naranjas de oro con incrustaciones de plata, son las palabras dichas a tiempo. Proverbios 25:11.

0: está herido. Sánchez, ponte tu casco y toma el lugar de Lozano.
1: ¿Qué? ¿Quiere que yo juegue?
0: Estás en este equipo, ¿no?
1: Sí, pero no es un tacleador defensivo.
0: Correcto, esa es la posición que necesitamos cubrir.
2: ¿Ha notado que en la mayoría de las iglesias un pequeño grupo de personas hace todo?
1: ¡Microlador! Si juego rayaré mi casco y tendré que lavar mi camisa.
0: ¿Y para qué crees que te dimes esas cosas? ¿Para calentar la banca?
1: ¡Pero puedo salir herido! ¡Vea lo que le hicieron a Lozano!
2: Dios le ha dado a cada creyente talentos y habilidades para edificar su iglesia y darle gloria a él.
1: ¡Entrenador! Hace mucho que no juego. Creo que ya no soy buen jugador.
0: Sánchez, has estado entrenando lo suficiente. Lo harás bien.
1: ¿Y qué tal Morales? Él es mucho mejor que yo. ¿Por qué no lo manda él?
0: Morales es de la ofensiva y necesita descansar. ¡Ahora métete!
2: Dios tiene una tarea para ti. Si tú no la estás haciendo, ¿quién te está reemplazando?
1: Ya sé. ¿Por qué no mejor animo muy bien al equipo desde la banca?
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2: Muy buenos días, Dios te bendiga, Cristo te bendiga donde quiera que estás. Para nosotros es un gran privilegio, es un honor, una honra poder estar aquí en esta cita matutina de Madrugada Te Buscaré, por la primera en el dial, primera en tu corazón, aparte de Cristo, ¿verdad, pastor?
3: Eso.
2: La 87.7 FM. Hoy estamos conectándonos por diferentes plataformas. Pastora, buenos días.
4: Buenos días, amados, por aquí en Victoria. Dando gracias por este nuevo día.
2: Excelente. Amados. ¿Y cuáles son las plataformas donde se pueden conectar nuestros amados?
4: Claro que sí. Vamos a estar conectados por Facebook, por YouTube. También igual nos pueden encontrar en Instagram y en TikTok, pero estaremos en vivo por YouTube y por Facebook.
2: ¿Y cómo nos pueden encontrar cuando nos busquen?
4: Por Almavisión.
2: Almavisión Miami. Así es. Almavisión Miami, usted nos puede encontrar. Y también tenemos la página web almavisión.tv. También aquí contamos con un grupo de personas que han dicho, sí, señor, heme aquí, hemos sido instrumentaria tuya, junto con la pastora tenemos a nuestro pastor, buenos días.
3: Buenos días, mi amada Yesenia, están de vuelta ya con nosotros,
2: gloria
3: en un tiempo precioso en Nueva York, y gracias. Sabemos que esa asignación el Señor la guardó y están de vuelta, estamos muy felices. Y saludar a todos nuestros hermanos que se van a conectar a continuación. Estamos para ustedes, para servirles. Estamos con la profeta en cabina y también con mi amado Juan, que también mucho.
5: Estamos aquí celebrando una gran victoria para la estación de radio en esta mañana. Estamos celebrando gran logro que hace muchos años han estado trabajando fuertemente para eso.
4: Gloria a Dios.
5: Quiero empezar un poquito diferente. Quiero
3: dar
5: gracias a Dios.
4: Gloria a Dios.
5: Gracias al que todo se lo merece. Y en esta mañana, Padre, te pedimos, mi Dios, te honramos, mi Dios, te glorificamos, Padre, en cada momento, Padre. Te damos las gracias, Padre.
3: Gracias.
5: Por esta plataforma, mi Dios, que nos has regalado para poder llegar, mi Dios, a todos los seres tuyos, Padre, que están sedientos de tu palabra, Padre.
3: Oh, gloria a Dios.
5: Te pedimos, mi Dios, que en este día pases carbón encendido sobre nuestras bocas, Padre amado, para que nosotros podamos hacer esa gran labor, mi Dios, que tú quieres que hagamos, Padre. Te damos las gracias por darnos este propósito, Padre. En este momento y en todo momento, Padre, en el nombre poderoso de tu Hijo Jesús. Y también quisiera leer esta palabra de Juan, primero de Juan 5:14.
2: Gloria a Dios.
5: Y esta palabra se lee en el nombre del Padre, el Hijo y el Espíritu Santo.
2: Amén.
5: Esta es la confianza que tenemos acercarnos a Dios, que si le pedimos cualquier cosa conforme a su voluntad, Él nos oye. Padre, te damos las gracias,
3: mi
5: Dios, por lo que vas a hacer aquí hoy, Padre, por los milagros, mi Dios, que se van a saber hoy aquí, Padre.
3: Así es, Señor.
5: En el nombre poderoso de tu Hijo Jesús.
2: Amén, amén. Gloria a Dios, gloria a Dios. Los números de teléfonos para el que radio escucha es el 305-944-8133. Yo me escucho un poquito bajita, pero espero que ustedes me puedan escuchar.
5: Amén.
2: El 305-944-8133. Allí usted puede escoger llegar a cabina. Puede venir en vivo para su testimonio, hacer sus peticiones, y la profeta Nancy estará acá recibiéndolo con cariño. O puede, aquellos amigos míos que son como yo, whatsapperos, pueden usar sus WhatsApp. Ya tenemos algunos WhatsApp, Juan, vamos a entender cuáles son. Pero hay un gran privilegio junto con este grupo de servidores desde Miami. Tenemos conectados desde Nueva York nuestro pastor Pablo Báez de la Iglesia Embajadores del Gran Rey. Dios le bendiga, pastor. Bienvenido.
3: Todavía no.
2: Se nos fue.
3: Bueno, Yesenia, ¿qué te parece en lo que se conecta a nuestro amado pastor Pablo? Esa es la línea de pensamiento en la cual nosotros nos presentamos delante de Dios con acción de gracia.
5: Amén.
3: Y personalmente también estoy muy tocado con lo que ha acontecido este fin de semana. Esta radio, esta emisora, por tiempo, como lo decía Juan, ha estado comprometido con la verdad. Y queremos honrar, obviamente, a la que está al frente, a la persona que realmente Dios ha confiado, porque gloria todo esto es confiado desde el cielo. Amén. Dice la palabra, Juan, que somos administradores de la multiforme sabiduría de Dios, de la gracia de Dios y todos los recursos. Así que quiero comenzar dando gracias en lo que entra en llamada, mi amada pastora. Claro, ¿qué te parece, mis amados? Amén. Dar gracias porque sabemos que todo triunfo y toda dádiva desciende de lo alto. Amén. Buen Dios y Padre Celestial, una vez más agradecemos, Señor, por el privilegio de poder estar aquí en cabina, Señor, para que estas ondas radiales sean usadas como puente de bendición a todas las naciones. Gracias por Yesenia, gracias por Juan, gracias por la pastora Nancy, gracias por mi amada, la pastora Carolina, y los que nos toca, Señor, trabajar el día lunes para ti, Señor, y todos nuestros hermanos eternos que se conectarán toda esta semana. Queremos dar gracias, Señor, por este reconocimiento. Eso a nosotros nos habla, Señor, de que hay excelencia, que todo lo que se hace para ti es para tu gloria, Señor. Gracias por la profeta, gracias, Señor, por sus hijos, gracias por el legado que dejó nuestro amado Camaño, Señor. Gracias porque todo lo que hacemos, Señor, lo hacemos para ti. Tenemos el entendimiento que en la humildad y en el temor a Dios podemos lograr grandes cosas para tu gloria, Padre. Recibimos esta honra, Señor, afirmando de que esto nos hace ser más humildes, más entendidos de que esto es lo que tú quieres, Padre, que tu cuerpo se una a través de tu bendita palabra. Damos toda la alabanza a ti, Señor Jesús. Gloria, amén. Amén y amén.
2: Nuevamente el pastor Pablo Báez desde Nueva York, embajadores del Gran Rey. Dios le bendiga, pastor. No sé si el pastor no me está escuchando, pero yo escucho como un feedback de un delay. Yo estoy escuchando todavía al pastor David hablar, aunque ya él no está hablando. Y me estoy escuchando a mí misma, pastor, hay un eco.
4: Bueno, ahí mientras él...
6: Mientras está... Bendito, me escuchan.
2: Ahora sí, ahora sí.
3: Bendecido, gloria, bendecido. Gloria.
7: Pero yo escucho como un feedback de un delay. Yo estoy escuchando todavía al pastor David hablar.
4: Sí, ya ahí se van organizando todas las cosas, el Señor va tomando control. Okay. Mientras esto pasa, vamos a continuar con la palabra. ¿Qué te parece? Mi amado Juan dice, Marcos 11:24, por tanto os digo que todo lo que pidáis, orando, creed que amén, lo recibiráis y lo verás. Qué amén, linda es la palabra, amén, como es una declaración de la fe que tenemos en el Padre.
2: Así es, gloria a Dios. Y en ese mismo pensar, nos vamos a la palabra. Antes de irme a la palabra, recuerdo nuestro radio escuchas. Creo que a Juan tiene una petición en espera para poder orar por alguien. Pero el número de teléfono es el 305-944-8133. Juan, ¿cuál es la petición?
5: Aquí Rosa nos pide en esta mañana. Dice, buenos días, mis hermanos. Mi nombre es Rosa. Pido oración por mi salud. Hoy voy al médico. Y con el favor de Dios me dan buenas noticias y pido por un trabajo que ya fue entrevistado. Bendiciones. Padre de amor y misericordia, gracias, en esta mañana, Jesús, mi Dios, te presentamos a Rosa, gracias, Padre amado. Jesús. Te damos las gracias, mi Dios, por lo que ya has hecho, mi Dios, sí, en mi su Dios, cuerpo, Padre amado. Que esa buena noticia, mi Dios, que ella le llegue hoy, Padre, te damos las gracias por eso, Padre. Jesús. Te damos las gracias. Porque sabemos también, mi Dios, que tú has puesto la mano sobre ese trabajo, mi Dios, que tú le vas a regalar a ella en estos días, Padre. Te doy las gracias, Padre, Jesús, en el nombre poderoso de tu Hijo Jesús. Amén y amén.
2: Amén, amén. Gloria a Dios. También quiero indicar que leímos a Juan 5:14 y nuevamente dice, esta es la confianza que tenemos al acercarnos a Dios, que si pedimos cualquier cosa conforme a su voluntad, Él nos oye. La pastora también nos hizo una cita referente, pero quiero caucionar a nuestro radio escuchas de que Dios no es el genio en la botella.
3: Así es.
2: Dios no es aquel que uno va a venir y frotarla y se va a hacer de acuerdo a nuestra voluntad.
3: Así
2: hágase,
3: es,
2: Señor, tu voluntad, tanto en la tierra como en el cielo, dice su palabra, y es la forma en que Jesús nos enseñó a orar. En este día yo te doy la bienvenida a este espacio, te doy la bienvenida a la palabra, y la misma palabra nos lleva a Santiago 4:13, y se lee en el nombre del Padre y Espíritu Santo, y dice así, ahora escuchen esto, ustedes que dicen, hoy o mañana iremos a tal o cual ciudad, pasaremos allí un año, haremos negocios y haremos dinero. Y eso que si ni siquiera saben qué sucederá mañana, qué es su vida, ustedes son como la niebla que aparece por un momento y luego se desvanece. Más bien, deberían hacer qué, pastor, deberíamos decir, si el
3: Dios
2: Señor
3: permite,
2: ese
3: Señor,
2: Padre
3: quiere,
2: de amor y misericordia, nos así presentamos ante ti en esta mañana, así que es, se Señor haga,
3: Jesús,
2: Señor, tu voluntad,
3: es,
2: que es buena, agradable y perfecta, Señor. Pero en Romanos 12:2 nos recuerda, Señor, que la voluntad tuya, Señor, se conoce cuando nos permitimos ser transformados, Señor, por la palabra, cuando no nos conformamos a los patrones de este mundo, Jehová, cuando nos presentamos ante ti, Señor, y hemos recibido a Cristo como nuestro Señor y nuestro Salvador. Si hay alguien que en este día aún no ha recibido a Cristo y me está escuchando y quiere conectarse con nosotros, para nosotros será un honor, donde quiera que tú estés, poder acompañarte en una oración de fe, porque la palabra nos recuerda que debemos confesar a Cristo como nuestro Señor y Salvador y no avergonzarnos de Él aquí en la tierra, para que Cristo no se avergüence de nosotros ante el Padre. Gloria a Dios.
4: Qué lindo, es hermoso. Así es, tener la oportunidad de comunicarse con nosotros y poder hacer esa oración de fe, declarar que el Padre es el que está ahí, es nuestro Señor, es nuestro todo, es el todo soberano.
2: Gloria a Dios.
4: Y bueno, en ese orden, mi amada, me permito por aquí saludar a los que ya están con nosotros, acompañándonos por Facebook. Saludamos con mucho cariño a Blanca León, Alicia, Erika Godoy, a Wilda Rodríguez, a Carlos Fernández, Virginia Rodríguez, Alía Santo, García, Noemí, Emi Pombo. Estamos aquí ya acompañados de madrugada.
3: Qué hermoso. Qué lindo. Qué hermoso. Y tenemos la primera petición que entra por Camina. Eso. Hay que saludarlos también a ellos que están creyendo a lo que hacemos con mucho amor y con temor reverente. A nuestra hermana María, que pide por fortaleza. Me gustaría que nos uniéramos en cabina para que el Señor la fortalezca a su familia, porque acaba de fallecer uno de sus hijos. Wow. Y están muy quebrantados. Que Dios les otorgue paz y reconciliación con la familia.
2: Gloria a Dios.
3: Pues Dios y Padre Celestial, te damos gracias, Señor, por este tiempo hermoso. Señor, sabemos que tú estás en control de todos los equipos de cabina. Estamos en conexión, Señor, con todas las naciones. Y aquí está nuestra hermana María, Padre. Afirmamos, Señor, que tu fortaleza, Señor. Tu palabra dice, fortalecíos en el Señor y en el poder de su fuerza. Damos gracias, Señor, porque esa fuerza no proviene de fuerzas humanas, hoy de intelecto humano, Señor, proviene de ti, Padre. Ella está atravesando un tiempo muy duro, ya que uno de sus hijos, Señor, ha pasado, Señor, de muerte a vida, como está escrito, Padre. Oramos, Señor, para que tu consuelo. Tu palabra dice, Señor, que tú consuelas. Eres el Dios de toda consolación, Padre. Queremos, Señor, que esta palabra se haga rema en ella y en todas sus familiares que en este momento están quebrantados en esa área, Padre. Oramos, Señor, para que tu sabiduría, para que la paz que sobrepasa todo entendimiento, se manifieste en sus corazones, Señor. Tú dijiste, mi paz os dejo, mi paz os doy. Yo no la doy como el mundo la da, Padre. Oramos que esa paz, ese shalom, Padre, esa bendición tan grande que tú nos has dado, Cristo mismo en nosotros, se manifieste en esta familia. En el nombre poderoso de Cristo Jesús, y oramos por reconciliación con la familia. Amén. Oramos que este tiempo, Señor, quizás duro en lo humano, Señor, pueda traer reconciliación a su familia, Padre. Que se puedan hablar los hermanos, los primos, y que todos puedan estar unidos bajo el diseño tuyo, que es la familia.
2: Gloria
3: en el nombre poderoso de Cristo Jesús. Amén.
2: Amén y amén. Quiero usar esta misma unción que estamos teniendo en este momento de reunificar, de unir, para también cubrir a nuestra amiga, nuestra hermana dominicana que nos ha escrito por WhatsApp. Ella nos dice que en este día está pidiendo oración por su hijo Dariel y su esposa Chailin, que están teniendo problemas en su relación y por toda su familia. Padre de amor y misericordia, estamos aquí unidos con esta tu sierva, Jehová. Estamos siendo un cordón de tres que no se puede romper con facilidad. Tu palabra también nos recuerda que donde dos o más está, ahí está tu Espíritu Santo, Jehová. Te damos gracias en esta mañana por la vida de estos hijos tuyos, de Dariel y de su esposa Chailin. Pedimos que sea la misericordia divina
3: así
2: del Espíritu
3: Jesús
2: Santo visitándolos.
3: Así es.
2: Que sea ese mismo Espíritu poniendo un corazón,
3: gracias, Jesús,
2: constricto y humillado, Señor, en Chailin. Que ella pueda tener, Señor, la oportunidad, gracias, de Jesús, perdonar a su,
3: sí,
2: esposo.
3: Sí,
2: si,
3: señor,
2: es falta de perdón, Señor, otórgaselo, Señor.
3: Gracias,
2: que ese,
3: Padre,
2: esposo, Señor, pueda ponerse el manto del hombre de esa casa, Jehová.
3: Gracias,
2: que pueda administrar,
3: Jesús,
2: sus bienes. Que,
3: sí,
2: pueda,
3: señor,
2: amar a su esposa como Jesús ha amado, Señor, a su iglesia.
3: Sí,
2: te damos gracias en este día, Señor.
3: Gracias.
2: Hermana mía, vámonos a la palabra Filipenses 4:6, la cual nos recuerda que por nada estéis afanosos.
3: Amén.
2: Si no sean conocidas,
3: amén,
2: vuestras peticiones delante de Dios, en toda oración y ruego con acción de gracias, y
3: alabado
2: la paz
3: sea,
2: de Dios,
3: Señor,
2: que sobrepasa todo entendimiento, guardará vuestros corazones y vuestros pensamientos en Cristo Jesús. Amén. Amén. Gloria a Dios.
3: Amén. Amén.
2: Pastor, ¿quiénes más tenemos de llamada?
3: Aquí tenemos otra llamada, Julia.
4: Así es, tenemos una llamada en hermanas, ya se llama Julia, pide oración por Enya, que mañana le van a hacer una biopsia, ya que le encontraron un quiste en el ovario y en el útero, para que todo salga bien, y también que Dios guarde su trabajo. Damos gracias, Padre mío, en esta mañana, porque nos permite, Señor, que nuestra hermana se comunique con nosotros para que podamos orar, Señor. Y oramos conforme a tu palabra, como está en el Salmo 18:6. En mi angustia invoqué al Señor y clamé a Dios. Él oyó mi voz desde su templo. Mi clamor llegó delante de Él, a sus oídos.
3: Gracias.
4: Padre, en esta mañana te damos toda honra a ti, Señor. Gracias. Y declaramos en tu nombre, en el nombre poderoso de Jesús, que nuestra hermana recibe un buen diagnóstico el día de mañana, Padre mío. Declaramos esta palabra en su vida, así como en algún momento tú lo declaraste en la mía, Señor.
3: Así es, Jesús.
4: Sabemos que tú eres soberano sobre todas las cosas y estás en control de nuestra salud, Padre mío. Declaramos que en el día de mañana tendrá favor y gracia en este diagnóstico. Gracias, en el nombre de Jesús. Gloria a Dios, Padre Celestial.
3: Amén.
2: Gloria a Dios. Juan, por WhatsApp. Gracias a Dios.
6: Tenemos aquí, a ver. Buenos días, mi nombre es Gracie. Ah, no, esa es la que ya tuve.
3: Bueno.
2: Ok, gloria a Dios.
3: Seguimos creyendo que Pastor Pablo se conecta en cualquier momento, pero lo importante que decías tú al comienzo, Juan, que el Señor quiere que su voluntad se manifieste, después lo repitió nuestra amada Yesenia, que es la voluntad de Dios, ya no es nuestro propósito, es el propósito del Señor, el Hijo revelado en cada hijo de Dios, y para eso se necesita entendimiento. Y quiero afirmar en lo que nos siguen entrando llamadas, lo que dice Romanos 12:2. Dice, no conforméis a este siglo. O sea, no te tienes que conformar a este sistema. Tú que vas conduciendo en este momento a tu trabajo, tú que quizás estás pasando un tiempo duro en el trabajo, en la familia, con el matrimonio, con los hijos, tantas cosas, en la inmigración, ese hombre que está siendo quizás presa fácil del temor. Dice la palabra de Dios, no lo digo yo, que nosotros no debemos conformarnos a este siglo. Dice, sino transformados por medio de la renovación. Oído, la renovación de vuestro entendimiento. Una de las cosas más maravillosas que tenemos en Cristo es poder renovarnos. Porque al no renovarnos, vamos a ser presa fácil de todo lo que acabo de decir anteriormente. Por eso es importante. ¿Para qué? ¿Con qué fin, pastor? Esto que me está sucediendo es tan fuerte. Si tú supieras, dice que para que comprobemos cuál sea la buena voluntad de Dios. Ese es el principio de nosotros poder renovarnos, para poder comprobar no lo que nosotros estamos viendo, no lo que nosotros estamos pensando, sino la voluntad de Dios, que es buena, agradable y perfecta. Amén. Y conforme a lo que leyó mi amada Yesenia, amén, que para orar delante de Dios, nosotros primero debemos estar en fe, confiados, amén, que pidimos algo al Padre conforme a su voluntad. Así que llámanos 305-944-8133. Aquí estamos, un espíritu afable, un espíritu verdadero, con el fin de poder edificar tu vida y traer una palabra de verdad.
2: Amén, amén. Gloria a Dios. Seguimos intercediendo por aquí por Facebook. Tenemos a Mariel Soriano. Dios te bendiga, hermana. Pidiendo oración por los niños y por los jóvenes, pero quiero combinar esta petición con la de la señora Karina Pacheco, la cual nos recuerda que pidamos por aquellas personas que trabajan con niños de habilidades únicas. Padre de amor y misericordia, en este día, Jehová, nos presentamos ante ti. Pedimos que sea tu Espíritu Santo revistiendo a cada persona, mi Dios, que en este día se dispone a hacer tu obra, Jehová, a ir a ser ese profesor, a enseñar tu palabra, a liderar a estos niños, Señor. Que seas tú, Señor, vistiéndolos con la armadura del Espíritu Santo, Padre. Que tengan los zapatos de Shalom, oh Jehová. Que tú les puedas vestir con ese correa de la verdad, oh Jehová. Que tú les pongas, Señor, ese breastplate of righteousness.
3: Así es.
2: Que tú puedas, Señor, ponerle ese helmet of salvation, oh
3: sí,
2: Lord. Que tú puedas darle la espada al Espíritu Santo,
3: oh,
2: y el escudo de la fe, Señor.
3: Sí,
2: gracias te damos, Señor, por un corazón constricto y humillado, Señor, que está dispuesto, Señor,
3: es,
2: a ir allí, Señor, para poner una semilla en estos jóvenes. Declaramos en el nombre de Cristo Jesús que tú cubres estos jóvenes. Esta mañana están siendo ungidos,
3: sí, Señor.
2: Estas mañanas están siendo protegidos,
3: lo creemos,
2: Señor.
3: Gloria.
2: Están siendo separados, oh Jehová,
3: es,
2: para servirte, Jehová. Tu palabra nos recuerda en Primera de Corintios 12, del 6 al 11. Así y es. En este día pedimos esa bendición sobre ellos, porque los estamos ungiendo con palabras de sabiduría, con palabras de conocimiento, de fe, de sanidad, de milagros, de profecía, Señor. Discernimiento de espíritu.
3: Así es, Señor Jesús.
2: A poder hablar en lenguas e interpretación de estas lenguas. Son los dones del Espíritu Santo que en este día pedimos que tú puedas tener, Señor, en tu corazón, Señor. Oh Jehová, la gracia y la misericordia de que estos jóvenes vengan a tus pies y puedan ser herramienta útil en tus manos. Y se pueda vivificar tu espíritu por medio de estos dones en estos jóvenes.
3: Alabado
2: en
3: el sea nombre tu nombre.
2: De Cristo Jesús. Amén. Amén.
3: Hermoso. Amén. Hermoso.
2: Llamadas en cabina, pastor. Gloria a Dios.
3: Aquí tenemos a nuestro hermano Oscar. Creo que él está siempre llamando por Cintia, por el futuro de su nieto Jeremías, por Joan y por su futura esposa. Hemos orado muchas veces, pero queremos afirmar en esta mañana nuevamente. Amén. Que Dios está en control, Santo Oscar. Que toda esta petición ya llegó al trono de la gracia. Sí, simplemente hoy vamos a dar, ¿qué te parece, Juan? Acción de gracias.
2: Amén. Gloria a Dios.
3: Para que Oscar esté tranquilo que Dios está en control. Buen Dios y Padre Celestial, presentamos una vez más a nuestro hermano Oscar. Amén. Que sigue pidiendo por esta situación, Señor. Amén. Creemos que ya fue contestada desde antes de la fundación del mundo. Así es, Padre. Y que su fe, Padre mío, lo hace recibir conforme a tu propósito. Te damos toda la gloria a ti, Padre, en el nombre de Jesús.
2: Gloria a Dios, gloria a Dios. Juan está atento del WhatsApp al 305-944-8133. Adelante, Juan.
6: También vamos a dar gracias por la persistencia de Oscar.
2: Seguir
6: pidiendo, que no claro se da por vencido. Padre, en esta mañana te pedimos, mi Dios, por Edith. Está pidiendo oración por su hijo Ariel, que vive en Chile, que está bastante enfermo, con bronquitis, mucha tos, y hoy va a ver al médico. Ojalá sea un buen resultado.
3: Gracias.
6: Y por el pastor Moisés, que hace 2 años lo operaron del cuello y está presentando problemas con su memoria.
3: Sí, mi Señor.
6: Que el Señor haga su sanidad. Gracias.
3: Gracias, Jesús.
6: Padre Celestial, en el nombre poderoso de tu Hijo Jesús, mi Dios, presentamos delante de ti, mi Dios, no tan solo estos dos amados, Padre. Así te presentamos Jesús. Todos los enfermos, Padre amado. Te los presentamos a aquellos, mi Dios, que tienen dolor, mi Dios, que tienen ansiedades, mi Dios,
3: que
6: todos los diagnósticos, mi Dios, que vengan este día y en todos los días por seguir, Padre, sean buenos, Padre.
3: Gracias,
6: que sean de tu mano, mi Dios, que tú
3: mi Dios.
6: Pongas sobre ellos,
3: Padre. Te alabamos,
6: Señor. Te damos las gracias, mi Dios. También te pedimos por las familias, mi Dios, dale las fortalezas, Padre gracias, amado, para que ellos puedan subsistir, mi Dios, estos momentos,
3: sí,
6: mi Dios,
3: Jesús.
6: De necesidad, Padre. Te damos las gracias, Padre. Mi Dios, y te pedimos, mi Dios, que pongas tu mano sobre ella, mi Dios, sobre gracias, ellos, Jesús. Padre amado, y los sanes, mi Dios, en el nombre gracias, poderoso de tu Hijo Jesús. Amén, amén y amén.
4: Amén. Bueno, por aquí seguimos recibiendo mucho cariño, mucho acompañamiento por Facebook. Tenemos una petición de Lía García. Dice, doy gracias a Dios y a ustedes y pide oración por la paz del mundo.
2: Gloria a Dios.
4: Parece que si en esta mañana iniciamos también con esta oración por la paz del mundo.
2: Así
4: en
2: es.
4: Ese orden, Padre mío, aquí estamos, Señor, como cuerpo, Padre, como familia de la fe.
3: Así es, Señor.
4: Levantando
3: Jesús.
4: Esta oración, este clamor, Padre, que llegue al trono de tu gracia, Señor.
3: Gracias.
4: Oramos, Jesús. Padre mío, por todas estas naciones del mundo, Padre. Aleluya. Por los gobernantes, Señor.
3: Así es,
4: por
3: Padre
4: cada
3: mío.
4: Institución gubernamental, Padre mío.
3: Gloria a Dios.
4: Por esos hermanos, por tus hijos que están ahí tomando decisiones, Padre.
3: Gracias,
4: que busquen
3: Jesús.
4: De tu sabiduría, Señor.
3: Sí, mi Señor.
4: Que se acerquen a ti, Padre mío. Oramos por esa sabiduría espiritual, por esos oídos y esos ojos espirituales abiertos a tu entendimiento, Padre mío.
3: Gloria a Dios.
4: Te damos gracias, Señor, por el corazón de nuestra amada hermana esta mañana, que se ha tomado el tiempo de escribir y pedir oración por la paz del mundo, Señor, que está en tus manos, tú estás en control, Padre amado.
3: Soberano.
4: En el nombre poderoso de Jesús, te damos muchas gracias, Señor.
3: Amén.
2: Amén, amén. Gloria a Dios. En ese mismo espíritu de gratitud, de petición, Juan sigue chequeando las llamadas o las peticiones de WhatsApp. ¿Al número de teléfono, pastor?
3: 305-944-8133. En lo que nos siguen entrando llamadas, mis amados, yo creo que el Espíritu Santo nos está guiando acerca de la voluntad, el propósito.
2: Gloria a Dios.
3: Pedimos algo conforme a su voluntad. Renovamos nuestro entendimiento, ¿para qué? Para comprobar la buena voluntad de Dios, que es agradable
2: Gloria
3: y perfecta.
2: Ay,
3: y luego aparece Pablo hablando a los colosenses. Colosenses 1:9 dice, por lo cual también, Yesenia, desde que oímos, desde el día que oímos, o sea, Cristo, no cesamos de orar, o sea, no nos cansamos, Juan, de orar por vosotros, o sea, por la iglesia, y de pedir que seáis llenos, lo que tú dijiste, pastora Carolina, que seáis llenos del conocimiento de su voluntad.
2: Aleluya.
3: Para que nosotros oremos con entendimiento. Dice, en toda sabiduría e inteligencia espiritual, para que andemos como es digno del Señor. Ese es el fundamento, para que andar como es digno del Señor, agradándole, Yesenia, en todo. Así llevando es. Fruto en toda buena obra y creciendo, que eso es lo importante, no siendo niño, creciendo en el conocimiento de Dios. Buen Dios y Padre Celestial, hacemos patente esta oración, Padre mío. Y como dijo Pablo a los colosenses y a la iglesia mundial, Padre, no cesamos. No nos callamos, Señor, no cesamos de dar gracias al Padre de nuestro Señor Jesucristo, que nos dé espíritu de sabiduría y entendimiento, sí, Señor, en el conocimiento de Cristo, Padre, para que todas las verdades que están establecidas en Cristo y fueron ganadas en la cruz del Calvario sean, Padre mío, reveladas a tu pueblo, y que en este día todos aquellos que han pedido con fe, Padre mío, puedan ser portadores de esa gracia, puedan ser portadores de esa sabiduría, de ese conocimiento, para que ya no andemos como niños fluctuantes, sino que andemos como es digno del Señor, gracias, dando Padre, fruto en toda buena obra, para la gloria y honra de nuestro Señor Jesucristo. Amén.
2: Amén.
4: Bueno, aquí en YouTube tenemos dos peticiones, las voy a leer juntas porque las podemos poner en orden. Les pide oración, Leslie Méndez, ella pide oración por su hija Victoria, para que ella busque de Dios, y oración por Jairo, él está en el hospital, oramos por sanidad, por una situación de cáncer, y bueno, el Padre está en control, en el nombre poderoso de Jesús. Y Nixa Díaz, buenos días, bendiciones, pide oración por su familia, por sus hijos, para que ellos les sirvan al Señor, y que sean libres, bueno, de toda situación que no venga de Dios. En este orden, Padre mío, oramos por nuestras hermanas, Señor, por la familia de la fe, Padre mío,
3: sí, mi Dios,
4: para que seas tu voluntad en sus vidas, que busquen de ti, Padre mío, primeramente, gracias, como está en Juan 14:13, y todo lo que pidieras al Padre en mi nombre, lo haré, para que el Padre sea glorificado en el Hijo. Y continúa, si algo pidieras en mi nombre, yo lo haré, gracias, dice el Señor. Qué poderosa, amén, esta palabra, amén, la declaramos en la vida de nuestras hermanas, es, y de toda Jesús, la familia de la fe. Envíame. Que sean con esa fe, pidiéndole al Padre, amén, por su voluntad.
2: Tenemos, amén, testimonio.
4: Gloria a Dios.
3: Gloria a Dios. Gloria a Dios.
2: Un aplauso por ese testimonio de Virginia Rodríguez. Nos dice que ella quiere volver a recordar el testimonio. Dios es real y contesta nuestras peticiones. A su hermano José Rodríguez le llegó su residencia.
3: Oh, gloria,
2: muchas gracias,
3: Dios,
2: por las oraciones.
3: Gloria,
2: aleluya,
3: Jesús.
2: Gloria a Dios. Juan Lazaga, cuéntame, WhatsApp, ¿cómo vamos?
6: Aquí tenemos a Lidia que dice, buenos días, mis hermanos. Dios les bendiga. Pido oración por sanidad completa para mis hermanas Miriam y Francia, y para mi hermano Felipe, que sean sano y salvo, y al igual al resto de la familia, que vengan a los caminos de Dios en el nombre poderoso de Jesús. Amén y amén.
3: Amén. Así es, Jesús.
6: Padre de amor y misericordia, te presentamos a esta familia, Padre. Te, gracias, presentamos a Lidia, Padre, gracias, amado, que, Señor, está pidiendo, Jesús, mi Dios, por sus hermanos, Padre amado.
3: Gracias, Jesús.
6: Que se acerquen más a ti, Padre, que tú eres el camino, gracias, la verdad, Jesús, Padre. Te pedimos, mi Dios, que en cada momento, mi Dios, tú les toques, gracias, ese corazón, Jesús, Padre, para que, gracias, ellos vuelvan, mi Dios,
3: gracias,
6: a reconciliarse contigo, Padre amado, que ellos tengan ese, así amor es, dentro de ellos, mi Dios, que solo trae el Espíritu Santo,
2: gloria,
6: Padre. Te damos las gracias por esta familia, gracias, mi Dios,
3: Jesús,
6: te pedimos que te acerques a ellos más, Padre,
3: así
6: que
3: es,
6: ellos,
3: Jesús,
6: se acerquen a ti más, Padre amado, en el nombre, gracias, poderoso de tu Hijo Jesús. Amén y amén.
4: Amén, amén. Bueno, por aquí estamos acompañados del pastor Pablo Báez, él está, amén, activo en YouTube.
3: Bendecido, pastor.
4: Orando por todas estas, amén, peticiones, pero más hemos recibido mucho cariño.
3: Así es.
4: Entonces, quisiera mencionar que está ahí presente.
3: Así es.
4: En oración, espíritu, y apoyándonos, ya que no pudimos conectar.
3: Ausentes en el cuerpo,
4: sí,
3: pero presentes en el espíritu. Exacto. Y eso es lo que vale.
4: Así es, Pablo. Le enviamos un saludo, pastor, desde aquí.
2: Así es, en esta mañana también quiero orar por mis hermanos, aquellas personas que me escuchan y están en procesos de inmigración. Queremos, amén, exhortar a todas estas personas, amén, a que, así puedan es, en esta mañana levantarse con el valor y con esa fe,
3: gracias,
2: sobreabundante,
3: Jesús,
2: sobrenatural, que así solo
3: es,
2: existe cuando estamos en la palabra.
3: Gracias, amén.
2: El Señor dice que todo obra para bien,
3: así
2: para los
3: es,
2: que amamos, y... Oh Jehová, estamos en ti, hemos sido llamados de acuerdo,
3: gloria,
2: a tu voluntad.
3: Jesús.
2: Te damos gracias, Señor. Me encanta que tú es de tu voluntad es tan buena, oh Jehová, que estamos aquí acompañados de esta música de alabanza,
3: sí,
2: que nos permite estar en tu espíritu, Señor. Gracias, porque esa
3: Jesús.
2: Es una necesidad en tu pueblo.
3: Así es,
2: que
3: Señor,
2: no temáis,
3: Jesús.
2: Dice el Señor en el Salmo 56.
3: Gracias,
2: que podamos saber y entender que en tu poder, Señor, hay protección. Que tú nos has traído a una tierra donde abunda la miel, donde abunda la donde abunda el pan, donde abunda el fruto, Señor. Que tal y como lo hiciste en su tiempo, Señor, con Josué, que tú nos puedas empoderar con la visión, Señor, de saber que los gigantes estarán, allí estarán, Señor, pero más fuerte es aquel que vive en mí que aquel que vive en el mundo.
3: Así es, Señor.
2: En el nombre poderoso de Jesús, Pastor, continuamos con esta intercesión.
3: Oh, gloria a Dios. Qué buen punto tocaste, mi amado. Vamos, Juan, contigo.
6: Vamos a incluir a José Jiménez, que también está pidiendo por invitación.
3: Oh, perfecto. Mira, qué importante lo que estamos viendo. Mira, y recordando siempre lo que la palabra dice. Lo que la palabra
2: nos anuncia. Sí.
3: Bueno, de todas maneras, sabemos de que Dios está en control. Bueno, dominio propio, tranquilos, todo está bien y seguimos avanzando. Decías, mi amada, de que la intercesión por la inmigración.
2: Bueno, tú eres mi Padre, refugio, Señor. Gracias, mi Dios. Gloria a Dios.
3: Bueno, Deuteronomio 10, importante recordarlo en este tiempo. 10, 18 y 19, conforme a lo que nuestra amada Yesenia estableció. Que hace justicia al huérfano, a la viuda, que ama también al extranjero, Juan, dándole pan y vestido.
2: Gloria a Dios.
3: Amaréis pues al extranjero, porque extranjero fuisteis en la tierra de Egipto. Conforme a lo que está escrito, Padre, sabemos que tú no dejas desamparado al inmigrante. Porque dice tu palabra que algún día nosotros también fuimos inmigrantes, Padre. Y nos levantamos en esta mañana en ese espíritu, Padre. Sabiendo, Señor, que algún día tuvimos esa necesidad de un documento en este país. No nos olvidamos, Señor. No somos olvidadizos. Más bien reconocemos que fue tu gracia que nos instaló en este lugar. Para poder hoy día ser servidores y dar testimonio del evangelio de la gracia de Dios. Darle ánimo a todos esos hermanos que están yendo a las cortes, que están yendo a presentarse, Señor, y no saben cómo los van a tratar. En el nombre poderoso de Cristo Jesús afirmamos y profetizamos esta palabra, mi Dios, amén, que ya fue enviada, gracias, Padre, desde antes de la fundación del mundo, que tú eres el que guarda, que tú eres el que cuida, que tú eres el que también ama y le da pan y vestido al extranjero. Oramos, Señor, por todas las citas migratorias en este momento, Padre, en toda esta nación, y no solo esta, en todas las naciones donde el extranjero, Señor, no se le está haciendo justicia. Al extranjero, Padre mío, no se le está haciendo, Padre mío, honor. Sabemos que tú estás en control.
4: Sí, mi Dios.
3: Y creemos desde aquí, Señor, que tú te glorificas y que traes paz a todas esas citas migratorias. Para la gloria y honra de Jesucristo. Amén.
2: Amén. Gloria a Dios. Juan Lazaga, gloria a Dios. Bueno, seguimos en ese espíritu.
6: Antes que nada, quiero orar por esta, por este panel. Está haciendo de lo que él quiere hoy.
3: Así
6: Padre,
3: es.
4: Está caprichoso.
6: De amor y misericordia te pedimos, mi Dios, por los controles, control, mi Dios, Padre, de esta plataforma, Padre amado. Te pedimos, mi Dios, que no recibimos, mi Dios, en estos momentos ningún ataque, mi Dios, porque sabemos, mi Dios, que estamos haciendo una obra que es para ti, Padre amado. Te damos las gracias, mi Dios, porque sabemos, mi Dios, que tú cubres y proteges esta emisora, Padre amado. Te damos las gracias por cada uno, mi Dios, de los miembros que están aquí hoy, Padre amado,
3: gracias,
6: haciendo esa obra,
3: Espíritu
6: Padre.
3: Santo.
6: Te pedimos que nos cubres y nos guardes por igual,
3: tú
6: Padre amado.
3: Control,
6: que
3: Jesús.
6: No recibimos ningún ataque,
3: así
6: Padre,
3: es.
6: En estos momentos, Padre, te damos toda la gloria y toda la
3: así
6: honra
3: es.
6: A ti, Padre.
3: Gracias.
6: En gracias, Padre. Gracias. En el nombre poderoso de tu Hijo Jesús.
2: Amén y amén. Yo quiero decir algo. Estamos bajo la unción del Espíritu Santo. ¿Quién
3: así
2: lo
3: es.
2: Cree?
3: Amén.
2: Digan amén. ¿Quién lo
3: vivimos,
2: cree?
3: Amén. Vivimos en el Espíritu.
2: Y aunque han habido interrupciones de alabanzas, son alabanzas que van muy congruentes a las peticiones que estamos haciendo. Así que bueno, ese es el Espíritu Santo haciéndose vigente y presente de que estamos haciendo su voluntad y no la nuestra.
4: Como está
2: así
4: la palabra, es todo obra para bien.
2: Todo obra para bien.
3: Así es.
2: Me ha encantado estas intercesiones que hemos tenido de estas alabanzas, porque sabes que la alabanza es uno de los métodos de oración que tenemos con el Padre. Hermoso. De venir con gozo, de venir y presentarnos y darle gracias al Señor y entregarnos en alma, cuerpo y espíritu en un mismo sentir.
3: Gloria
2: y saber que en Él estamos, con Él permanecemos y con Él vamos.
3: En Él estamos, en Él nos movimos y en Él somos.
2: ¡Aleluya!
3: Por eso que es importante valorar. El Espíritu Santo no es que venga, el Espíritu Santo ya mora en nosotros. Así que ese es el entendimiento. Aquí está nuestro hermano Julio, mis amados, y me gustaría que nos pusiéramos de acuerdo, ya que aquí hay dos matrimonios ministeriales.
6: Amén.
3: Y creemos que esa voluntad, esa gracia que está en nosotros, también se puede manifestar en ellos. Aquí nosotros no estamos exentos a situaciones. Por eso es que la gracia de Dios es suficiente. Julio pide oración por su hija y por su matrimonio para que se arregle todo entre ellos.
2: Ay, ay, ay, aleluya.
3: Por sus nietas, y Dios guarde y cuide toda su familia. Buen Dios y Padre Celestial, te damos gracias, Señor, por este tiempo. Conforme a lo que está escrito en Efesios 5:20.

0: esa falta de comunicación. Gloria, tú lo sabes, Dios, Padre. Santo. Oramos y enviamos esta palabra, como lo dije anteriormente, la misma gracia que está en nuestros matrimonios. Porque es por tu gracia, Señor. No es por nuestro intelecto. Mantenernos unidos de la misma manera, oramos para que restaures, afirmes, consueles. Y oramos por su nieta, por su hija y por todo lo que tiene que ver con su familia, Padre. Estamos a favor de tu diseño. Creemos en el matrimonio, no creemos en el divorcio, Padre, porque tú estableciste y dijiste por medio de Jesucristo, dijiste que en el principio no era así, Padre. Pero por causa de la dureza del corazón, el que esté en discordia con su esposa a causa de la fornicación, dele carta de divorcio. Pero sabemos que el diseño es incorrompible, Padre, porque en el principio no fue así. Te damos toda la gloria. Amén. Amén y amén.
1: Amén. Seguimos conectados, Pastora Carolina, ¿verdad? A diferentes medios que son Facebook, a YouTube en esta mañana, Alma Misión Miami, y directamente a cabina al 305-944-8133.
2: Bueno, acá tenemos una petición de oración. Una hermana fiel de este programa que se conecta siempre para poner sus situaciones para que podamos orar. Melady Zagüero, ella se conecta desde Rusia. Tiene su hija en Cuba, y tú en Cuba, y tuvo una situación, su hija le robaron el celular, sabemos la situación allá, que de la comunicación, ella pide oración por esa situación, por estas personas que están en malos caminos, que no hacen el bien, y también pide por su esposo y sus hijas que están en México. Oramos, Padre mío, por nuestra hermana, Señor, por toda la familia de la fe, Padre mío, por esta nación, por Cuba, Señor. Gracias, Padre. Jesús. Tú estás ahí, Padre mío. Te pedimos oración por estas personas, Señor, que no hacen el bien, Señor. Toca sus corazones, Padre mío. Llévalos a hacer el bien, Señor. Que tengan sabiduría para buscar buenos trabajos, Señor, y salir de estas acciones, Padre mío, por su familia. Igualmente en México, su esposo, sus hijos, y por tanta familia que tenemos, familia de la fe que tenemos en esta situación, Padre mío. Que se acerquen a ti, Señor, y que oren. De la manera correcta, Padre. Amén. Le damos gracias, Señor, porque sabemos que tú estás en medio, tú estás en control de todas estas situaciones, en el nombre poderoso de Jesús.
1: Amén, amén, amén. Seguimos orando, Señor, en esta mañana por mi nación dominicana. La República Dominicana fue sacudida ayer por temblores de tierra. En este día yo quiero invitar a mis hermanos, no solamente los dominicanos, a todos los que me estén escuchando, afianzarse, a doblar rodillas con una oración de confianza, la cual entendemos que está escrita. Sí, por la mano, Señor, de David, ese rey que tú escogiste, con la sabiduría necesaria para que en el día de hoy tengamos tu palabra y podamos usarla y podamos en ella meditar.
0: Gloria.
1: La leemos en el nombre del Padre y Espíritu Santo, y dice así, Salmo 56:1: Ten misericordia de mí, oh Dios, porque me devorarían el hombre, me oprime combatiéndome cada día, todo el día mis enemigos me pisotean, porque muchos son los que pelean contra mí con soberbia. En el día que temo, yo en ti confío. En Dios alabaré su palabra, en Dios he confiado, no temeré. ¿Qué puede hacerme el hombre? Padre de amor y misericordia, en este día yo te pido, Señor, que podamos venir y confiar en ti, Jehová. Que cuando tengamos temor, Señor, cuando tenemos temor, yo quiero que en este día tú medites a dónde vas cuando el temor te ataca, a dónde vas cuando la ansiedad te ataca. ¿Vas al alcohol? ¿Vas al cigarrillo? ¿Dónde vas cuando el temor te ataca? ¿Vas donde un amigo a pedir consejo? ¿Vas al banco a buscar el dinero? ¿Dónde vas cuando el temor te ataca? Porque en este día te estoy invitando a que madures en tu fe y que sepas que donde tienes que ir es a los pies de Cristo. Que vengas, que dobles rodillas, que cuando el temor te ataque diga: no temor, aquí tú no tienes cabida. No temor, mi confianza está en Dios. No temor, el día que temo yo en ti confío. En Dios alabaré su palabra, en Dios he confiado y no temeré. Aleluya. Damos gracias, Señor, porque cuando temamos no es a un Johnny Walker que vamos a ir para anestesiar nuestros temores. Es al Cristo Jesús, es al Salvador que vamos a ir, porque Él es el que nos va a empoderar con el discernimiento para hacer lo correcto. Padre, en este día, que tu nación dominicana torne su frente hacia ti, sus gracias, rodillas Jesús. Doblen a ti, gracias, Señor, gracias. Y que se aparten de los vicios, gracias, y de las cosas, Señor, que el mundo les ha entregado, gracias, para entretenerlos, gracias, distraerlos, gracias, y esclavizarlos.
0: Así es,
1: en el nombre, gracias, de Cristo, gracias, Jesús, lo pido, Señor. Amén.

0: Amén. Qué hermoso, qué hermoso, porque es importante. Dice la palabra de Dios, Juan, que el Señor no nos ha dado un espíritu de temor, sino de poder, de amor y de dominio propio.
1: Gloria a Dios.
0: Cualquiera situación, amado, hermana o hermana que nos estás oyendo en este día, el temor no puedes vencerte, porque Cristo está contigo. Y cuando sucede algo, como dice mi hermana, no vamos al alcohol, no vamos a llenar vacíos, no vamos a aparentar, no vamos a buscar cosas, llenar nuestro vacío en cosas. Jesús nos advirtió y nos dijo, Mateo 11:28, venid a mí, mi amada, lo que el salmista en profecía quería, o sea, cuando él temía, él iba a la fuente.
1: Aleluya.
0: Aquí Jesús nos está diciendo, venid a mí. O sea, no vayas al alcohol, no vayas a la discoteca, no vayas a la vida loca. Ven a mí, dice, venid a mí todos. O sea, no hay excepción de personas, pastora.
1: Así es. Amén.
0: Todos los que estéis trabajados y cargados, oído. Y dice que él nos haría descansar.
1: Gloria a Dios.
0: Y dice, llevad mi yugo sobre vosotros y aprended de mí que soy manso y humilde de corazón. ¿Con qué fin, Yesenia? Y hallaréis descanso, reposo, tranquilidad para vuestras almas. Alabado sea el Señor. Y en esa voluntad, Juan, aquí me gustaría que oráramos por esta hermana, pastora.
1: Sí.
0: Dice que pide oración por su hijo Henry, que le detectaron células cancerígenas, pastora.
1: El Señor está
0: sana de cáncer. El Señor dio victoria.
1: Amén.
0: Y aquí está Henry. Dice para que sea sanado y restaurado, para que busque de Dios. Y lo acerque más. Todo tiene propósito. Todo tiene propósito. Y dice que por ella, para que se mantenga firme, fuerte y creyendo.
1: Amén.
0: Amada.
1: De Jesús, que su fe no decaiga.
0: Vamos.
1: Bueno, hay una palabra muy hermosa y la aclaramos en esta mañana, Santiago 1:6. Pero pida con fe, no dudando nada, porque el que duda es semejante a la onda del mar, que es arrastrada por el viento y echada de una parte a otro.
2: Aleluya.
1: Oramos, Padre mío, por la fe de esta madre que pide por su hijo, Señor.
0: Gracias, Jesús.
1: Oramos, Padre mío, para que se mantengan firmes en la fe, y así puedan ver tu voluntad, cuál es buena, agradable, perfecta.
0: Gracias,
1: oramos y declaramos en esta mañana sanidad en el nombre poderoso de Jesús, tanto por nuestra hermana, por su hijo.
0: Gracias.
1: Y también por todas esas peticiones de salud que hemos tenido en las redes, Señor. Oramos por la familia, Padre mío, para que tú fortalezcas esta familia y pueda asimismo fortalecer a la persona que está pasando por esta necesidad. Pero declaramos, Señor, que esta es una situación leve y pasajera.
0: Oh, gloria.
1: Y que tú derramas tu misericordia sobre ellos en el nombre poderoso de Jesús.
0: Amén.
2: Gloria a Dios.
3: Amén, amén.
2: Juan, gloria a Dios.
3: Una hermana, Ellen, está pidiendo, dice, buenos días, hermanas. Soy Ellen, pido oración por mi hija, que Dios me le dé rectitud en su vida, ya que está con amistades que no buena y se la están apartando del camino del Señor. Amén, hermanas, Dios me le bendiga.
1: Amén.
3: Padre de amor y misericordia, te presentamos, mi Dios, a la hija de Ellen, Padre amado. Te la presentamos, mi Dios, porque sabemos, mi Dios, que a lo mejor en estos momentos, Padre amado, está en un momento oscuro, Padre amado, pero queremos, mi Dios, que seas tú, mi Dios, que la alumbre su camino, Padre amado.
0: Señor.
3: Que seas tú, mi Dios, tocándole el corazón, mi Dios, llenándola de amor que a lo mejor le está faltando en estos momentos, Padre. Te pedimos que la alejes, Padre amado, a todo lo que no aumente en su vida, mi Dios.
0: Gracias.
3: Que todo lo que sume, mi Dios, sea lo que esté en su vida en estos momentos, Padre amado.
0: Creemos.
3: Y que no venga esa oscuridad, mi Dios, que esas amistades, mi Dios, le están trayendo, Padre. Aléjala de esas amistades, Padre, en el nombre poderoso de tu Hijo Jesús. Amén.
2: Vamos a orar por los Estados Unidos, vamos a pedir que el Señor Todopoderoso tenga misericordia de esta bella nación que nació del corazón de Dios.
0: Así es.
2: Porque en Dios es en quien nosotros confiamos. Es algo que va escrito hasta en la moneda en la que usamos, pero en esta mañana quiero recalcar que es en Dios en quien confiamos.
0: Así es.
2: Es en Dios en quien estamos.
0: Así
2: que
0: es.
2: Sea el Señor Todopoderoso teniendo, Señor, misericordia, que guíe a los líderes de esta nación. Aquellos líderes que a ti te ha placido, Señor, por
0: sabiduría.
2: Esta temporada, Señor, que dirijan esta nación, Padre.
0: Así es, Señor.
2: dale
0: Jesús.
2: Sabiduría, Señor, inquieta sus corazones, cambia corazones de piedra,
0: gracias,
2: oh Jehová,
0: Jesús.
2: Por corazones de carne, que se puedan
0: gloria.
2: Humillar
0: Revelate.
2: Y tener una obediencia y reverencia a tu palabra,
0: Ilumina,
2: oh Jehová.
0: Jesús.
2: Padre, pedimos en este día también, Señor, por tu nación sí, Israel, Jesús. Que seas tú, Señor,
0: gracias,
2: trayendo
0: Jesús.
2: Paz en esta tierra, Jehová,
0: gracias,
2: que
0: Espíritu
2: haya un acuerdo, Santo. Señor, porque lo que allí pasa, Señor, afecta,
0: gracias,
2: Señor,
0: Jesús.
2: El bienestar de esta, la humanidad, de
0: gracias.
2: Estos tus hijos, Jehová. Pedimos en este día por nación de China, Jehová.
0: Gracias,
2: pedimos también por sus
0: gracias,
2: líderes, Señor,
0: Jesús.
2: Que seas tú inquietándolos, Señor,
0: gracias,
2: para
0: Dios.
2: Que cada quien entienda que tú eres el Dios,
0: gracias,
2: que tú
0: Jesús.
2: Eres el Rey de Reyes, que tú eres el Señor de señores,
0: gracias,
2: oh Jehová.
0: Jesús.
2: Que podamos entender que Cristo es el
0: Así
2: Mesías,
0: es.
2: Que no estamos esperando otro Mesías.
0: Así
2: el Mesías
0: es.
2: Ya llegó,
0: Jesucristo,
2: está
0: Señor.
2: Aquí, está con nosotros,
0: Así
2: resucitó,
0: es, Padre,
2: es Cristo
0: Señor
2: Jesús.
0: A
2: te
0: él
2: pedimos,
0: la gloria,
2: Señor,
0: a
2: por,
0: él la gloria.
2: Por Rusia,
0: Amén.
2: Te pedimos
0: Así
2: Señor,
0: es.
2: Por estas potencias, Señor,
0: sí, Señor,
2: para
0: Jesús.
2: Que seas tú quitando cualquier
0: Gracias,
2: piedra
0: Jesús.
2: De tropiezo para tu voluntad.
0: Así es,
2: Equipa, Señor,
0: Señor,
2: a tu iglesia,
0: oh,
2: porque estamos
0: Dios.
2: En los últimos
0: sí,
2: tiempos.
0: Sí, mi Señor.
2: Y que seamos valientes
0: oh,
2: para proclamar
0: Dios.
2: Tu
0: Estar
2: palabra,
0: firmes.
2: Señor.
0: Así
2: a
0: es.
2: Los fines y confines del mundo.
0: Amén. Alabado Amén. Sea tu
2: pese
0: nombre.
2: Pese lo que pese, en el nombre de Cristo Jesús. Amén.
0: Amén. Amén. Qué bueno, mi amada, que es importante también orar por todos los gobernantes, Juan. Eso
2: Gloria
0: lo tiene que hacer la iglesia. Ahora, que lo haga o no lo haga el Señor, nosotros cumplimos con lo que está escrito.
2: Gloria
0: el
2: Dios.
0: Señor es soberano, no debemos de olvidarnos
2: Amén.
0: De eso. Él pone y quita reyes, dice.
2: Así
0: y muy
2: es.
0: Bueno, mi amada, que estemos orando siempre por todos los gobernantes. Aquí tenemos, y me quedo reinando el pensamiento de los jóvenes, mi amado Juan, porque entendemos que en este tiempo los jóvenes están yendo a diferentes lugares, aún así hijos de ministros, tristemente. Pero también entendemos que hay una palabra que el Señor les da a ellos, porque dice que aunque fuera viejo, no se apartará de mí.
2: Gloria
0: Por eso es
2: Dios.
0: Lo importante, nosotros como padre oído, tú que me estás oyendo, que quizás tienes a tu hija en rebeldía, a tu hijo que
2: Amén.
0: Quizás no se
2: Gloria
0: sujeta a la casa,
2: Santo.
0: Hay promesa para ti en este día. No de David, no de este equipo, sino de Cristo, el Salvador.
2: Amén,
0: porque él dice que si tú haces tu trabajo, yo hago mi trabajo de instruir a los niños en la palabra, dice que aunque fuera viejo, no se perderá. ¿Por qué? Porque el salmista lo dijo, Salmo 119:9. ¿Con qué limpiará el joven su camino? Dice que con guardar su palabra. Por
2: Gloria
0: eso que esta palabra
2: Dios
0: es para
2: Santo,
0: aquellos padres
2: Santo,
0: que en este
2: aleluya.
0: Momento quizás están estresados o no saben o no tienen quizás las herramientas o donde te estás congregando quizás no te están dando los elementos necesarios para poder estar en reposo, porque sabemos que nuestra juventud le pertenece a Jesús.
2: Amén.
0: Gloria a Dios por esa verdad. Aquí tenemos a nuestro amado Isidro, que dice que hace 3 años metió sus papeles para que su estatus migratorio estuviera en regla y dice que no hay respuesta, mis amados.
2: Wow, gloria a Dios.
0: Para que Dios intervenga, ya que tiene 24 años sin poder ir a la bella Colombia y de ver a su hijo. Buen Dios y Padre Celestial, tu palabra nos enseña, Señor, que todo tiene su tiempo y su hora debajo del sol, Padre. Por alguna razón, Señor, tú tienes a nuestro hermano en espera, Padre. Porque tú eres el que pone, el que quita, tú eres el que hace todas las cosas, Señor. Y en esta hora yo oro, Señor, con mis hermanos aquí en cabina, para que él sea paciente. El fruto de la paciencia que le fue otorgado en Cristo, conforme a lo que está escrito en Gálatas capítulo 5, el fruto del espíritu de la paciencia, él pueda manifestarlo en este tiempo. Que él tenga la certeza, la confianza y el reposo en ti, Padre. Que por algún motivo quizás no se ha abierto esa puerta, pero creemos que conforme a tu propósito, tú le otorgas esta residencia a nuestro hermano. Que esta aplicación, Señor, que metió hace 3 años, tú, Padre mío, lo haces válida para la gloria y honra de ti. Simplemente te pedimos en este día que no falle su fe, que él se mantenga firme creyendo, declarando y afirmando que ya está hecho conforme a tu voluntad. Te damos la gloria, te damos acción de gracia, porque sabemos que tú lo haces.
2: Amén.
0: Amén.
2: Amén.
3: Amén.
2: Amén.
3: También esta mañana nos se une un hermano, Jonathan, que dice, quiero pedir una petición para que bendiga mi hogar. Recién me cambié hace 2 días junto a mi esposa y junto a mis hijos a un nuevo hogar y pedimos bendición sobre ella y a toda la familia.
0: Los hogares, amén.
3: Padre de amor y misericordia, te honramos, Padre amado, te glorificamos, mi Dios, en cada momento, Padre.
0: Sí,
3: te
0: señor,
3: pedimos,
0: Jesús.
3: Mi Dios, por este hogar, Padre amado,
0: oh,
3: por el hogar
0: Dios.
3: De este... de Jonathan, Padre amado, y toda su familia, Padre. Te pedimos, mi Dios, que tú pongas un manto de protección sobre esa casa, Padre, sobre ese hogar, Padre.
0: Gracias, Jesús.
3: Te pedimos, mi Dios, que todo lo, mi Dios, que salga de ahí, mi Dios, sea bendición tuya, Padre. Que seas tú cubriendo cada uno de los miembros de esa familia, Padre amado, dándole sabiduría, dándole discernimiento, mi Dios, pero sobre todo, mi Dios, que tu amor sobreabunde en ese hogar, Padre. En el nombre poderoso de tu Hijo Jesús, te lo pedimos. Amén. Y amén.
2: Padre de amor y misericordia, seguimos bajo ese manto de milagros, Padre. En este día hay una mujer que está pidiendo, Señor, para que tú le des, Señor, el milagro de la maternidad, Padre. En este día pasamos carbón encendido, no solamente por su boca, para que ella declare con fe que a ti te place, Señor, poner vida en su vientre. A ti te place, Señor, llamarla co-creadora, oh Jehová. Te damos gracias porque la ciencia dirá que no, pero tú dirás que sí. En el nombre de Cristo de Jesús, declaramos que para el próximo lunes, Señor, ella va a llamar acá, Señor, que va a haber un testimonio, Jehová, de que hemos creído, le hemos creído al Padre, a quien nos diseñó, Señor, que en tu diseño perfecto y bajo tu voluntad ese niño, esa niña viene con propósito y para propósito, que sus pechos amamantarán vida, Señor, y será una vida ungida y escogida para tu gloria, en el nombre de Cristo Jesús.
1: Bueno, aquí, permíteme hacer partícipe al Pastor Pablo. Tenemos una petición por YouTube. Miro Handel dice: pide oración por el matrimonio de su hijo Cristian, que se casó ayer. Y el pastor ha estado acompañándonos toda la mañana y su oración dice: amén. Creamos y declaramos que esta relación se levanta como cordón de tres dobleces, así poniendo a Dios como el centro de sus vidas.
0: Así es.
1: Y vale esta oración también para todos los matrimonios, que el Señor sea el centro de sus vidas. Y bueno, de igual manera también por Facebook, gloria, saludamos con mucho cariño. Ramiro Isidro siempre se conecta y nos envía todo su cariño. Esteban Álvarez, buenos días, mis hermanos, Dios los bendiga.
2: Embajadores.
1: Gloria a Dios. Yasmín Infante,
2: la pastora,
1: y una amada,
2: la esposa del pastor.
1: No sabía su nombre. Gloria a Dios, gracias por estar conectada aquí apoyándonos en las redes. Y una compañera de milicia, de así madrugada es, te buscaré, es, nuestra hermana Ana Enamorado, buenos días, alabanzas a Andrés, bendiciones, pastores, la saludamos con mucho cariño en esta mañana.
0: Así es, y bueno, ya nos quedan 6 minutitos, pero sabemos que el Señor está en el asunto.
1: Amén.
0: Ha estado en control y por eso tenemos la confianza que Él hace todas estas cosas. Así que, mi amado Juan, tengo este sentir de orar por todos los ministros. Aleluya. En todas las naciones.
2: Amén.
0: Por los misioneros, gloria, por los evangelistas, por todos aquellos que no tienen un título, sino tienen una función.
2: Amén.
0: Porque se ha malentendido lo que dice Efesios 4:11. Dice que Él estableció 5 gracias, el ministerio quíntuple, el apóstol, el profeta, el evangelista, el pastor y maestro. Y dice que con el fin de perfeccionar a los santos, o sea, traer luz de parte del Señor en el conocimiento de Cristo. Así que vamos a unirnos, buen Dios y Padre Celestial. Y aprovechando que está nuestro amado pastor Pablo Báez en línea, Padre, que se una a esta oración, porque la importancia de orar por los pastores, la importancia de poder orar por todos aquellos que le hemos dicho así al llamado, creyendo que no es en nuestras fuerzas, sino con la sabiduría y la gracia que se nos fue dado en Cristo, Padre.
2: Amén.
0: Queremos orar, Padre mío, para que los ojos del entendimiento nos sean abiertos, Padre mío, para hablar y ministrar conforme a la verdad que está en Jesús, para dar a cada quien, a cada oyente, Señor, gracia y alabanza, Padre mío, a ti, Padre. Creemos, Señor, que estamos siendo perfeccionados, que la buena obra que tú comenzaste en cada uno de nosotros, la sigues perfeccionando, Padre mío, hasta la venida de nuestro Señor Jesucristo. Que seamos dóciles, que seamos enseñables, que seamos humildes, para que se manifieste Efesios capítulo 4, la unidad del Espíritu, Padre.
2: Señor,
0: que a una sola voz podamos exaltar el nombre de Jesucristo, como en la iglesia primitiva, que volvamos a los inicios, que volvamos a esa iglesia primitiva, no porque sea vieja, sino porque es el diseño de Dios, que tenían todas las cosas en común y nadie decía tener lo suyo propio, porque todo todas las cosas eran para glorificar al Señor. Oro, Señor, por entendimiento. Oro para que guardes a todos los misioneros que en este momento están siendo perseguidos en África, en Afganistán, en cada lugar que quizás nosotros no podemos llegar, pero ellos están yendo. Oramos para que tengan la paz de nuestro Señor Jesucristo. Amén. Y para que tú suplas todos los que necesitan conforme a sus riquezas, Señor, en gloria. Oramos, Señor, por Miami. Oramos por cada nación en este día, creyendo que tu voz audible sale por cada ministro y que todos a una voz exaltaremos a Jesús. Todo esto te lo pedimos en el nombre de Jesucristo. Amén.
3: Amén.
1: Amén.
2: Bueno,
3: Juan. Tenemos a una hermana, Marta, que nos pide oración por su hija Yosneri, que Dios la proteja de todo mal, que la aleje del vicio, del alcohol, y que le dé salud física y mental, y por sus nietos, que sean protegidos en todo momento.
2: Así gloria es. A Dios.
3: Padre
2: gloria
3: celestial, Padre nos sabio y eterno, Padre, te glorificamos, Padre bendito amado, eres, te amamos, gracias, Padre amado. En estos gracias momentos, mi Dios, te pedimos una protección sobrenatural ti, sobre esta familia, sobre Yosneri, mi Dios, y sus hijos, Padre. Te pedimos, gracias, mi Dios, que seas tú, mi Dios, alejándola, gracias, mi Dios, del mal, Padre amado.
0: Padre.
3: Protegiéndola, Padre amado, de esa oscuridad, mi Dios, que la está rodeando en estos momentos, Padre amado. Te pedimos, mi Dios, que seas tú, mi Dios, que pongas esa luz sobre ella, Padre, para que se aleje esa oscuridad, Padre amado. Te damos las gracias, Padre, en cada momento por tu protección, mi Dios, por tu provisión, Padre amado. Te damos las gracias, Padre, en el nombre poderoso de tu Hijo Jesús. Amén y amén.
2: Gloria a Dios, pastora, disculpe.
1: No, tranquila. Quería que antes, como el primer grupo de la semana, oremos por Alma Misión y oremos también por este equipo de intercesores, tanto el lunes como de todos los días de la semana.
0: Amén, pastora.
2: Nos unimos, Señor.
1: Así es, gracias, en el nombre poderoso de Jesús, nos unimos, Señor, en esta mañana para dar gracias, Padre mío, por esta emisora, Señor, por Alma Visión Miami, el 87.7, por la familia Camaño, Padre mío, que te sirve, Señor, hace tu voluntad, gracias, tanto en Miami como en California, Señor, la familia del pastor Bruno, Padre mío, siempre gracias, los tenemos aquí en oración presentes.
0: Sí, Señor Jesús.
1: Y oramos, Padre, por este equipo. Por este equipo de ministros, Señor, por este remanente, Padre, que tú tienes aquí en servicio cada día, todos los días de la semana, Señor. Oramos, Padre mío, por sus vidas, sus familias, Señor, por todas las situaciones en este momento que estén ocurriendo. Sabemos, Padre, que tú estás en control. Oramos, Padre mío, por el staff, Señor, porque hacen posible, Señor, que podamos estar aquí sentados, intercediendo y dando gracias porque sabemos que tú estás en control. Por la profeta Nancy, Padre mío, por esta intención siempre en su corazón de servirte, de levantarse de madrugada. Así es, Jesús. Y por este equipo, Padre, te damos gracias, Señor, especialmente por todas las situaciones que ocurrieron en la mañana. Sabemos que es el primer día de la semana y así nosotros es, como primer equipo, pero sabemos, Señor, que tú estás aquí.
2: Gloria a Dios. Nosotros. Gracias, amén, te damos. Nos despedimos.
1: Gloria al Señor.
0: Gracias. Así es.
1: Amén.
0: Gracias y paz. Bendecidos. Nos despedimos desde acá. Adelante. Gloria a Jesús.
1: Santo eres mi Dios. Todavía tenemos 17 segundos. Seguimos orando.

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0: es este la charla y lo que fue este el día de fiesta de Sukkot. Buenos días, amado, ¿cómo vamos? Vamos arrancando poco a poco. Dime si yo tengo una voz maravillosa y como no comí nada, tengo todavía la voz más grave. Bueno, pero acá vamos, porque hoy no vinimos aquí solamente a contarte lo que está pasando en el mundo. ¿Qué más? Venimos a preguntarte qué está pasando dentro de cada uno de nosotros. España debate todo lo que está pasando últimamente. El fin de semana fue tremendo. ¿Qué más? Israel sigue en el centro de la noticia. Pero acá estamos en Miami disfrutando de estar haciendo juntos los separados imposibles. Buenos días, amados. Y con esta difonía bien bonita que tengo, tengo una voz de ultratumba, así, si me hablas de noche y oscura salgo corriendo. Ay, Isaac, ¿qué vamos a hacer? Disfrutar esta mañanita, déjame poner la música para ti. Y vamos a ir suave, como suave, Isaac, para poder hacer las horas de programa. ¿Qué más? Déjame por acá. Buenos días, Reina. Buenos días, Kenia. Marino. Buenos días, Sarita. Buenos días, Zaira. Y todos los que se van sumando por TikTok, Luis por acá, Lourdes por acá, Esqui, gracias, Pin, gracias por estar. Doctor Carlos Castillo, gracias. Ma, se ha unido. ¿Y qué va a decir? Suave, como suavecito. Tendría que haberme traído algo calentito. Lo tengo acá, el mate, para poder aliviar mi garganta. ¿Qué más? Déjame poner la musiquita por acá. ¿No se escucha? ¿Y se escucha, Isaac? ¿Se escucha? Sí, se escucha. ¿Cómo se va a escuchar? Ahí vamos. Después vamos a conectar con nuestra Marta, que está en España. Vamos a tener algunas noticias de España, todo lo que está pasando también. Y el acontecer con toda esta inmigración que pasó y con todo lo que está aconteciendo también. ¿Qué más? Saludamos por acá también a Jorgar, gracias Tita y Rivera, gracias por acá. Carlos Ruiz, gracias. Alex Boom, gracias. Juan Parra, gracias. Sofía, gracias. Usuario termina 677. ¿Qué más? Vamos a hablar algo poderoso hoy. Algo bien bonito. Vamos a ir calentando la garganta. ¿Por qué, Isaac? ¿Por qué? Vamos a ir caminando poco a poco. Estamos hablando de Sukkot. Estamos hablando de este fiesta de las cabañas que termina este fin de semana de nuevo. Una semanita. Fiesta de las cabañas. La música más suave, Isaac. Ahí estamos. Dejen poner esto por acá. Para después hacer la conexión desde España con nuestra amiga Marta. Porque la charla y lo que fue el día de fiesta de Sukkot. Vamos arrancando poco a poco. Okay. ¿Qué más? Yo tengo una voz maravillosa. Y como no comí nada, tengo todavía la voz más grave. No vinimos aquí solamente a contarte lo que está pasando en el mundo. ¿Qué más?
1: Hablamos en la semana
0: para preguntarte qué está pasando dentro de cada uno de nosotros.
1: Parada 34.
0: España, debate todo lo que está pasando. Obviamente el fin de semana fue tremendo. ¿Qué más?
1: En el desierto.
0: Israel sigue en el centro de la noticia.
1: Doble voz.
0: Pero acá estamos en Miami.
1: Ahí, Isaac, ahí. Ahora sí entendí lo que estaba pasando.
0: Esta difonía bonita que tengo.
1: Ok, ahora entendí. Porque me salió una doble voz, perdón. Entonces estamos por acá.
0: María, gracias, usuario, gracias. Vamos por acá, vamos a ir poniendo este tiempito maravilloso, ir interactuando con los que están ahí. Gracias por estar, María Guzmán, gracias. Vamos, parada 34 de los pozos de agua. Shot Bata, recuerda que hicimos 42 paradas en el desierto, 42 estaciones del alma. Y podés disfrutar hoy de por qué a esta parada justamente le llamaron pozo, hueco o agua, pozo de agua. Ahora, que es lo que nos regala durante toda la mañanita que vamos a hacer de 6 a 9. Recuerda que hasta las 6:50 estamos por Alma Visión Radio. Y después oramos a las 7 de la mañana, todos los días, incluyendo el fin de semana también oramos, nos juntamos acá los domingos a orar a las 6, el Shabbat oramos, pero ya en la comunidad. Pero hoy, de acá de lunes a viernes, todos los días, oramos a las 7 de la mañana aproximadamente por todas las oraciones. Hay muchos testimonios, siempre es bien bonito ver los milagros, los portentos, las situaciones que se resuelven a través de Hashem. Saludamos por acá. Y poder disfrutar, ¿no?, de ver el cielo que se inclina a favor de los que estamos orando, de los que creemos, y bien bonito es ver los testimonios después. Ver los testimonios. ¿De qué vas?
1: Vamos a hablar de todo lo que sucede en este tiempo. ¿Qué va a hacer, Isaac? Voy a seguir ticiando por acá. Estaba viendo el audio porque se han mezclado dos canales, no me he dado cuenta. Yo estaba chequeando lo de la radio que todavía estaba en el aire, mientras yo estábamos en el aire, entonces se mezclaron los canales, no pararon a tiempo y se mezcló. Entonces estaba esperando que terminara la producción de ellos para poder hablar. Mientras tanto se mezcló los canales. Pero bueno, todo es para bien. ¿Qué más? ¿Qué más tenemos por acá? ¿Por qué Yeshua murió a los 33 años? Estuvimos hablando toda la semana. En este también hay un código. ¿Por qué tenía que ser 33? ¿Por qué tenía que ser justo? Y el número 33. Recuerden que hay 32 caminos o senderos de sabiduría que está en la escritura. Y 33 es lo que implica lo que es lo sobrenatural. Esto vamos a hablar después. Lo que antiguamente se llamaba la quinta esencia, hoy por hoy la parte de la ciencia quiere hablar, déjame ver, me está llamando Muñoz. Cuénteme, don Muñoz, rápido. Sí. Ya lo paré. Gracias, Francisco. Me estaba avisando que están saliendo los dos audios. ¿Sí? Por eso.
0: Vamos a ir poniendo este tiempo.
1: Ahí lo paramos ahí, ya estamos por ahí. Ahí lo paré. No debería salir dos audios, ¿no? Porque está parado. Pero bueno, a ver si está todo bien. Creo que sí, está todo bien. Creo que está todo bien. Si no salen los dos audios juntos, no tengo que abrirlo por acá abajo, sino. Bueno, vamos a ver qué nos regala. Si sigue saliendo los dos audios, me dejan saber. Ok, me manda un mensajito y lo leo rápido por acá. Entonces, lo que después en el mundo moderno le llamamos la quinta esencia. Entonces, vamos a ver qué es lo que está implícito ahí, que es bien profundo. ¿Qué más? Vamos a ver por acá. Déjame ver eso por ahí. Hoy tenemos otra cosa bien maravillosa. Estamos hablando de la Torá de los profetas también. Esta semana es impresionante porque estamos hablando de lo que es Sukkot, y Yeshua manda también en Juan y Pablo también escribe de Sukkot, la fiesta de las cabañas. 6:10 a.m. vamos a buscar de arrancar el programita y poder esperar salir bien. Déjame subir el volumen, se escucha. Ya no se escucha ahí los dos audios. Creo que no. Ahí está bien, los dos audios no se escuchan. Pero si pongo acá, creo que se escucha. Déjame por acá un segundito, a ver.
0: Porque se ha mezclado.
1: Sí, si pongo ahí, se escucha. Algo tengo que arreglar ahí. Tengo que mejorar algo rapidito. Ok. Entonces. Vamos a. Déjame por acá. Ahí se escucha también. Vamos a ir. Ustedes me arreglan el audio, que hay un problemita ahí. Ahí creo que estamos. Ahí está. Ahí. Creo que está ahí. Ok, déjame ver si se arregló. Ok. Bueno, vamos a hablar de que lo más importante, perdón por este retraso, esta combinación, que tuve que hacer una instalación para poder salir desde con Marta, desde afuera. Ok, vamos. Hoy entra Jacob en acción con la fiesta de las cabañas, porque Isaac es nuestra azúcar, dice Jacob. El hombre que vio una escalera entre el cielo y la tierra, ¿recuerdan? Cuando se va de la casa de Isaac, porque su hermano Esaú lo quería matar. Entonces empieza a tener esa revelación. Jesús reveló algo todavía mayor, escucha bien. La escalera no era solamente algo que debía completarse, era una presencia que vendría a habitar entre nosotros. Yo te voy a hacer una presentación rápida para entrar en el tema. Por eso la Sukká y el Amén valen 91. Recuerda que estamos hablando de la parte numérica, la parte de lo que es, justamente.
0: No debería ser dos sábados.
1: Las gematrías que tiene la escritura, que es una palabra, tiene el mismo valor numérico que otra. Entonces, como la palabra es ciencia exacta, es matemática, porque cada letra en hebreo es un número, entonces tiene esa combinación que nos regala ver por qué hay muchas palabras que tienen la misma numerología, ¿no? Si es 90, 90, si es 20, 20, por eso. Entonces, todas esas cositas que están en la escritura solamente en el idioma hebreo, en el idioma kador, perdón, del cielo, es donde existe eso. No hay otro idioma en el mundo que tú puedas hablar en números o en letras. Solamente el idioma Kadosh, que significa el idioma santo del cielo, es que en esa sabiduría la tiene. Por eso cuando uno entiende que la palabra es exacta, no hay un error, no hay una milésima de error, no hay nada, es parte cuando tú te das cuenta el poder de lo que uno tiene en nuestra boca. Y cuando uno habla palabras y entiende un poquito el idioma Kadosh, el idioma santo, que le llamamos hebreo, porque la costumbre es decir hebreo, pero es idioma Kadosh, idioma santo. Hebreo, recuerde que es una palabra usada antiguamente para decir una persona que está del otro lado. Abraham era hebreo porque él estaba del otro lado. José, muchas veces lo comentamos, cuando estaba en la cárcel en Egipto, hay un hebreo, pero no era una nacionalidad ni un pueblo, era una persona que está del otro lado, está quemado, cree en un solo Dios. ¿Cómo va a creer eso? Es un loco. En vez de decir es un loco, es un hebreo. Esa es la palabra. Está del otro lado de nosotros, del otro lado del puente, lo que significa. Entonces, Isaac, por eso quería comentarte el poder de la escritura. Cuando uno habla y tiene un poquito de ese regalo que nos da el poder entender, ¿por qué es tan importante? Porque se te va a volar la cabeza con lo que voy a decir, de cuando Jesús dice en un momento, que lo tradujeron de cierto o de verdad en verdad, ¿no? Pero vamos a ver qué es lo que nos dice ese versículo de Yeshua y lo que dice justamente en la fiesta de las cabañas, en este momento que estamos estudiando. Vamos al tema. Vamos. Dice así. Cuando dijimos la semana pasada que la palabra Amén tiene 91 en la parte numérica, en la parte de las letras, ¿no? Suma 91. Entonces el azúcar y el Amén poseen el mismo valor. Azúcar también es 91. Cuando tú escribes Sukkot, la suma da 91. Cuando dice Amén, la suma da 91. Entonces cuando entramos en la azúcar o en la fiesta de las cabañas, como dice Yeshua, es justamente, entramos en el Amén de Dios. También dijimos que Adonai y Yuhei Bajé, que lo traducen como Jehová, que no es correcto, suma también 91. O sea, cuando estás diciendo 91, fíjate lo que puedes estar diciendo. Amén. ¿Cómo puedes estar diciendo Amén? En vez de decir Amén, dices 91. En vez de decir Sukkot, tú puedes decir, supongamos un juego de palabras, hoy voy al 91. Entonces no se me está loco este que va a decir. Tú estás diciendo, hoy estoy entrando en Sukkot. Tú puedes decir, en la Ejad, tú puedes decir 91 y también estás diciendo el nombre Yuhei Bajei, que es el nombre que lo traduce, como te acabo de decir, incorrectamente, como Jehová. En el hebreo no hay vocales, solamente consonantes, y las vocales se ponen para poder pronunciar. Pero con ese nombre, Yuhei Bajei, Dios hizo la creación completa, o sea, del Nilo, de la nada, hizo justamente la creación. Entonces solamente lo pronuncia el sacerdote Moisés, lo pronunciaba, y Yeshua en algún momento lo pronunció en un código que después, si hay tiempo, lo explicamos. Cuando tú dices todo eso y después viene Jacob, fíjate lo que dice. La gematría de Jacob es 91 y 91. ¿Cuánto es Isaac? La contratura de letra, 182, o sea, dos veces 91. Entonces Isaac, cuando uno le estudia un poquito así de esa forma, dice, ¿pero qué tiene que ver esto con todo lo que estamos hablando? Es parte de esto, déjame llegar. Para poder entender, hay que terminar de escuchar. Después rumiamos como a la ovejita, masticamos. Recuerde que en la palabra está prohibido comer cerdo. Ay, ¿sabes? No me diga que me encanta. Bueno, yo digo, ¿por qué está prohibido? Porque se traga todo. Se traga todo así, no mastica. Se lo manda todo. Entonces la palabra te manda a ser como una oveja, un corderito, que rumea hasta 7 veces. Entonces, por eso está prohibido, aparte orgánicamente no es bueno para el cuerpo, no comer cerdo, porque el cerdo identifica lo que se traga en todo por cómo está. Ah, dijo que sí, tú lo tragas, todo tragado. Entonces, Dios te enseña a rumiar. La ovejita es el único animal que rumea 7 veces. 7 veces el alimento, de un estómago a otro, y escupe lo que es la arenilla, todo lo que no va a comer, ahí se lo saca y después se traga el pasto, lo deja para el cuerpo. Entonces Dios nos manda a ser como ovejas, no tragarnos todo. Entonces, como somos ovejas de Dios, ovejas de Yeshua, nuestro pastor. Entonces el pastor de ahí también lo llevaba, comía pasto la ovejita, pero el trabajo de la ovejita era masticar. Nuestro trabajo, ¿cuál es? De un pastor, pero mastica, no te tragues todo lo que te dice, inclusive lo que estoy acá sentado hablando. Entonces Isaac, vamos. Bueno, fíjate lo que vamos a escuchar ahora. Amén, amén, les digo, desde ahora verán el cielo abierto y los ángeles de Dios subiendo y descendiendo sobre el Hijo del Hombre. ¿No? ¿Es así, no? Sí. El versículo traducido lo dicen de esta forma, mira. Dice, y les dijo, de cierto, os digo, de aquí en adelante veréis el cielo abierto y los ángeles de Dios que suben y bajan. Pero ¿por qué dijiste amén? Si está diciendo de cierto. La traducción dice de cierto, como algo verás, como amén es así suceda, o de verdad, verdad algo verás. Pero la parte correcta de la traducción es justamente la que te voy a comentar ahora. Que está bien lo otro. Está bien. De verdad te digo. Una aseveración. De cierto digo, otra afirmación. Está bien lo que está diciendo ahí. Pero, perdón, la traducción correcta del arameo o del griego, las traducciones, es lego jimín. Amén, amén les digo. Como la palabra correcta es amén, amén les digo. No es de cierto es amén, amén les digo. Lego jimín. Entonces, en verdad lo digo, también aplica, claro que sí. Ciertamente les aseguro, otra traducción que podemos aplicarla, de cierto es como aseverando. Pero la palabra, acuérdate que amén es que así suceda. Entonces, déjame aclarar un poquito más. Todos estos términos, lo que es, tratan de transmitir lo que está escrito. Lo hacen de la mejor forma, la traducción para poder entenderlo. Entonces, amén también significa verdadero, necesita firme, fuerza de confianza, que así suceda, amén. Haz como tú has creído, en el amén. Como así suceda cuando le dijo a la mujer, haz como tú has creído. Entonces, por eso, cuando uno dice amén, amén, Jesús describe la visión de Jacob. Recuerda que Jacob vio los cielos abiertos, los ángeles que subían y bajaban. Entonces, verán el cielo abierto, dice Jesús, y los ángeles de Dios subiendo y descendiendo sobre el Hijo del Hombre. Está tomando la misma palabra de Jacob, que proféticamente está diciendo lo que va a acontecer con Yeshua. Entonces la conexión textual es bien fuerte. ¿Por qué? El doble amén, perdón, introduce lo que es la escalera de Jacob. Hoy por hoy, a mí me gusta visualizar, no la escalera, me gusta visualizar lo que es el madero, que une el cielo con la tierra. Y unió el cielo con la tierra y sigue unido esa escalera o ese madero con el cielo con la tierra. Entonces, dile que el reino de los cielos ha descendido. Es parte de tener ese contexto, ¿no? Por eso es tan importante cuando uno entiende la palabra desde las gafas en hebreo, vamos a llamarlo así, y le da un contexto más espiritual, pero real. Y después te voy a dar por qué Yeshua también tuvo que morir físicamente a los 33 años. La semana pasada hablamos de los 32 senderos de sabiduría, de los máximos ponentes es 33. Lo que es en la escritura, que es llevar lo escrito a lo espiritual y ver lo que está pasando. Por eso en la antiguamente se llamaba la quinta esencia. Esa fuerza superior que todo lo puede manejar en otras religiones. Hoy, el mundo moderno de la ciencia le llama la cuántica, la ciencia cuántica, transportar un objeto a otro o estar acá y pasar la sed. Pero vamos a hablar eso un poquito más claro. Entonces, Jesús pronuncia amén, amén, cuyo valor es 182, exactamente el valor de Jacob. Mientras describe precisamente la visión de Jacob, el cielo abierto y los ángeles subiendo y bajando por la escalera. Esto está en Génesis 28. ¿Por qué subían y bajaban los ángeles? Hay varias explicaciones de eso. Varias explicaciones. Cuando sale Jacob, que ve la revelación que unge con aceite la piedra, ese monolito que está ahí, y se lo unge para hacer justamente el templo, ahí donde Abraham hizo la queda, o sea, el sacrificio de Isaac. Ese mismo lugar unge y él dice, esta es casa al cielo, puerta al cielo. Es justamente donde está hoy la mezquita de Amán, donde uno ve la cúpula dorada. Eso es territorio, es justamente era de Abraham, que ahora, bueno, después de toda esta guerra lo dividieron y sobre ese lugar hicieron la cúpula de la religión musulmana. En algún momento como leímos en la parasha de la semana pasada, cuando dice el monte de los olivos será partido y se separan dos montes, dice habrá un terremoto tan grande, dice la escritura, que se escuchará en todas partes del mundo, pero dice parte, el monte de los olivos se partirá. Cuando tú estás caminando por ahí y tú conoces toda esa zona, eso va a tener que desaparecer, porque dice que va a haber el tercer templo y no puede estar el tercer templo sobre la mezquita, o va a estar la mezquita ahí, obviamente eso tiene que volar. Entonces, cuando ponemos en contexto los tiempos que estamos viviendo y los tiempos que uno ve las noticias y ve todo el acontecer extraño de lo que está pasando, uno se pregunta, todo esto que vimos de los terremotos, este último año, recuerda que para el año bíblico pasó Rosh Hashanah y Yom Kippur hace dos semanas, estamos en el año 5787 de la creación de Adán. Entonces, es un año nuevo, Rosh Hashanah, cabeza de año. Terminó hace dos semanas atrás y vimos terremotos, inundaciones. También estamos viendo, no sé en qué países, y acá también en Estados Unidos, inundaciones tremendas. Y vimos tornados en Francia, una zona muy extraña, ese tornado. Incendios, muchos en Europa. Y cuando ves todas estas señales de la naturaleza, ¿no? En la mano de Dios, pronta está la venida. Entonces, no sabemos cuándo va a ser. Pero la palabra lo que te adelanta para tener conocimiento, está tranquilo. Es como puse el ejemplo. Si yo sé, si estoy en la bolsa de acciones, y yo sé qué bolsa, qué acción va a subir, qué acción va a bajar, obviamente, tendría una ventaja maravillosa sobre los demás que no saben. Esto es igual. Al conocer los tiempos que estamos viviendo, nuestra alma tiene una ventaja muy grande, está en paz porque sabe los tiempos que estamos viviendo. Por eso los tiempos bíblicos, el hombre los cambió después de la iglesia tradicional a través de, sin ofender a la iglesia católica y todo eso, pero cambió las fechas, dice los tiempos vendrán, dice Zacarías, tiempos que cambiarán la fecha de adoración, pasó, se querrán sentar en el lugar de Dios, pasó, se llamarán Dios, pasó. Cuando uno ve la parte papal en lugar de Dios, dice. Entonces todas esas cosas están ahí, acontecieron, están pasando, viven, y uno tiene que ver que en la escritura lo que te da es el remedio ante la enfermedad. Entonces, si yo me anticipo, porque el conocimiento te da por de eso, me anticipo a lo que está pasando, obviamente tengo una gran ventaja. Aunque el mundo esté, como dice Daniel, las luces van y vienen como sin sentido. Entonces, pero uno tiene que entender que cuando conoces, deja que el mundo corra, pero tú ya sabes dónde estás. Y esa es la tranquilidad del alma. Déjame poner un poquito de música cuando vengo, seguimos. Déjame descansar un poquito la garganta, un poquito de tomar algunos mates calentitos que tengo y ya seguimos. ¿Qué más? Un poquito de música, dije, está bien, quizás. Vamos a poner un poquito de música. ¿Esta cuál es? Ah, está bien bonita. Mira, tú eres mi refugio. Escucha, tú eres mi refugio. Mira, escucha acá. Dos, tres minutitos, así descanso la garganta y me tomo unos mates bien calientes. Vamos, después saludo a todos, recuerden.
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un poquito calentito, y que me dijeron que me tome algo caliente, hice caso. Dije, voy a cerrar por acá. ¿Cómo me están aconsejando ahí en TikTok? Toma algo caliente, claro, tomando algo caliente para poder quedar mejor. No, vamos a la suave, vamos a la suavecito. Así, aparte con un cable a tierra porque vas a hacerlo muy rápido. Ok, cabe utilizar. ¿Qué está declarando Yeshua con esto? Estamos hablando del sueño de Jacob y que lo que vio y todo eso. Interesante. Mira, Jacob vio una escalera que conectaba el cielo y la tierra. Esto es maravilloso. Ver eso. También cuando vuelve, Jacob ya no ve la escalera, pero cuando vuelve también ve ángeles que suben y bajan. Cuando viene de la casa de la mamá. Entonces Isaac, cuando ve Jacob el sueño de la escalera, dice, ángeles que bajan y suben. No sería mejor que suben y bajan. No, bajan y suben. Porque también estaba a punto de salir. Y esos ángeles ministeriales hasta el límite llegan. Pero después fíjate cuando viene Jacob, vuelve de nuevo a ver ángeles. Ángeles que también que suben y ahora bajan. Entonces, ahora es al revés. Porque en cada lugar hay principados. Obviamente están los que son del lado malo y que están los ministeriales que son del lado bueno. Cuando una persona, aunque no lo vea, pero la palabra te lo dice, también tiene, en cada país tiene sus principados. Pero también uno tiene ese cuidado de Dios sobre nosotros. No lo vemos, no hay que pedir nada a los ángeles tampoco, eso no se debe hacer, es pecado. Pero están ese cerco alrededor de nosotros, que tú no lo ves, que están contigo, que si estás de un estado a otro, de un país a otro, cada país tiene su principado, como acabo de decir, pero están los que te siguen cuidando, para dar un poquito de entendimiento humano. Pero es parte de lo que está viendo también acá Jacob. Bueno, fíjate esto. Vi una escalera que conectaba el cielo con la tierra, pero Jesús nos dijo que los ángeles subirían y bajarían. Fíjate. Sobre la escalera, ¿no? Dijo que lo harían sobre el Hijo del Hombre. Entonces, y verán, sobre el Hijo del Hombre subir y bajar ángeles. Fíjate la comparación que hace Yeshua. Es decir, aquello que Yeshua vio como escalera, Jacob vio como escalera, ahora lo verán manifiesto en una persona. Yo, en el Hijo, en el Mashiach, el escogido, el Hijo de Dios, para poder hacer, lo verán sobre el hombre que está caminando con ustedes ahora. Yeshua se presenta como en el lugar, el encuentro entre lo celestial y lo terrenal. Él armoniza con Juan 1.14, dice, la palabra se hizo, tabernaculizó, como hablamos la semana pasada, se hizo carne, se hizo viva entre nosotros. Entonces el verbo, dijimos griego, que usaron para versículo, pero tradujeron como que se hizo carne, no tiene sentido se hizo carne. La palabra justa es que no sé, significa, viene de que significa tienda, tabernaculizó, se hizo verdad el espíritu de nosotros, no que se hizo carne. ¿Entiendes? Lo tienen como que se hizo hombre, Dios. Es una palabra, una traducción incorrecta. Es que la presencia de Dios en el espíritu hizo una tienda, un tabernáculo, para poder justamente estar en la tierra. Pero no que se hizo carne. Desde la dimensión es mucho una mayor dimensión. Que dice, verán los cielos abiertos y los ángeles sobre este hombre que está hablando, no sobre Yeshua, lo verán. Es otra dimensión. Por eso a veces las traducciones se pierden o a veces con buena o mala intención se cambiaron un poquito. Entonces podríamos expresar la idea. Si disculpen, estoy con la voz más o menos todavía ahí luchando con la voz. La palabra desarmó su tienda, tabernaculizó, es la palabra exacta. Suzuka entre nosotros, la presencia de Dios entre nosotros. Entonces Isaac, fíjate, como en la escritura, todo lo que está relacionado con el espíritu es lo que uno debe manejar. Porque la palabra es clara, dice, lo material no puede manejar lo espiritual, pero lo espiritual puede manejar lo material. Entonces, cuando Jesús agarra ese versículo y dice, verán el Hijo del Hombre, los cielos abiertos y los ángeles subir y bajar, y fíjate otra más también, otro versículo más,
que estamos comentando. Cuando Yeshua termina la prueba de los 40 días, dice que fue llevado al desierto para ser probado, viene el diablo y lo transforma en tentación. Todo es la tentación del diablo. Espera el último día para poder tentarlo, y obviamente débil, no había comido, no había agua, no había comido nada, y el Satán le empieza a decir,

0: lo primero que le dice, ¿por qué dudaste? ¿Por qué no seguiste confiando? ¿Por qué no seguiste caminando si venía bien? Ok, la duda del hombre tiene que lucharla y tiene que borrar la duda del corazón. Entonces, cuando terminó el ayuno y después terminó de esa prueba y el Satán se tuvo que ir, dice que vinieron los ángeles ministeriales y le servían. Entonces, Isaac, aunque uno no vea en nuestro entorno espiritual, cuando uno cree y vence las tentaciones, vence la duda, que es lo que te frena, vence la prueba, lo que fuera, cuando uno termina y no cae en el juego del enemigo, ahí uno ve la bendición. Vienen los ángeles, que no te des cuenta, vienen los ángeles ministeriales y te sirven. Por eso cuando uno va confiando, mira, déjame ponerte un ejemplo. Siempre hablamos de esta mujer amada, que cuando va dando voces atrás de Yeshua, le dice, despídela, le dicen los discípulos, que viene dando detrás de nosotros, ya tiene cansado, despídela. Y cuando empieza que le está atormentada por un demonio y que después viene, dame las migajas debajo de la mesa y todo esto, él le dice, haz como tú has creído. Cuando fue, la niña estaba en su estado de juicio, sentada en la cama. Solamente el creer, lo que pasó en el cuarto con la nena que estaba endemoniada, nadie lo sabe. Pero cuando llegó, estaba en su estado de juicio. La confianza en Dios, ahí estaba. Había un shading, un demonio dentro de la nena, pues esto lo dice, hay un shading dentro de mi hija, está atormentada por un demonio. Entonces, cuando va los ángeles de Dios ministerial, como tú quieras, tuvo que irse, haz como tú has creído. Alguien tuvo que sacar eso de adentro, algo tuvo que liberar a esa persona que estaba endemoniada. Si no, ¿quién la va a liberar? Lo que el Señor a veces nos usa para liberar personas con demonio, con espíritu, uno va ahí, está ahí, y lo hace en el nombre de Jesús, libera a las personas. Pero ahí no fue nadie. Ahí no fue nadie. Y para sacar a veces un espíritu de una persona, tiene su trabajo, y a veces se va rápido, o a veces depende como nosotros no pudimos, dijo los discípulos. Este tipo de demonios sale con ayuno y oración, o sea, estar bien fuerte en la oración. Entonces, por ahí nadie fue. Obviamente, esas huestes celestiales, ministradores de Dios, son los que funcionan a favor justamente de la persona. Déjame poner la publicidad, que siempre nos ayudamos a tener el programa en el aire. Escuchen, hay un testimonio ahí de Miriam, que escuchó en la radio, con problemas de corazón anticoagulante. Nadie la quería tocar. 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
0: 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Vamos a seguir avanzando en esto. ¿Qué más? 6:44. Recuerden que a las 6:50 debemos dejar la programación de la FM, que siga su curso. Y nosotros seguimos hasta las 9 de la mañana, como siempre, por Facebook, por TikTok, por YouTube, por todas las plataformas, por Roku. Siguiendo hablando de la palabra, vamos a hablar también de por qué 33 tuvo que partir, Yeshua físicamente tuvo que morir, y por qué justo a los 33, para lo que vamos a hablar. Entonces, todas esas cositas que están en la escritura también vamos a hablar, de lo que es la parada 34 en el desierto. Porque es tan interesante entender por qué Dios nos mandó 42 estaciones mientras salimos de Egipto. ¿Por qué? Porque 40 estaciones, a cada cual le puso un nombre. En esta estamos de pozos de agua, río de agua viva. El culto coincide con Sukkot, que la fiesta al final es fiesta también para que haya agua en la tierra. También leímos en la semana pasada y en esta para allá que pasó el Shabbat, porque el profeta dice. Y el que no va, o que el que no celebra Sukkot de las naciones, el que no sube a las fiestas de Sukkot en las naciones post Yeshua, cuando venga por segunda vez, no tendrá agua. ¿Por qué es tan importante la fiesta de Sukkot? Porque uno, en esta semana, en todas las sinagogas del mundo, se habla de Sukkot. Se habla de Sukkot. Acá la tenemos hecha, acá en la comunidad. El Shabbat hicimos el kidush ahí abajo, bien bonito, bien cómico, hacer el pan también, hacer el vino de la ceudad, que se llama, ¿no? Después almorzamos adentro, ¿no? Acá. Pero es bien bonito porque es un mandamiento que tú estás diciendo, que Dios dijo que es perpetuo. Si Dios dijo que es perpetuo, por algo debe ser, es perpetuo. Entonces, ¿por qué es profético? Porque primero que te está diciendo que todas las naciones tienen que subir esa fiesta a Israel, con las ofrendas de gratitud. También es profético, porque Yeshua también en las fiestas de Sukkot, él dice una profecía final. Dice: el que tenga sed, venga y beba. No dice para una nación o un pueblo. Está hablando general. A todo el mundo que tenga sed, venga y beba. Es agua viva. Entonces, en Zacarías, cuando tú lees también, dice: y todas las naciones. Dios no es exclusivo de nadie. ¿Entiendes? Es un país que Dios escogió para poder guardar la costumbre. Hasta el día de hoy, si no hubiese sido un país que hubiese guardado la Biblia, no hubiese venido Yeshua tampoco. no tendría sentido. ¿Qué Mesías podría venir? Si no tenemos la escritura para saber cuál es. Entonces, todas esas cositas tan proféticas en lo que están en la palabra, en la escritura, es para poder comprender, como dice en un momento, nada va a poder ser comparable a los días del Mashiach y a la resurrección de los muertos. Imagínate eso, cuando todo lo que es creyente volvamos de nuevo a transformar este cuerpo y vivir eternamente. A veces no dimensionamos lo maravilloso de poder ver eso, ¿no? Pero Dios te lo regala. Dios te lo regala por fe, los que creen. Hay unos que no creen. No. Se lo pierden. Pero uno, Dios siempre te regala una oportunidad, como la enseñanza de los talentos. Cuando a uno le dio 10, a uno 5, otro le dio 1. Y al uno le dijo, lo enterré. Tuve miedo porque esto, pero el otro le puso una excusa, siempre le puso una excusa. Dice, siervo malo, negligente, una oportunidad te di para llevar una palabra, sembrar una semilla o regar. Y no lo hiciste. Entonces, el trabajo y por hoy es parte de comprender que si Dios te escogió para estar escuchando, tal vez, y congregarte en tu lugar, en tu iglesia, en tu comunidad, y aprender justamente la escritura, no es para que uno ya esté tranquilo. O poner una palabra, tampoco ser obsesivo, ¿no? Una semilla de fe, o una palabra, o una oportunidad que Dios te da para prestarte oídos y escuchar el problema del otro y llevarlo a los caminos del Señor. Todas esas cosas es lo que uno tiene el compromiso con Dios. ¿Por qué? Porque otros lo hicieron con nosotros. No enterrar lo que Dios te va regalando. Amado, se nos fue el tiempito de la FM. En tu ratito, a las 7 aproximadamente, vamos a hacer una oración. Pero tengo que dejar la radio y seguimos la programación nuestra, ¿no? Seguimos como en TikTok, YouTube, todos seguimos ahí abiertos. Pero ¿dónde vas? ¿Dónde vas? Que tenemos que hacer la transición. Espera, vamos a poner un poquito de música por acá y ya venimos. Déjame poner por acá. Vamos. Un segundito.

0: Dios, Padre Celestial, Abba Padre, Hijo del Dios viviente Jesús, Espíritu Santo, qué privilegio poder tener esta linda oportunidad de comenzar este día, esta jornada, orando, presentándonos ante ti. Entendiendo que la oración es ese medio de comunicación que tú nos dejaste para poder expresar primero nuestra gratitud, expresar nuestra adoración, pero también comunicarnos y expresarte algo que tú ya sabes, Dios, y es que cómo nos sentimos, qué hay en nuestra mente, qué hay en nuestro corazón. Y lo primero es adorarte, lo primero es exaltarte, lo primero es darte a ti la gloria, la honra, el poder por los siglos de los siglos. Tú eres nuestro Dios. Tú eres el dueño de absolutamente todo, porque tú lo creaste todo. Y nosotros te pertenecemos a ti, Jesús, porque tú pagaste el precio de nuestras vidas y el precio del pecado allí en la cruz del Calvario. Así que cómo no adorarte, así que cómo no exaltarte en la mañana, en la tarde y en la noche. Así que cómo no expresarte nuestra adoración en toda circunstancia, en las buenas y en las no tan buenas, Señor. Aquí estamos porque te amamos, aquí estamos porque entendemos que te necesitamos. Aquí estamos porque tú nos has dado la oportunidad de comunicarnos y expresarnos contigo. Nos das ese libre albedrío, la libre oportunidad de escoger y de decidir, Señor. Pero hemos entendido que la mejor decisión que podemos tomar es venir a tus pies, es entregar nuestras vidas completamente a ti. Recibe nuestra adoración, recibe nuestra gratitud en señal de sacrificio y de adoración a ti. Queremos juntos en esta preciosa mañana al comienzo del día, Señor, levantar olor fragante ante ti, un sacrificio de adoración al Rey de Reyes y Señor de Señores. Tú lo mereces todo. Tú lo mereces absolutamente todo, porque lo diste todo por nosotros. Gracias por la oportunidad de descanso que nos diste a muchos, Señor, y también este momento de comenzar este día, Señor. Que lo hagamos bien. Y la mejor manera de hacerlo es simplemente comunicándonos contigo como lo que estamos haciendo en este momento. Yo oro por todos y cada uno de los oyentes que se suman a esta oración, los que están pendientes y se unen en grupo, en amistad, para poder orar juntos. Tú dices que habitas en medio de la alabanza de tu pueblo, Señor. Así que aquí estamos, orando, alabándote, exaltándote, pidiéndote, Señor, sabiduría, discernimiento, para poder enfrentar este día, Señor. Que no sea basado en nuestra intelectualidad, ni en nuestras emociones, sino en la sabiduría que tú nos des, el discernimiento para tomar decisiones que vengan de ti, el poder tener la oportunidad de escuchar al Espíritu Santo, quien nos guía a toda verdad cuando nos dice que hagamos algo, o que tal vez nos detengamos y no lo hagamos. Escuchar al Espíritu Santo cuando nos dice que debemos hablar y qué debemos hablar, pero también escucharlo cuando nos dice que debemos callar. Cuán importante es consultarte a ti antes de dar los pasos. Padre, que esa sea una razón permanente en nuestras vidas, consultarte a ti permanentemente y luego de tener esa respuesta tuya, tomar las decisiones, dar el paso adelante, hacer lo que tenemos que hacer, pero ya totalmente seguros de que tú vas delante de nosotros guiando nuestro camino. Gracias por tu palabra, Señor. Amamos tu palabra. Ella es instrucción para nosotros, es lámpara en el camino, Señor. Amamos, respetamos, Señor, meditamos en tu palabra y anhelamos sobre todas las cosas ponerla en práctica. Sí, tal vez es lo más difícil. Es más fácil tener el conocimiento, la intelectualidad de la palabra, Señor, y lo complicado debería ser entonces ponerla en práctica, Señor. Por eso te necesitamos a ti, a través del Espíritu Santo, para que nos enseñe a ir poniendo en práctica cada principio, cada mandamiento, cada instrucción que recibimos de ti, a través de predicaciones o a través de nuestra propia momento de devocional, Señor. Padre, que sea así, que siempre que vayamos a tu palabra, Señor, sea para meditar en ella, para valorarla, para entenderla con la ayuda del Espíritu Santo, pero para ponerla en práctica, que al final del día viene siendo lo más importante. Gracias, Rey Jesús, por estar con nosotros. Gracias por estar por nosotros también, Señor. Y ve tú adelante, Señor. Y nosotros seguimos tus pisadas. Entendemos que eres tú el que nos guías por el camino correcto. Gracias por ser nuestro pastor. Y nada nos faltará si tú eres nuestro pastor. Gracias porque tú eres la vid y nosotros los pámpanos. Si permanecemos conectados en ti, en el árbol de la vida, entonces daremos fruto y fruto en abundancia. Te amamos, te honramos y es en el nombre del precioso Jesús que oramos. Amén y amén.
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3: Hola amigos, se saluda la profeta Marjorie Santos y esto es Minutos Proféticos. Te comparto el tema titulado, Dios está abriendo una puerta que ningún hombre puede cerrar. Hay momentos en la vida en que parece que todo se detiene. Puertas que pensábamos que eran la respuesta se cierran. Oportunidades que parecían seguras desaparecen. Planes que habíamos construido con esperanza terminan de repente. En esos momentos muchas personas comienzan a preguntarse si Dios todavía está obrando en su historia. Pero la verdad espiritual es esta. Dios nunca pierde el control del destino de sus hijos. Aun cuando una puerta se cierra, Dios sigue trabajando detrás de las escenas, preparando un momento exacto para abrir algo mayor. La escritura declara en Apocalipsis 3:8, yo conozco tus obras, he aquí, he puesto delante de ti una puerta abierta, la cual nadie puede cerrar. Esta promesa fue dada a la iglesia de Filadelfia, una iglesia que aparentemente tenía poca fuerza, pero que había permanecido fiel a Dios. Y el Señor les dijo algo poderoso. Yo mismo he puesto delante de ustedes una puerta que nadie puede cerrar. Esto revela un principio profundo. Cuando Dios abre una puerta, no depende de la aprobación humana, no depende de la opinión de las personas, no depende de los sistemas en este mundo. Depende únicamente de la voluntad de Dios. Las puertas de Dios no pueden ser manipuladas por los hombres. A lo largo de la Biblia vemos cómo Dios abre puertas que nadie esperaba. José pasó años en prisión, pero cuando llegó el tiempo de Dios, en un solo día pasó de la cárcel al palacio. David fue ignorado por su propia familia, pero Dios abrió una puerta que lo llevó al trono. Jesús nació en un pesebre, pero ninguna oposición pudo detener el propósito del Padre, el cual había sido establecido para su vida. Porque cuando Dios decide abrir una puerta, no hay fuerza humana que lo pueda impedir. Entiende que lo que Dios determina, el cielo lo respalda y la tierra no puede detenerlo. Las puertas cerradas, amado que me escucha, también forman parte del plan de Dios. Muchas veces pensamos que cada puerta cerrada significa fracaso. Pero en el reino de Dios, las puertas cerradas también son parte de la dirección divina. Hay puertas que se cerraron porque no pertenecen a tu destino. Hay caminos que terminaron porque Dios te está protegiendo tu propósito. Hay oportunidades que desaparecieron porque Dios estaba preparando algo mayor para ti. Dios no cierra puertas para destruir tu futuro. Dios cierra puertas para redireccionar tu destino. ¿Entiende? Que Dios cierra puertas temporales porque quiere abrirte puertas eternas. Cuando Dios abre una puerta, el favor comienza a manifestarse. Las puertas que vienen del cielo traen consigo algo que el esfuerzo humano no puede producir, porque eso es favor divino. De repente comienzan a suceder cosas que no estaban en tu plan. Aparecen conexiones inesperadas. Personas correctas llegan en el momento correcto. Oportunidades que parecían imposibles comienzan a alinearse. Y lo que parecía estancado comienza a moverse. Esto sucede porque cuando Dios abre una puerta, Él mismo prepara el camino delante de ti. Así que te declaro lo que escrito está en Isaías 45:2. Dios te dice hoy, iré delante de ti y enderezaré los lugares torcidos. Amén.
2: Gracias por escucharnos. Te esperamos en Comunidad de Fe North Campus, localizado en el 6682 Sterling Road, Hollywood, Florida. Horario de reuniones, miércoles 7:30 de la noche y domingos 9:00 y 11:30 de la mañana.
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0: ¿Cómo están? ¿Cómo les va? Ángela y David con ustedes en esta mañana del lunes. ¿Cómo están, gente linda? ¿Durmieron rico? ¿Ya desayunaron? ¿Están listos y dispuestos a conquistar este día lunes? Agradeciendo a Dios por todos y cada uno de ustedes. Pero este es el día que ha hecho el Señor, nos vamos a gozar y nos vamos a alegrar en él. ¿O no, mi queridísima Angelita? ¿Cómo estás?
1: Muy buenos días, David, y claro que sí que nos vamos a alegrar junto con nuestros oyentes, porque hoy comienza esta semana, hoy lunes. Tenemos todas las fuerzas recargaditas, porque sabemos que muchos utilizan el fin de semana para descansar, así sea un poquito, y por tanto, el lunes comenzamos una nueva temporada. Así lo tomo yo, y espero que todos nuestros oyentes también. Tenemos un regalo de parte del Señor, que es un regalo maravilloso y que tenemos todos, David. ¿Tú sabes cuál es ese regalo?
0: Muchos, pero ¿a cuál te refieres?
1: A un nuevo día. Claro, todos tenemos un nuevo día, que es un regalo maravilloso que el Señor nos entrega para que cada uno lo abra de la manera que quiera. ¿Qué vas a hacer con tu día? ¿Cómo lo vas a utilizar? ¿En qué vas a emplear el tiempo, las 24 horas del día que el Señor te está otorgando? Porque esas ya no se van a repetir. Ya no se van a repetir.
0: Angelita, ¿ese regalo tiene papel periódico o papel de regalo?
1: Yo creo que para mí, papel de regalo bordeado en oro con un gran moño. Vale.
0: Y entonces, ante esos regalos tan especiales como el que acabas de decir, el nuevo día, ¿uno llega y rompe el papel así con todas las juguetes como si fuera un regalo de Navidad o toca hacerlo
1: suavecito?
0: Bueno,
1: yo no sé de qué grupo eres, porque ahí existen los grupos de los que lo rompen sin medir qué clase de papel sea, sino con la emoción de abrir el regalo, y otros que delicadamente para guardar el empaque. Cuando abrimos regalos hay esa clase de personas, pero también hay un dicho que dice, rómpalo para que le lleguen más regalos.
0: ¿Ah, sí?
1: Sí, yo he escuchado que le dicen, rómpalo así, para que lleguen más y más regalos. Lo único que sé es que el Señor tiene esas promesas, ese regalo maravilloso para nosotros, para cada uno de nosotros. Y si lo vemos de esa manera, vamos a tener muchísimo cuidado, David, ¿qué vamos a hacer con él?
0: Claro que sí, así que empiece bien esta jornada, por favor. Si ya la empezó mal, si ya empezó a quejarse, si ya tuvo una discusión, si ya se puso bravo, pues respire profundo, pare, deténgase y diga, no, este es el camino equivocado. Está muy temprano en la mañana para comenzar de esa manera. Vamos a restaurar las relaciones, si es el caso, vamos a hacer las cosas bien hechas, tener la mejor actitud para enfrentar cada jornada y siempre comenzarla conectaditos con el Señor y con su palabra.
2: David, para hoy, ¿cuál es el mensaje concentrado?
0: El mensaje concentrado para el día de hoy, obviamente, es un versículo extraído del manual de instrucciones. Nos vamos a Eclesiastés, un libro inspirado por el Espíritu Santo y escrito nada más y nada menos que por Salomón, uno de los hijos del rey David. Se le conocía a él, o se le conoce como el predicador también a Salomón. Eclesiastés 3:1 dice, no te apresures, no todo es ahora. La vida lleva un proceso, Dios pondrá todo en su lugar, ten paciencia y espera. Es una versión muy nueva, muy regular, que acaba de salir en estos últimos años, por eso tiene esas palabras diferentes. No te apresures, no todo es ahora. La vida lleva un proceso, Dios pondrá todo en su lugar, ten paciencia y espera. ¿Qué dice tu versión, mi querida Angelita?
1: Bueno, yo tengo todo tiempo, todo tiene su tiempo y todo lo que se quiere debajo del cielo tiene su hora.
0: Exactamente, nos recuerda que el dueño del tiempo es el Señor. Él es el Señor de los tiempos y Él controla nuestros tiempos. Nuestra labor, Angelita, es aprender a administrar bien los tiempos. Hace un par de semanas, 2-3 semanas atrás, hablábamos de eso en mi casa, Church Miami, de la importancia de aprender dos cosas. Primero, yo no soy el Señor de los tiempos, es Dios. Y segundo, mi labor es aprender a administrar muy bien los tiempos. Administrar bien los tiempos. Decimos muy frecuentemente, Angelita, no tengo tiempo, no me alcanza, estoy muy ocupado. Pero si esa persona empieza a hacer un análisis bien profundo y a blanco y negro de cómo administra su tiempo, se va a dar cuenta que no es cuestión de que no tiene tiempo, sino que a lo mejor está invirtiendo tiempo en cosas que no son importantes y no son prioridad.
1: Que no son importantes. Y en este versículo podemos recordar que todo tiene que suceder al mismo tiempo. Y nosotros nos desesperamos a veces porque no llega la respuesta a la oración, no se abre la puerta a la que hemos estado golpeando, o quizá la respuesta que estamos pidiendo, la oportunidad que estamos esperando, pues no llega. Pero realmente el Señor es perfecto y nos dice, no todo tiene que suceder al mismo tiempo. Hay temporadas para avanzar, otras para esperar. Aunque no lo creas, sí hay momentos en que debemos estar quietos y esperar y confiar, momentos para comenzar y otros para cerrar diferentes temporadas, diferentes ciclos, aunque nosotros quisiéramos tenerlas siempre abiertas, pero el Señor quiere hacer algo con nosotros, por eso esos movimientos constantes. Y pues quizá uno de nuestros mayores errores es querer siempre apresurar una etapa sin haber aprendido lo que la anterior etapa, claro, el Señor nos quiere enseñar. Y pues realmente es el jugo, lo más importante de cada temporada es saber el Señor que me quería enseñar.
0: Claro que sí. Y el error más grande hablando del tiempo es creernos los dueños y señores del tiempo, cuando eso no es así. Cuando logramos entender con la ayuda del Espíritu Santo que los tiempos los maneja el Señor, el tiempo está en sus manos, Él es el Señor de los tiempos, Él permite temporadas en nuestra vida y las temporadas tienen horas, o sea, momentos dentro de esa misma temporada. Cuando nos damos cuenta de eso y lo entendemos, Angelita, pues nos quitamos de encima ese peso de manejar nosotros el tiempo y decir, bueno, esta es la temporada que Dios ha puesto delante de mí, este es el tiempo que yo tengo que vivir. ¿Qué es lo que Dios me quiere enseñar? Pongo la mejor actitud, me deleito en él, descanso en él y paso después a la siguiente temporada cuando Dios así lo permita. Los tiempos los maneja el Señor, no somos señores del tiempo, Él es el Señor del tiempo y Eclesiastés 3:1 dice así. Lo voy a leer otra vez en esta versión y tú terminas, Angelita, por favor, en la versión más popular. No te apresures, no todo es ahora. La vida lleva un proceso. Dios pondrá todo en su lugar, ten paciencia y espera.
1: Todo tiene su tiempo y todo lo que se quiere debajo del cielo tiene su hora. David, algo importante también para recordar, que es un error que cometemos, es empezar a comparar y a decir, ¿por qué a otros ya les llegó? ¿Por qué a otros ya les dio la respuesta y por qué a mí no? Aprendamos a confiar, no nos comparemos con nadie, porque eso lo único que hace es atemorizarnos, frustrarnos, sino al contrario, debemos estar claros que si algo todavía no ha sucedido en mi vida, no es que Dios se haya olvidado de mí, sino que es el tiempo perfecto de Dios.
0: Todo tiene su tiempo, todo tiene su hora debajo del cielo, así que descansemos. Él, Jesús, es el Señor de los tiempos. Eclesiastés 3:1, mensaje concentrado para codificarlo en la mente, bajarlo al corazón y ponerlo en práctica.
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1: ¿Alguna vez te has preguntado, David? Para nosotros todo esto es nuevo, ¿no? Pero ¿qué pasará a nuestros hijos? En mi caso, que tengo uno de 6 años, en unos 25, 30 años, que él todavía va a estar joven, ¿qué estará viviendo?
0: Uy, yo creo que en 25 años, Angelita, si hoy estamos como estamos, con eso de la tecnología, con la inteligencia artificial, con, ojo con esto, con un agravante que no nos estamos pudiendo concentrar. La gente como está metida tanto en cosas que aturden el cerebro, cada vez es más difícil concentrarnos en una sola cosa, como será en 26 años.
1: Bueno, David, te cuento que un estudio reciente que fue publicado en el año 2026, muy reciente, analizó más de 7.500 personas de 6 países europeos y encontró algo muy interesante. Una mayor inmersión en la vida digital está relacionada con la sensación de que el tiempo pasa más rápido. ¿Cuántas conversaciones hemos tenido nosotros en que decimos, oye, increíble cómo está pasando el tiempo ya? Y pues todo esto tiene sentido. Entre mensajes, redes sociales, videos cortos, notificaciones que nos llegan todo el tiempo, podemos pasar de una cosa a otra constantemente y cuando nos damos cuenta decimos, ¿en qué momento se me fue el día? Mira, tiene sentido. Yo incluso hay otra investigación muy interesante que dice que aceleramos los videos para ahorrar tiempo. Pero esa costumbre, al contrario, puede aumentar nuestra sensación de estar apurados y de que nos falta tiempo.
0: Es cierto, sin darnos cuenta estamos entrenando al cerebro y sobre todo los chiquitines a que todo sea de un segundo, rápido, rápido, quiero más, no me quedo pegado en nada, no me quedo pensando en nada, no me quedo analizando nada, quiero algo nuevo, nuevo, nuevo. Y el cerebro va entendiendo eso como una instrucción y después vaya problema para estar concentraditos, Angelita.
1: Claro, es el problema, así que el consejo de dejar el teléfono por momentos, hacer una cosa a la vez, conversar sin interrupciones, porque a veces ni siquiera estamos poniendo atención a lo que estoy conversando con la otra persona y estar presentes puede, pues, por supuesto, ayudarnos a disfrutar disfrutar más de este día lunes. La invitación a todos nuestros oyentes que nos desconectemos un poquito de todo esto y pues disfrutemos más hora a hora que el Señor nos ha regalado.
0: Una cosa a la vez, una labor a la vez, un día a la vez, una semana a la vez. No nos preocupemos tanto por el mañana. Corrijo, no nos preocupemos por el mañana. Eso está en manos del Señor. El ayer ya pasó, lo que tenemos es el hoy. Así que concentrémonos en este lunes y gracias por estar en sintonía de Alma Visión Radio. Angelita, comenzamos esta versión de lunes de Buenos Días Miami.
1: Claro que sí, la invitación a que suba el volumen y disfrute de esta excelente canción.

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0: Qué bueno conectarnos aquí en Vida Vertical. Soy el pastor Virgilio Sierra de Iglesia Vertical, donde apuntamos gente hacia arriba. Nuestra iglesia está en el 967 Shotgun Road, Sunrise, Florida, cerca de Weston y Davie. Nos puedes llamar al 954-394-9254 o visítanos online en iglesiavertical.com. ¿Alguna vez has escuchado la palabra prosopagnosia? Pues de eso vamos a hablar en unos momentos, pero antes de eso, Salmo 27, versículos 8 y 9 dicen: el corazón me dice, busca su rostro, y yo, Señor, tu rostro busco. No escondas tu rostro de mí, no rechaces en tu enojo a este siervo tuyo, porque tú has sido mi ayuda. No me desampares ni me abandones, Dios de mi salvación. ¿Sabes? La razón que la Biblia tantas veces se refiere a buscar su rostro, es importante que pensemos en los tiempos bíblicos. En esos tiempos no había tanta tecnología como hoy en día, no había FaceTime, no había Skype. Y la razón por la cual se refiere a buscar rostro es porque cuando tú veías el rostro de alguien es porque tenías su atención, estabas en su presencia. Y por esa razón aquí el salmista expresa su deseo de buscar el rostro de Dios. Y nosotros como cristianos creyentes debemos buscar el rostro de Dios. La realidad es que algunos son más apasionados en su búsqueda de Dios que otros. Algunos son más intencionales en desear acercarse y conocer mejor a Dios. Y entre más tú te acercas y más tienes comunión con Él, pues más vas a ser un hijo que se parece a su papá. Lo interesante de Dios es que Él quiere ser buscado y Él quiere ser encontrado. Y lo podemos lograr. Deuteronomio 4:29 dice: pero si estando ahí buscas al Señor tu Dios, lo hallarás siempre y cuando lo busques con todo tu corazón y con toda tu alma. Quiero hablarles hoy acerca de una condición que comúnmente se le refiere como ceguera de rostros, pero la terminología médica es prosopagnosia. Viene del griego prosopón, de rostro o cara, y agnosia, de no conocer. Prosopagnosia es un desorden cognitivo de percepción de rostros en el cual la habilidad de reconocer y recordar rostros humanos se deteriora, mientras que otros aspectos del procesamiento visual e intelectual continúan intactos. Alguien que sufre de prosopagnosia no puede recordar tu rostro a pesar de que tuvo una conversación contigo hace un día o dos días. Recuerdo que vi un reporte en un noticiero acerca de esta ceguera de rostros o prosopagnosia, y había un padre que le mostraron la foto de su hija y él no tenía ni idea quién era. Cuando se dio cuenta y le dijeron que era su hija, le rompió su corazón y se quebrantó el hombre. En casos extremos aún no reconoces las caras de aquellos familiares más cercanos. A otra mujer que sufre de prosopagnosia le mostraron una foto de sí misma, y cuando el reportero le preguntó quién era, ella dijo que no estaba segura. Imagínate esa crisis de identidad, de no conocer su propio rostro. En un simbolismo espiritual paralelo, yo creo que el pueblo de Dios y la iglesia a través de la historia ha sufrido de este problema de amnesia. Muchas veces no recordamos quién es Dios, no recordamos quiénes somos en Él. Lo vemos una y otra vez en el Antiguo Testamento. El pueblo de Israel constantemente se acordaban, se arrepentían y luego se olvidaban. Se acordaban, se arrepentían y luego se olvidaban. Así que prosopagnosia es una ceguera de rostros, es un tipo de amnesia. Las personas que sufren de esto no lo escogen. Es un poco diferente a la amnesia espiritual. A veces en nuestras vidas escogemos un camino de transgresión y nos olvidamos de Dios y no recordamos de todo lo que Él ha hecho en nuestras vidas y todo lo que Él nos ha mostrado, y constantemente nos olvidamos de quién Dios es y quién somos nosotros en Él y todo lo que Él nos ha mostrado. Así que busquemos el rostro de Dios constantemente y que nunca se nos olvide que si le buscamos de corazón, le hallaremos. Si te sientes lejos de Dios, muévete en la dirección correcta. 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

0: Angelita, ¿cómo te fue a ti? Pero esta mañana, a pesar de que ya estamos en vacaciones, yo vi bastante tráfico y uno que otro accidente por ahí, carritos varados después de un accidente. Así que los accidentes son en todos los días, todas las semanas del año aquí en el sur de la Florida.
1: Y en lugares donde tú ni te lo imaginas, donde normalmente, David, tú dices, por aquí todo el mundo va tranquilo, despacio, ¿por qué va a haber un accidente donde uno menos se lo espera y en el momento donde tampoco nadie se lo espera? O sea, por eso tenemos la

0: porque dicen, los niños están fuera de la escuela, ya los niños están dentro del carro, son pasajeros. Las personas dicen, ¿tienen derecho un niño si yo voy con mi hijo adentro de un accidente? Claro que sí tienen derecho, y tienen derecho lo mismo que una persona que está manejando, tanto el chofer como los pasajeros, sean adultos o menores de edad, tienen derecho a obtener una compensación monetaria después de un accidente. Inclusive yo he ganado casos de niños donde habrían lesiones mayores. Por ejemplo, el cinturón de seguridad causa un desgarre en el músculo que requiere hasta una operación para reparar esos músculos y unirlos una vez más. Y estas compensaciones usualmente son de $250,000 en adelante, porque el niño que tiene una lesión después de un accidente tiene que vivir con esa consecuencia para toda su vida.
1: Por supuesto, y el susto que la persona que va conduciendo, sea el papá, la mamá, la persona a cargo debe llevar, y la responsabilidad de llevar niños es pues muy delicado. 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Abogada, ¿qué es lo primero que una persona debería pensar después de un accidente, más allá del susto o del impacto?
0: Bueno, después del susto y del impacto, tiene que pensar en la situación legal, que es lo más importante. ¿Por qué? Porque un accidente, yo siempre digo que es un problema legal, no es simplemente un accidente. ¿Quién va a pagar todos los gastos de un accidente? Eso es importante, porque si usted no se protege, busca las evidencias desde el principio, entonces el que va a perder es la víctima y no va a obtener la compensación monetaria. La víctima debe recibir gastos médicos pagados, gastos del auto pagado, gastos de renta pagado y gastos de compensación monetaria por dolor y sufrimiento. Quiere decir que cualquier lesión física y psicológica de una persona debe ser pagado en un accidente. Pero cuando tú no te informas, no buscas un abogado que te represente desde el principio, puede ser que pierdas todos estos derechos.
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1: Por supuesto que en Alma Visión Radio en Buenos Días Miami tenemos muy buenas noticias, y aquí en Buenos Días Miami los invitados son muy especiales y traen excelentes noticias. Ella es la reina de los seguros. Estamos contentos de tenerla por aquí. Reina, buenos días.
2: Muy buenos días, Kikiriki, mi hermanito querido.
1: Arroz con maíz, me hizo dar hambre, reina, tempranito en la mañana. ¿Cómo estás?
2: Tempranito con hambre, eso es bueno.
1: ¿Cómo estás, reina? Un abrazote enorme. ¿Qué has hecho? Cuéntanos.
2: Bueno, yo estoy trabajando como siempre. Tú sabes que el trabajo hace que uno se sienta muy feliz, porque mientras que tenemos trabajito hay una razón para vivir, hay nuevas metas para cumplir, y ayudar a mi gente siempre me pone muy emocionada.
1: Eso es cierto, ayudar a la gente, eso hace parte de tu personalidad, reina. Yo creo que tú tienes eso en tu sangre, el ayudar a otros.
2: Eso me encanta, y es por eso que cuando decidimos hacer un trabajo, una profesión, hay que tener en cuenta cuál es la misión que Dios nos ha dado a cumplir y desempeñarla como Él la manda.
1: Así es. Bueno, hablamos de buenas noticias. ¿Qué traes hoy para compartirnos?
2: Bueno, tenemos que prepararnos porque ya cerquita llega el 15 de octubre, este tiempo que nos podemos enrolar, renovar, para el seguro de Medicare. El seguro de Medicare es el que, ¿sabes?, las personas que ya tienen este seguro médico del gobierno, que son 65 años o más, ¿verdad?, que han cumplido con todas las cositas en este país, usted recibirá esa aseguranza médica. Y hay mucha gente que tiene el seguro de Medicare

0: sin que pague nada y yo no la tengo, ¿por qué le dan o le pueden cubrir por hasta por el costo de la electricidad? Usted tiene Medicaid incorporado con su Medicare, todo eso y mucho más podemos asesorarle sin compromiso y en este tiempo donde usted puede decidir quién es su agente, es tan importante, mi querido David, hay mucha gente que tiene un Medicare y no sabe para dónde ir, dígale, yo no entiendo nada, yo lo único que sé que tengo es un seguro de Medicare, pero ¿cómo encuentro un buen ortopédico? ¿Cómo encuentro un buen cardiólogo? 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
1: 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Aquí la palabra clave es tiempo, fechas importantes. ¿Cuáles son los pasos que los oyentes deben tomar en esta época tan importante del año?
0: Bueno, prepararnos porque el 15 de noviembre tenemos una ventanita donde usted dice, voy a marcarlo en mi calendario y yo quiero tener un agente que me cuide, yo quiero saber cuál es el plan que me acomoda más, que me da más beneficios. Recuerde que el Medicare cubre el 80% y hay un plan de Medicare Advantage que si usted no tiene Medicaid, porque el Medicaid también se lo podemos conseguir para que cubre ese 20%, o un Medicare Advantage es un plan que usted debe decidir cuál es el que más y ajusta sus necesidades. Yo quiero ir a un hospital específico, ok, tiene que irse con este plan. Yo soy diabético, necesito que me cubran por estas medicinas, tiene que irse para ese plan. Pero mucha gente recibe su tarjetita de Medicare, hace el seguro de Medicare con un agente que después no sabe dónde está metido. 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
0: En Medicare, ¿puedo ya comenzar ya a cambiarme contigo, Drialis? Hasta el 15 de noviembre, porque tenemos que estar en esa ventanita. Drialis, ese seguro de Medicare, estoy por cumplir los 65 años, me han llegado una cantidad de cartas, yo no entiendo nada. Usted llámeme, usted tiene 3 meses antes de su cumpleaños, el mes de su cumpleaños y 3 meses después para que usted pueda hacer todo este ajuste de aplicaciones. Y siempre yo le digo a mis clientes, usted mantenga la calma porque hay ayuda, hay asesoría y le vamos a guiar, le vamos a aguantar de la manito para que usted se sienta cómodo, se sienta tranquilo. Los hijos que dicen, Dios mío, Drialis, yo tengo a mi mamá que no sabe lo que está haciendo y ha hablado no sé con quién, la han puesto en un plan o mi papá y ahora no le cubre tal medicina. Llámeme, si usted es el hijo, si usted tiene a su mamita al lado, si no sabe lo que hacer, yo le puedo ayudar con todas esas preguntas del Medicare, del Medicaid. Inclusive estas personas, estos muchachos que le están quitando el Medicaid y los padres están desesperados, Drialis, me le quitaron el Medicare, me le quitaron el Medicaid, ¿qué hago? Le vamos a ayudar con un seguro del mercado de salud, con Obamacare. Yo tengo muchas opciones, mi querido David, y están todas a la disposición de nuestra gente.
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1: 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Gracias por estar con nosotros.
0: Bendiciones. Muchas gracias.
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3: Me quedé dormido de nuevo.
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5: Buenos días, López.
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5: ¿Eh?
4: Disculpe que esté tráfico, pero lo tarde estaba pesado. Digo, lo pesado estaba tarde. ¿Le mencioné que mi tía se murió?
5: Perdón.
4: El tráfico estaba pesado. Sí, eso fue.
5: Vives a media cuadra de aquí.
4: ¿Estaba muy pesado?
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0: escuchar esta canción tan chévere de Travis y Joey, me quedo pensando, Angelita y oyentes, en que si la palabra dice que si Jesús nos hizo verdaderamente libres, ¿por qué queremos volver a la esclavitud del pecado? ¿Por qué queremos volver a ser esclavo de nuestro fruto de la carne cuando Jesucristo con su sacrificio nos hizo verdaderamente libres? Vale la pena entender que Él hizo un sacrificio por nosotros, uno solo, que fue el sacrificio de su vida para darnos vida eterna, para perdón de pecados, para liberarnos de las garras del enemigo. Cuando entendemos eso, Angelita, no queremos volver atrás a la esclavitud del pecado y queremos vivir libres, como canta Travis Joy.
1: Claro que sí, aquellas personas, David, que no han conocido esa libertad, que no han experimentado la libertad en Cristo y que la están buscando también en cualquier forma, de cualquier forma, de cualquier manera, buscan estrategias, tendencias, costumbres, lugares, personas para buscar esa paz y esa libertad que solamente se encuentra en Cristo. Y cuando se halla, David, es que entendemos realmente de cuál es la paz que hablaba el Señor, de cuál es la libertad que hablaba el Señor, esa paz que solamente puede provenir de Él, no puede provenir de una canción, de un momento, de un lugar, por más lindo que sea, por más bello que sea, menos de una persona, por más buena gente que sea, solamente la paz y la libertad que da Cristo es la que nos hace verdaderamente libres. Y lo dice la palabra, verdaderamente libres, eso significa que existe otra libertad o llamada libertad que confunde a las personas, pero que realmente los sigue atando a la carne, que es la que tú mencionabas, que esa lucha constante que se tiene entre el espíritu y entre la carne, entre lo que se quiere hacer lo correcto, lo bueno, estar ahí en la presencia del Señor constantemente, y quien te jala a regresar atrás, a lo malo, a lo que se debe hacer, a lo que nos distancia de la presencia del Señor.
0: Hace un tiempo atrás compartíamos en mi casa, Church Miami, un episodio que tal vez mucha gente pasa por encima, del tema de Daniel. Cuando hablamos de Daniel en la Biblia, hablamos del foso de los leones, hablamos de Sadrach, Mesach y Abednego, sus amigos, de las capacidades, dones y talentos que Dios le dio a Daniel, como la visión del futuro, las 70 semanas de Daniel, por ejemplo, que estamos empezando a vivir ahorita, ya fueron visualizadas por Daniel en su época, cómo podía discernir los sueños. Tenía muchas capacidades Daniel, pero una de ellas era la oración. Él oraba 3 veces al día. Iba a su cuarto, allá en ese palacio donde vivía, abría las ventanas y oraba 3 veces al Señor. Cuando uno ora y descansa en el Señor, le entrega sus peticiones, el resultado de eso, Angelita de oyentes, es la paz que estamos hablando nosotros. Recordemos lo que dice Filipenses, por nada estéis afanosos, por nada, absolutamente nada estéis afanosos, sino, acto seguido, sean conocidas nuestras peticiones ante el Señor en oración y ruego y acción de gracias. Si hacemos eso, no afanarnos, sino poner esas peticiones permanentemente en oración ante el Señor, se activa la tercera parte de ese versículo que es, y la paz de Dios, que sobrepasa todo entendimiento, llenará nuestros corazones, guardará nuestros corazones y nuestros pensamientos. La paz de Dios que sobrepasa todo entendimiento. Por eso, Daniel entró al foso de los leones en paz. Repito, Daniel entró al foso de los leones en paz. O sea, eso quiere decir que tú y yo podemos entrar, no en las crisis ya, entrar a las crisis con paz. Si somos personas que permanentemente, en vez de afanarnos por lo que pase, le entregamos nuestras peticiones al Señor en oración y ruego, y la paz de Dios que sobrepasa todo entendimiento llegará y vivirá permanentemente en nuestras vidas. Nunca vemos que Daniel oró para que Dios le cerrara la boca a los leones. Nunca Daniel oró para que Dios evitara que entrara al foso de los leones. Nunca Daniel oró para decirle, Señor, quítame esta prueba tan difícil. Él simplemente continuó haciendo lo que hacía todos los días, que era orar. Y con paz entró a ese foso y con paz salió de esa crisis también. Tanto que tenía un corazón tan sano que cuando vio al rey Darío, que era el que había firmado la orden de muerte, lo saludó como si nada. ¿Cómo estás, rey? Saludó con un corazón sano. Hasta aquí os sigo predicando.
1: Bueno, David, es esa paz y esa libertad que el Señor da. Y si alguien dice, pero bueno, yo voy a la iglesia todos los domingos, todo el fin de semana, eventualmente leo la palabra, también hago oraciones, pero no siento esa paz y no siento esa libertad, no puedo dejar de preocuparme, pues hay algo que podemos hacer, seguir orando, no parar de orar y tener esa oración sincera que nace de lo profundo de nuestro ser, David, porque desafortunadamente en la congregación oración en la iglesia, sí, en la iglesia, donde se supone que todos están sanos, no es así. Hay muchas personas que necesitamos del Señor y que necesitamos de esa libertad, que podemos estar asistiendo, eso nos ayuda, pero no es garantía de que estamos viviendo constantemente en la presencia del Señor. Así que si tú necesitas y te das cuenta que llevas tiempo, semanas, meses, quizá años, y no has experimentado esa libertad real, ni esa paz de la que estamos hablando, en la misma oración, con esa sinceridad, el Señor nunca va a rechazar una oración sincera que nace de lo profundo de nuestro ser, donde podamos recibir realmente esa paz y la libertad que añoramos.
0: Si no te afanas, si oras ante el Señor y le entregas todo, la paz de Dios que sobrepasa todo entendimiento estará viviendo permanentemente en tu vida, porque Jesús es nuestro príncipe de paz. Por nada estéis afanosos, sino sean conocidas vuestras peticiones delante del Señor en oración y ruego, con gratitud, y la paz de Dios que sobrepasa todo entendimiento guardará tus corazones y tus pensamientos.

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2: Gracias por la amable sintonía. Buenos Días Miami, estamos contentos, felices y muy agradecidos con Dios por todo lo que Él nos regala cada mañana, por esas misericordias nuevecitas. Así que dele gracias a Dios por la vida, respire profundo y siga adelante con todos los ánimos a conquistar cada jornada. Pero usted me dirá, David, sí, suena muy chévere, muy positivo, pero estoy lleno de deudas, no sé qué hacer. 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Mi querida Yasmín, buenos días, ¿cómo estás?
3: Muy bien, David, muchas gracias. ¿Y usted cómo está?
2: Usted siempre con una sonrisa, ¿no? Siempre con esa alegría que nos brinda.
3: El gozo del Señor, exacto, es nuestra fortaleza.
2: Eso es correcto, eso es correcto. Bueno, traigámosle gozo a los oyentes que tienen falta de gozo por aquello de las deudas. ¿Cuál es la visión de Limpia Deudas? 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
3: Bueno, David, nuestra visión es ayudar a la comunidad a tratar de revertir los embates recibidos desde las afectaciones del COVID-19 hasta la economía actual. Hoy en día tenemos personas en nuestra comunidad con consecuencias devastadoras en su impacto de crédito, ya que sus deudas son agobiantes y algunos están pagando el mínimo de sus tarjetas. Y si por algún motivo extremo no pueden pagar un mes, vienen las multas de pagos tardes, incrementos en sus intereses, les reducen su límite de crédito, les bajan el puntaje de crédito, en fin. Todas las puertas son cerradas. No pueden ver la luz del día. La buena noticia es que Dios dice: abriré caminos en el desierto y ríos en la soledad. 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
2: 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Muchas gracias.
3: Gracias, David, es un placer haber estado con usted el día de hoy y con el grupo de Almavisión. Muchas bendiciones.
2: 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Avanzamos.
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0: Bendiciones, soy el pastor David Araújo y hoy quiero compartir contigo nuestro devocional diario. Así que prepara tu corazón y vamos a recibir una palabra fresca de parte de Dios. En Mateo capítulo 14, versículos 26 y 27, la escritura declara: y los discípulos, viéndole andar sobre el mar, se turbaron diciendo: un fantasma, y dieron voces de miedo. Pero enseguida Jesús les habló diciendo: tened ánimo, yo soy, no temáis. En estos versículos Jesús había enviado a sus discípulos a cruzar al otro lado del mar mientras él permanecía orando. La escritura declara que en medio del mar y entre la oscuridad de la noche se levantó una gran tempestad que azotaba la barca. Es ahí donde, en medio de la tempestad, vieron a alguien caminar sobre el mar, pero ellos no le reconocieron y se turbaron gritando: un fantasma, llenos de temor. Jesús les dice: tened ánimo, yo soy, no temáis. ¿Sabe? El temor es un arma del enemigo usada a menudo en nuestra vida para intentar paralizarnos. El libro de Proverbios dice que el temor del hombre pondrá lazos sobre él. En otras palabras, el temor lo atará y lo paralizará. El temor no es más que la fe invertida. En vez de esperar lo bueno, esperas que lo malo y lo negativo sucederá. Ese temor te paralizará. En la Biblia la frase "no temas" aparece más de 365 veces. Es decir, que una vez por día Dios nos recuerda a no darle lugar al temor. En el texto que leímos, los discípulos estaban llenos de temor a causa de la tormenta. El temor no les permitió reconocer que era Jesús el que venía sobre las aguas para ayudarlos. Hoy Dios quiere que seas libre del temor. Él te dice: ten ánimo, cualquier sea tu tormenta. Él te dice: yo soy, no temáis. Puede que Él venga de una forma como nunca lo habías visto antes. Puede que venga de una forma en la que no le esperabas. Así que ten ánimo. No permitas que el temor te paralice y te robe de ver lo que Dios está por hacer en tu vida. La Escritura declara: no nos ha dado Dios espíritu de temor, sino de poder, de amor y dominio propio. Hoy renuncia a todo temor y dile: gracias, Señor, porque tú estás conmigo, y si Dios es por nosotros, ¿quién contra nosotros? Vamos a orar en el día de hoy. Padre amado, gracias por tu palabra. Gracias porque hoy nos estás haciendo libres del temor. Hoy renunciamos a todo espíritu de temor en nuestra vida. Señor, que hoy se rompa todo lazo del enemigo que nos ha mantenido paralizados. Padre, hoy declaramos que tú estás con nosotros. Hoy recobramos ánimo. Tu espíritu en nosotros es mayor que el que está en el mundo. Sabemos, Señor, que contigo venceremos. Tú nos has dado un espíritu de poder, de amor y de dominio propio. Lo recibimos en el nombre poderoso de Jesús. Amén, amén y amén. Familia amada, Dios te bendiga en el día de hoy. Dios te guarde. Que tengas un día muy, pero muy bendecido en Cristo Jesús.
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1: Gracias, thank you, obrigado, merci beaucoup por la amable sintonía. Se viene un tema espectacular. ¿Quieres viajar? Escucha esto.
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0: estamos en las ciudades más hermosas del norte de Europa. Usted y su familia, no está solito. Está pasando un tiempo espectacular. 13 días en ciudades espectaculares de Europa, con el invierno, con el frío, y además ciudades que tienen mucha historia, no solamente de la humanidad, sino historia bíblica. Yo sé que, bueno, abra los ojos, por favor, no se me quede con los ojos cerrados, pero tengo una invitación muy, pero muy especial. 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Si usted hace rato no se tomó una vacación en familia, con la pareja, con los hijos, esta es una linda oportunidad. Y tengo el placer de saludar a Mauricio Quintana, justamente de Buscando y Viajando, para que nos cuente detalles de este espectacular viaje que está a la vuelta de la esquina. Mauricio, buenos días, ¿cómo estás?
1: David, ¿cómo estás? Muy buenos días, saludos a toda tu audiencia, maravilloso escuchándote aquí desde muy tempranito, pero es verdad, imaginándonos eso, esa Navidad al estilo europeo.
0: Eso va a estar espectacular. ¿De qué se trata? ¿Quiénes están invitados? ¿Cuáles son los destinos? Cuéntanos todos los detalles.
1: Bueno, estamos haciendo un recorrido maravilloso en Europa. Como lo bien lo mencionó el anuncio hace un ratito, por Alemania, República Checa, Austria y Suiza. Es el momento de viajar precisamente por los mercados navideños, viajar para conocer un poco, y los que no lo conocen de manera física, el tema de lo que es el inicio de la reforma, lo que nosotros conocemos hoy como la reforma protestante, lo que dio inicio a lo que hoy nuestra fe está basada, el protestantismo, ¿no? Así que Martín Lutero y todas estas cosas, así que es un viaje espectacular para tener una Navidad al estilo europeo, una Navidad de otra manera, donde te imaginas las luces decoradas de cada población, de hecho son poblaciones pequeñas donde realmente se realizan los mercados navideños, así que está la gastronomía y los tradicionales pues mercaditos que ya tú sabes que iluminan y engalanan cada ciudad cada tiempo decembrino, así que es la oportunidad de pasar una Navidad al estilo europeo.
0: Al estilo europeo, imagínense ustedes queridos oyentes, pueden hacer realidad estas vacaciones. Se llama Tour de la Navidad número 4, o sea que ya hay experiencia, ya esta organización ha ido varias veces, usted puede ir en familia. 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van a hacer, las fechas? Cuéntanos.
1: Claro que sí. Vamos a recorrer además una región de Europa que ha sido protagonista de acontecimientos que cambiaron el mundo, la historia, como por ejemplo el muro de Berlín. O sea, también hay mucha historia en este viaje. Sabemos todo lo que ocurrió en esa época y vamos a tener allí de primera mano expertos, guías que nos van a estar explicando. También nos encontraremos con la enorme tradición de la cuna de la música clásica europea. Tú que eres músico, David.
0: Claro. Mozart,
1: Beethoven, Johann Sebastian Bach.
0: Claro, los grandes. Los grandes, claro.
1: Los grandes de los grandes, John Strauss, Richard Wagner. Son las personas que dan la base a la música tradicional hoy clásica, que pues todavía la seguimos escuchando. También está la arquitectura, obviamente, como sabes, parte de estos grandes arquitectos de la época, estos edificios centenarios que tienen mucha historia de fondo, que es muy común recorrerlo y conocerlo en Europa, ¿no? Además, pues por lo menos tendremos el componente que tiene que ver con la reforma el protestante, como te lo ha mencionado Martín Lutero. Así que es un viaje que realmente combina muchos elementos y que en tiempo de Navidad es propicio para disfrutarlo. Precisamente te mencionaba el tema de los mercados navideños, porque también fueron creados, se le adjudican a Martín Lutero, debido a que él decía que celebrar a Jesús en diciembre era el mejor tiempo porque Jesús es la luz. Y normalmente para esta época, desde las 3 y 30, 4 de la tarde, se oscurece en Europa. Entonces es la forma de reunirse en las familias en la plaza.

0: principal de los pueblos y sacar la comida tradicional de ellos y compartir la alegría de cada lugar. Así que cada destino y cada lugar tiene una personalidad especial. Así que por eso vamos al tour de la Navidad número 4, como bien dices. Estamos cumpliendo 15 años, David, que wow. Es algo maravilloso. No es un proyecto que nació hace unos días. Y en el tema de Navidad, concretamente, ya es la cuarta oportunidad que hacemos viajes en la época decembrina por Europa.
1: 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Mauricio, usted ha ido varias veces a estos lugares. ¿Con cuál se queda? ¿Cuál quedó ahí en su corazón, en su mente guardadito?
0: Bueno, precisamente a propósito que estamos pues cumpliendo los 15 años, el área de Viena y de Austria, donde está el famoso el río Danubio, que normalmente fue dado a conocer el Danubio Azul, recuerda, con el tema de las quinceañeras, que es un tema que se conoció y normalmente es tradicional, por lo menos en Latinoamérica, que se baila el vals, ¿no? De John Strauss, precisamente, ¿no? Johann. Entonces, esa área precisamente es la que a mí más me maravilla. Esa y también los montes suizos, los Alpes suizos. Recuerda la historia de Haití, por ejemplo. Uh-huh. No sé si te tocó, claro, en la época. Claro. A mí esos lugares siempre han sido. Suiza es una de los países que más me gusta por su belleza, porque es un país completamente diferente a Europa, todos los países de Europa. Este es bastante elegante, es punto mundial del tema financiero, así que me gusta, cada lugar tiene su atractivo. Alemania, pues definitivamente tiene demasiada historia también, hay muchas cosas que interesantes, pero ahora que estamos cumpliendo años, el área de Austria y Viena me gusta demasiado sobre todo por la parte de los paisajes, muy muy muy pictórico básicamente. Entonces, y ahora para esta temporada pues muy iluminado, muy muy alegre, la gente te recibe de una manera especial, así que me quedo con los paisajes y con la gente y las tradiciones europeas.
1: 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Ya me siento en diciembre, escucha esto.

0: Ya con esa invitación nos transportamos a Europa, Alemania, República Checa, Austria, Suiza. Usted, querido oyente, su familia puede ser parte de este viaje. El tour de Navidad ya número 4 de parte de Buscando y Viajando. Mauricio, ¿algo más que quieras anexar?
1: Nada, decir a la gente que se tienen que hacerlo rápido, están los últimos cupos, ya realmente gracias a Almavisión precisamente se llenaron los cupos supremamente rápido, esta es la última semana, 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postal, este diciembre entra en ella, se parte de la postal de la Navidad del 2026 en Europa, en estos lugares lindos que has mencionado, 13 días, 11 ciudades, 4 países, y los cupos últimos están 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Un abrazo para todos, y desde ya, se vive diciembre, mi querido David.
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Amigo José Terreros, vienen y van, que no seamos así, ¿no? Hoy sí, mañana no, pasado mañana quién sabe y después a lo mejor sí, o a lo mejor no. No, que seamos de palabra, que nuestro sí sea sí y que nuestro no sea no. Esto es Buenos Días Miami, gracias por la amable sintonía.

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1: Angelita, tengo un no sé qué, no sé dónde. ¿Te ha pasado eso? Como una sensación ahí adentro, como que algo pasa, algo tenemos que hacer, como que sí, como que no, ¿o soy el único?
2: A ver, ¿cómo relacionado con qué? ¿Con el hambre? ¿No?
1: ¿No? Es tradicional eso del hambre. No, me refiero a algo como la tecnología. Yo sé que de eso hablamos mucho aquí en Buenos Días Miami, pero es que últimamente, y cuando digo últimamente me refiero meses, tal vez años, dos años, un año largo, lo que está pasando tecnológicamente es impresionante, es impresionante. Lo que uno cree que es lo último en tecnología, en cuestión de horas, días,
2: ya es obsoleto.
1: Ajá. Y el tema de la inteligencia artificial es un tema candente, se viene ya hablando, enfatizando muchísimo. Este año se han adelantado muchas cosas que tienen que ver con la inteligencia artificial y pareciera que es el norte tecnológico de la humanidad. ¿Cómo te sientes tú con este tema de la inteligencia artificial?
2: Bastante insegura, la verdad. De hecho, lo hemos comentado en varios programas. Me siento como... Por ejemplo, hay muchas personas que están descubriendo la inteligencia artificial en ese momento con el tema de hacer preguntas y se divierten porque rápidamente tienen las respuestas. ¿Le está pasando esto a mi auto? ¿Qué puede ser? Y ya tiene la respuesta y si aplica lo que te está diciendo y te resuelve el problema, pues se vuelve la mejor amiga. Pero déjame decirte que este tema de hacerle preguntas a la inteligencia artificial, eso es ya de hace muchísimos, muchísimos años. O sea, exacto, si lo estás tomando hasta ahora y de esa manera, pues me parece hasta divertido.
1: Hasta divertido.
2: Pero realmente... ya pasó de ser eso de solamente hacerle preguntas a grandes descubrimientos que ahora dejan muchísimas preguntas más respecto a la seguridad de nuestra información, de nuestros datos, de los trabajos. O sea, que me siento un poco como que
1: como aquí Dios
2: para
1: mío,
2: allá, como la canción. Mío,
1: como la canción. Empecemos por definir qué es la inteligencia artificial, para que todos estemos más tranquilos. Dicen los expertos que es una rama de informática que permite a los computadoras y a las máquinas simular procesos de la inteligencia humana. O sea, es una copia tecnológica de la inteligencia humana. ¿Cómo funciona? Algoritmos y datos. Utiliza instrucciones matemáticas y grandes cantidades de información para encontrar patrones. Aprende los datos, va ganando, entre comillas, experiencia de cómo manipularlos, los va ordenando rápidamente y entonces aparentemente pareciera que es una inteligencia que está viva ahí, pero lo que está es manejando datos, manejando información, analiza situaciones para tomar decisiones o para resolver. Asistencia de voz, como tú lo decías, ahora en día es fácil que cualquier persona, prácticamente en cualquier celular de estos de hoy en día, sin pagar un solo peso directamente a la inteligencia artificial, aunque se pueden sacar cuentas y pagar para tener más información, pero gratis lo pueden hacer. Los teléfonos vienen con esa información, con esa capacidad, uno le pregunta cosas y responde lo que uno necesita. Esto de la inteligencia artificial no es nuevo, esto no es nuevo, tiene sus buenos añitos por allá en una actividad que se hizo en 1956. Dicen los expertos que son los orígenes de esta inteligencia artificial. El término como tal, inteligencia artificial, fue acuñado por un señor llamado John McCarthy en 1956 en una conferencia, en un evento histórico que reunió a algunos de los mejores científicos de la época para discutir la posibilidad de crear una máquina que pudiera pensar como un ser humano. Sin embargo, los conceptos e ideas que estaban detrás de esa inteligencia artificial hasta ahora, en los últimos años, se han venido desarrollando.
2: Y la nueva carrera tecnológica está enfocada en los llamados agentes, David. Son inteligencias artificiales que no solamente conversan, sino que pueden también utilizar diferentes herramientas y realizar varias acciones para completar una tarea. Por ejemplo, un ejemplo reciente es Muse, presentado por Meta, donde se informó que en esta semana este agente puede acceder, obviamente con autorización del usuario, a diferentes aplicaciones para realizar acciones, como es enviar correos electrónicos, organizar actividades, reservar viajes e incluso efectuar determinados pagos. Inicialmente está disponible en Estados Unidos y Meta planea llevar esta tecnología también a sus gafas inteligentes. Es decir, que tú ya las tendrías puestas y estarías haciendo todo esto solo con tener las puertas y darle las instrucciones. Pero aquí aparece la otra cara de la noticia. Las pruebas internas también han revelado problemas de confiabilidad y seguridad, precisamente porque darle acceso a una inteligencia artificial, a nuestra información personal, requiere pues controles muchísimo más fuertes.
1: Ahora, estamos, creo yo, esto lo digo a título personal, Angelita de oyentes, cayendo fácil, redonditos, en esta maraña de la tecnología. Antes de la inteligencia artificial, una de las cosas que nos preocupaba era que estos teléfonos celulares nos estaban escuchando. Y efectivamente nos están escuchando. Usted no tiene que hacer nada sino tenerlo al lado y la inteligencia artificial te está escuchando y basado en lo que tú hablas, te empieza a promover o a tratar de vender lo que está buscando. Hemos dicho, si yo digo, necesito comprar una computadora y yo quiero comprar una computadora y empiezo a buscar, rápidamente me empiezan a salir informaciones publicitarias acerca de computadoras. ¿Cómo lo supo? Bueno, o porque yo lo dije y lo escuchó y lo procesó, o porque yo fui a algún search, alguna búsqueda y lo escribí. Pero ahora con esto de la inteligencia artificial, ya no es solamente que nos están escuchando o invadiendo, sino que nosotros, ingenuamente, le estamos dando todo a esa inteligencia artificial. Por ejemplo, hay mucha gente que ya tiene esa inteligencia artificial como su mejor amigo o su mejor amiga, y la inteligencia artificial ya tiene su edad, su nacionalidad, su social security, sus enfermedades, sus finanzas, cuántas cuentas tiene en cuántos bancos, inclusive todo lo personal, nosotros mismos de manera voluntaria se lo estamos dando a la inteligencia artificial, que rápidamente empieza a crear como un perfil de nosotros con información real, veraz, que nosotros mismos se la dimos.
2: Bueno, ¿y qué me dices de aquellas personas que lo están utilizando como consejero? Quizá también como aquella persona que te da consejos de acuerdo a lo que dicen los psicólogos, los mejores libros, y tú empiezas a hacerle consultas de tu parte emocional.
1: Imagínate. Y esa es la recopilación de muchos puntos de vista, la inteligencia artificial. Entonces, vaya usted, como decimos en Colombia, vaya usted a saber qué consejo le va a dar una inteligencia artificial, sobre todo cuando entramos en términos espirituales. Vamos, o yo no lo hago, pero hay personas que lo hacen. Van a la inteligencia artificial para que le explique un versículo de la Biblia. Entonces, la información que se va a utilizar para la explicación de ese versículo de la Biblia, primero no es espiritual, no es guiada por el Espíritu Santo, sino es guiada por los millones y trillones de datos que esa inteligencia artificial ha recopilado. Entre ellos pastores, pero entre ellos brujos. Entre ellos gente que ama al Señor y gente que odia al Señor. Y hace una recopilación de eso y es el consejo, entre comillas, bíblico que te va a venir a dar la inteligencia artificial. Así que yo creo que este segmento sirve para detenernos un momento, slow down, bajémosle la velocidad y empecemos a manejar sabiamente esto de la inteligencia artificial, que nos sirva a nosotros, que nosotros seamos señores de la inteligencia artificial y no lo contrario.
2: Bueno, y otro campo que parece sacado de una película son los robots humanoides, ya lo habíamos hablado también. La Feria Tecnológica IFA 2026, celebrada este mes en Berlín, tuvo su mayor exhibición de robots humanoides hasta la fecha. Empresas mostraron máquinas diseñadas no solamente para caminar o hacer demostraciones, sino para acercarse progresivamente a trabajos reales en hogares, empresas e industrias. Incluso hubo robots jugando fútbol, David.
1: Ah, bueno.
2: ¿Cómo te parece?
1: Y cada vez están más cercanos a los movimientos y a las acciones humanas y ya las están superando. Hace unas semanas atrás hablábamos que Usain Bolt, que tenía el récord mundial de los 100 metros planos, fue superado por un robot, un humanoide, que lo superó y lo superó con buena ventaja. Así que ojo con la inteligencia artificial, volvemos a la palabra del Señor. En Tesalonicenses habla de examinarlo todo y retener lo bueno. La palabra del Señor sigue siendo palabra del Señor por encima de la inteligencia artificial. Si usted quiere aprender, profundizar de la palabra del Señor, no vaya a la inteligencia artificial. vaya a la palabra del Señor. Si usted está buscando una palabra directamente de parte de Dios a su vida, a su circunstancia, a su familia, a lo que está pasando, no vaya a la inteligencia artificial a pedir ese consejo. Eso es un error enorme. Vaya directamente al Rey de Reyes y Señor de Señores, que a través de Él llegamos al Padre Celestial. Que no nos domine la inteligencia artificial. Por lo menos, Angelita, hagamos el esfuerzo, porque si uno mira a mediano y largo plazo...
2: Pues sí. Y bueno, y la pregunta también ya no es solamente qué puede hacer la inteligencia artificial, sino también debemos preguntarnos qué debemos permitirle hacer. Porque una cosa es pedirle a la inteligencia artificial que nos escriba una carta, nos traduzca un texto o nos ayude a estudiar. Y otra muy diferente es entregarle acceso a nuestro correo, a las cuentas, las compras, los dispositivos de nuestra casa o permitirle actuar autónomamente. Estamos viviendo probablemente uno de los cambios tecnológicos más rápidos de nuestra generación, así que la inteligencia artificial puede convertirse en una herramienta extraordinaria para la medicina, para la educación, quizá la ciencia, el trabajo, pero mientras más poderosa sea esa herramienta, mayor tendrá que ser también la responsabilidad de nosotros al utilizarla.
1: Y eso es a título personal, pero también con el ejemplo frente a nuestros hijos, ¿no? Si les decimos a ellos que no hagan algo, pero nosotros sí lo hacemos y ellos nos ven haciéndolo, pues estamos con la incoherencia, no estamos dando el ejemplo correcto. Y para cerrar, Angelita, los propios creadores de todas estas redes sociales, de la inteligencia artificial, ellos mismos se alejan del consumo de lo que ellos han creado. Hemos escuchado no uno, varios de los que estuvieron en esas primeras reuniones de creación de esta inteligencia artificial diciendo, ojo, cuidado, esto en principio tenía una idea, pero se ha transformado en un monstruo que muy seguramente y muy pronto no será fácil controlarlo y nos controlará a nosotros. Inclusive la palabra del Señor también habla de algunos casos específicos que pudiéramos entender que se refería a lo que estamos viviendo hoy en día. En el libro de Daniel y en Apocalipsis hablan de que el hombre creó una gran estatua, le dio vida a esa estatua y luego la estatua los dominó. Ahí está. Está claro, creamos la inteligencia artificial, le dimos vida, le dimos toda la confianza y la capacidad, y pudiera ser que muy pronto esa inteligencia artificial intente dominarnos a nosotros.
2: Darío Amodei, que es CEO de Anthropic, la compañía creadora de Cloud, advirtió que este rápido crecimiento de agentes capaces de actuar con mayor autonomía pidió dedicar más tiempo y recursos a desarrollar sistemas de seguridad. Él señala que no existe consenso entre los especialistas sobre qué tan probable o cercano es un escenario de pérdida de control, pero la preocupación ha vuelto a ocupar, por supuesto, el centro de este debate tecnológico. Hay una palabra clave, autonomía. Mientras el poder lo tenga el humano, perfecto. Pero cuando la autonomía se le haya dado totalmente a la inteligencia artificial, ¿qué puede pasar?
1: Ay, Dios mío. Tengamos cuidado, dominemos la tecnología y que la tecnología no nos domine a nosotros.
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¿cómo están, familia? Buenos días, ¿cómo amanece? Saludos para los que van sobre ruedas en el tráfico, que están en el trabajo, en la casa, donde sea que se conecte con nosotros. Les invito para que descarguen la aplicación Alma Visión Miami. Descarguen, lo vas a poder escuchar en cualquier parte del mundo. Por acá Joseph Mejía compartiendo desde las 10 hasta las 12 del mediodía en el playlist, invitándoles para que se puedan reportar con nosotros a través de las líneas en cabina, al WhatsApp o también a través de llamadas al 407-818-9135. 407-818-9135.

mañana con 12 minutos. Quiero contarles, ¿se acuerdan que les había mencionado el viernes que estábamos nominados como mejor presentador audiovisual y también presentador y mejor radio en los Estados Unidos como Almavisión? Pues no ganamos como presentador, pero sí, ganamos como mejor estación de radio en Estados Unidos. Así que estamos súper contentos y emocionados porque, bueno, Almavisión y todos los muchachos, todo el equipo de la radio quedó ganadora y pues por ahí nos dieron el premio Águila. Ángela estuvo dando, haciéndose presente. Y de verdad súper contento, emocionado por este premio que nos han dado como mejor estación de radio en Miami, las emisoras cristianas. Así que gracias, gracias a Premios Águila y a toda la gente que estuvo votando también, porque fue una votación. Se abrió un chance para que las personas puedan ir y

amanecimos con un clima bastante agradable, mínimas de 76, máximas de 85. Se esperan precipitaciones muy leves de un 10%, humedad del 53% y vientos a 11 millas por hora. Así que estará mayormente nublado, pero con temperaturas intermedias, no tan cálidas. Está rico el día, de verdad. Hoy, mañana y pasado, aunque pasado mañana, el miércoles, sí se esperan algunos chubascos dispersos. Mañana también estará muy similar a hoy, con algunos chubascos, sí, dice, dispersos por después de las 2 de la tarde en algunas zonas. Muy bien. Nada, bendiciones, familia. Gracias por estar con nosotros reportándose a través del WhatsApp al 407-818-9135. 407-818-9135. Para que nos escriban a través del WhatsApp. Quiero aprovechar.

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2: Casi todo lo bueno que me ha pasado no lo vi venir. Las personas que más amo, el giro que cambió mi camino, mi trabajo, tantas cosas que hoy agradezco, la mayoría no estaba en mis planes. Llegó por caminos que yo no controlaba. No sé si a ti también te ha pasado. La certeza es una ilusión que perseguimos, pero nunca alcanzamos. Y mientras esperamos tenerla para dar el primer paso, dejamos de vivir. Nos quedamos congelados, aguardando garantías que nadie puede darnos. ¿Qué razón tenía Alan Watts cuando dijo que la única manera de darle sentido al cambio es sumergirse en él, moverse con él y unirse a la danza? No puedes controlar la música, pero puedes aprender a bailarla. No creo que necesitemos saber cómo termina algo para atrevernos a comenzar. Nadie lo sabe. Quizá convenga soltar un poco el control y dejar de luchar con lo único seguro que hay, que nada es del todo seguro.

acá me estaban pidiendo esta canción. Me están diciendo que hay un tráfico en la I-95. Si viene bajándose a Miami desde la Airport Speedway hasta la 836, hay un tráfico pesadísimo por este sector. Incluso desde la 62 hasta llegar a la salida de la 836, donde sí hay un tráfico bastante pesado si vienen bajando en la I-95. Bueno, a manejar con mucha, mucha precaución. Saludos a mi pana José López, dice bendiciones. Joseph, felicitaciones por ese premio para la emisora que hacen gran parte de ese premio. Muchísimas gracias, Dios te bendiga. Saludos José López, la familia López con nosotros. 407-818-9135. Sí, lo que les había contado, que este fin de semana, el domingo, el sábado, sábado por la noche, ganamos, gracias a Dios, Alma Visión quedó como mejor estación en el dial de los Estados Unidos. Ganamos el primer lugar, así que súper, súper emocionados por esto. Gracias a ustedes porque votaron, gracias a toda la audiencia porque nos ayudó un montón con sus votaciones, con sus mensajes y demás. Así que

minutos. En esta vida hay puertas que no se abren con fuerza, sino con paciencia. Así que vamos a tener paciencia, que Dios va a hacer lo que ya dijo que va a hacer contigo. Eso sí, no sabemos en qué momento, pero tarde o temprano eso se va a cumplir. Hoy vamos y provoquemos esos sueños en el nombre de Jesús.

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5: Este está interesante. Un amigo me confesó que llevaba años envidiando en secreto a su compadre. Lo que no sabía era lo que venía después. Decía que el otro viajaba, que tenía su empresa, que subía fotos y videos increíbles mientras él estaba aquí con su trabajo de oficina, su sueldo, sus hijos y su rutina. Y cada vez que veía sus historias sentía que había fracasado. Y un día en una juntada se lo dijo medio en broma. ¡Qué vida la tuya, güey! Yo quisiera aunque fuera la mitad. Y pasó algo bien curioso. Le dijo que muchas veces después de viajar todo el día llegaba solo a un cuarto de hotel en otro país y quedaría lo que fuera por volver a una casa donde alguien lo estuviera esperando. O sea, por tener precisamente lo que él tenía. O sea que los dos llevaban años envidiándose, cada uno convencido de que la vida buena era la del otro. Y lo cuento porque me parece un gran ejemplo de lo que muchas veces nos pasa a nosotros. Cuando nos comparamos, rara vez lo hacemos en igualdad de condiciones. Comparamos nuestra vida completa con el tráiler editado de la vida del otro. Su mejor escena contra nuestro detrás de cámaras. Y esa es una comparación imposible de ganar. Hay una frase de Montesquieu que me gusta mucho, que dice que si solo quisiéramos ser felices sería fácil, pero queremos ser más felices que...

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1: 11 de la mañana con 6 minutos. Quiero aprovechar a saludar por acá a Marcela. Bendiciones, Marce. Gracias, gracias. Dale, ya te programo tu canción, ya se viene. Sí, esa canción se llamaba 7 minutos, es nueva. Acaba de salir del nuevo disco de J. Khalil. Por cierto, hablando de esto, J. Khalil lanzó Balance y salió Balance 1 y Balance 2, que es el mismo disco, solo que básicamente eran 11 canciones primeras que salieron. Y el jueves, si no me equivoco, salió Balance número 2 y son otras 11 canciones que, por cierto, pues hemos estado estrenando por acá. Y 7 minutos es una de ellas que me están pidiendo por acá. Ya te la pongo. Saludos a Marce. 407-818-9135. 407-818-9135 para que se reporten en WhatsApp o nos llamen aquí en cabina. Y también gracias a todos los que nos están felicitando. Sí, quedamos ganadores, gracias a Dios, a Premios Águila como mejor estación en el dial en los Estados Unidos. Así que bueno, competimos contra un montón de radios y por gracia de Dios pues quedamos como ganadores. Así que gracias a Premios Águila y a toda la gente que bueno, que estuvo votando por nosotros, porque fue por votación y también pues parte de jueces. Así que una parte fue gracias a las votaciones de todos ustedes que nos ayudaron pues a nominar, primero a nominarnos y segundo a ganar. Así que quedamos como ganadores, como mejor estación en el dial Alma Visión Miami. Súper contentos. Por ahí vimos a Ángela, que subió a dar unas palabras y a traer el premio. Ya el premio está aquí en cabina, ya está aquí en la casa. Así que durante el día, a través de las redes sociales, vamos a estarle posteando algunas fotografías, se los vamos a estar mostrando. Y bueno, agradeciéndole a toda la gente que ha hecho esto posible, de verdad. Muchísimas, muchísimas gracias, porque esto de verdad es por ustedes y para ustedes. Así que nada, seguimos con más. 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

11 de la mañana, 21 minutos. 11 con 21. Y este fin de semana tuvimos MLS. ¿Qué les pasó al equipo de la Florida, hombre? ¿Qué le pasó al Inter de Miami? Cayó 2-1 ayer domingo. Y el Orlando City cayó 4-2. Que alguien me explique, por el amor de Dios. 4-2 contra Filadelfia. Esto en la MLS. Los próximos juegos se vienen este fin de semana. Ya les digo. ¿Cuándo sería? Sí, se vienen hasta el fin de semana. Estaría jugando el Inter contra el DC United el próximo sábado. El sábado sería el sábado 10. Caray, sábado 10 de octubre. Creo que no es esta semana, es hasta la otra semana. Pero bueno, el Orlando City cayó 4-2 y el Inter de Miami cayó 2-1. Así que, bueno, vamos a ver cómo sigue la tabla de posiciones por acá. El Inter de Miami está en tercera posición con 27 partidos, con 64 puntos. Y el Orlando City sí está más abajo. Específicamente hablamos de estos dos porque son nuestros dos equipos de la Florida. Así que el Orlando City está en la posición número 7 con 34 puntos. Caramba, el Orlando City sí tenía una muy mala racha comparación de otros torneos, porque normalmente siempre está en el primero, segundo o tercera posición. Ahora sí, está bien abajo. 407-818-9135. Gracias a los que se reportan. Por acá tengo a... Vamos a ver, Stephanie, ¿cómo está? Buenos días. Marilyn, José, saludos a Mariela, bendiciones. Y Danielito, ¿cómo estamos? Daniel, gracias por estar con nosotros. Cuénteme, ¿por dónde se desplaza? Póngase cinturón de seguridad y a respetar la señal, a respetar el límite de tránsito, por favor, hombre. Seguimos con más Flow. Esto es Chris junto a Alex Zurdo, Toda mi alma. Sí.

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2: Dios no es católico, Dios no es metodista, ni bautista, ni luterano, ni presbiteriano, ni reformado, ni anglicano, ni adventista y pentecostal tampoco. Dios no es de las asambleas, ni de la cuadrangular, ni de los nazarenos. Dios es amor y de este modo sabrán que son mis discípulos. Si se aman unos a los otros, si se reconocen como hermanos. Tenemos que celebrar que Dios no sea evangélico, que Dios está por encima de eso. Y te aseguro algo más. Muchos de los que pensamos que tienen asegurada la entrada a los cielos no estarán allí. Y muchos a quienes condenamos aquí en la tierra por pensar diferente a nosotros, los vamos a ver bailando al ritmo de la música del cielo. Y fundamentalmente nos vamos a sorprender con la cantidad de mundanos que veremos en la fiesta con Jesús. Gracias a Dios que fuimos asignados al mundo. Gracias a Dios que somos mundanos. Gracias a Dios, gracias al cielo. Vamos a celebrar al Rey de Reyes.
3: La cosa se puso buena, empezó la escena. Ahora es que se empiezan a romper todas las cadenas. Cuando digo la verdad, en verdad no me da pena, porque al final vale la pena. Empezó la cena, buen provecho. Y yo me sospecho que después de esta vas a caminar derecho. Esto es un mensaje que te va a sacar por el techo, pero te va a sanar el pecho.

Y como dije en la otra canción, decir la verdad no es odiar. Decir la verdad es amar. Esta canción va de mí para mí mismo. Y obviamente, pues, el que se siente identificado.

familia, nosotros nos estamos despidiendo hoy. Gracias, muchísimas gracias a todas esas personas que votaron. Premio Águila nos dio el reconocimiento como mejor estación en el dial en Estados Unidos. Y fue gracias a las votaciones de todos ustedes que día tras día pues están compartiendo con nosotros. Gracias a Premios Águila, súper honrados, súper bendecidos de verdad. Ganamos como mejor estación en el dial en Premios Águila. Así que nada, quería compartírselo a todos ustedes. Nosotros nos estamos despidiendo. Nos checamos mañana, si Dios lo permite.

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1: Quiero seguir edificando a través de la palabra de Dios.
2: I want to continue to edify through the word of God.
1: De algo que el Espíritu Santo ha demandado para edificar
2: a la iglesia. Something that the Holy Spirit has demanded to edify.
1: Cada vez el Señor me dice, si la iglesia no está enraizada en la fe, va a sufrir lo que va a venir.
2: Every time the Lord tells me if the church is not rooted in faith, they're going to suffer what is to come.
1: La fe es el ancla de nuestra vida.
2: Faith is the anchor of our lives.
1: Es la que nos va a sostener en tiempos de tribulación y tiempos turbulentes que van a acontecer.
2: It's what is going to sustain us in moments of.
1: Y eso lo tenemos que entender, no solo saberlo, sino que entenderlo para que se nos revele en el Espíritu.
2: And that we must understand, not only know it, but understand it so it clearly.
1: Y siendo obediente a lo que Dios quiere, yo quiero que leamos el libro de Lucas, capítulo 17, verso 11.
2: And being obedient to that, I want to read the book of Luke, chapter 17, verse 11.
1: Estaremos leyendo en la nueva traducción viviente.
2: We will be reading in the new Living Translation.
1: Leemos en el nombre del Padre, el Hijo y el Espíritu Santo.
2: And we read the word in the name of the Father, Holy Spirit.
1: Creyendo que al sonido de la voz de Dios a través de mi boca.
2: Believing that at the sound of the voice of God through my mouth.
1: Las personas que entraron con dolencias saldrán sanos de este lugar.
2: The people who entered this place with pain will leave healed.
1: Los que entraron en confusión saldrán con dirección del Espíritu.
2: The ones who enter confused will leave with direction.
1: Que los que entraron sin esperanza saldrán con esperanza de Cristo.
2: That the ones who enter with no hope will leave with the hope of Jesus Christ.
1: Y que los que llegaron sin Cristo saldrán con el regalo de la salvación de Cristo.
2: And the ones who enter without Christ will leave this place with the gift of salvation.
1: Y el Espíritu Santo nos habla a través de esta palabra de la siguiente manera.
2: And the Holy Spirit speaks to us through this word in the following way.
1: Mientras Jesús seguía camino a Jerusalén, llegó a la frontera entre Galilea y Samaria.
2: As Jesus continued toward Jerusalem, he reached the border between Galilee and Samaria.
1: Al entrar en una aldea, 10 hombres con lepra se quedaron a la distancia gritando, Jesús, Maestro, ten compasión de nosotros.
2: As he entered a village there, 10 men with leprosy stood at a distance, crying out, Jesus, Master, have mercy on us.
1: Jesús los miró.
2: He looked at them.
1: Y dijo,
2: and said,
1: vayan y preséntense a los sacerdotes. Y mientras ellos iban, quedaron limpios de la lepra.
2: Go, show yourself to the priest. And as they went, they were cleansed of their leprosy.
1: Eran 10.
2: There were 10.
1: Diga, eran 10.
2: Say, there were 10.
1: Pero el verso 15 dice.
2: But verse 15 says.
1: Que uno de ellos.
2: It says one of them.
1: Cuando vio que estaba sano.
2: When he saw he was healed.
1: Volvió a Jesús.
2: Came back to Jesus.
1: Y exclamó.
2: Shouting.
1: Alaben a Dios.
2: Praise God.
1: Y cayó al suelo de los pies de Jesús. Y le agradeció por lo que había hecho.
2: And he fell to the ground at Jesus' feet. Thanking him for what he had done.
1: Aunque ese hombre era samaritano.
2: This man was a Samaritan.
1: Jesús preguntó.
2: Jesus asked.
1: ¿No sané a 10 hombres?
2: Didn't I heal 10 men?
1: ¿Dónde están los otros 9?
2: Where are the other 9?
1: Ninguno volvió para darle gloria a Dios excepto este extranjero.
2: Has no one returned to give glory to God except this foreigner?
1: Y Jesús le dijo.
2: And Jesus said.
1: Al hombre.
2: To the man.
1: Levántate.
2: Stand up.
1: Sigue andando.
2: And go.
1: Tu fe.
2: Your faith.
1: Te ha sanado.
2: Has healed you.
1: Pero también te ha salvado.
2: But it also has saved.
1: Levántate.
2: Get up.
1: Levántate.
2: Get up.
1: Levántate.
2: Get up.
1: Sigue tu camino.
2: Go.
1: En otras palabras, sígueme a mí.
2: In other words, follow me.
1: Porque Cristo es el camino.
2: Because Jesus is the way.
1: Cristo es el camino.
2: Jesus is the way.
1: La verdad.
2: The truth.
1: Y la vida.
2: And the life.
1: Y nadie entra al Padre.
2: And no one enters to
1: si
2: the
1: no
2: Father.
1: Es a través de Cristo.
2: If it's not through him.
1: Uno solo de ellos.
2: One of them.
1: Solo uno regresó.
2: Only one returned.
1: Y regresó.
2: And returned.
1: Agradecer.
2: To thank him.
1: Puede sentarse en la presencia de
2: you
1: Dios.
2: You may be seated in the presence of God.
1: Quiero hablarle.
2: I want to speak.
1: Sobre algo que pasamos muy desapercibido.
2: For something that we don't really pay attention to.
1: Con algo que lo tomamos como un vocabulario popular.
2: For something that we take as a popular vocabulary.
1: Quiero decirle en este día a usted que llegó y usted que está conectado.
2: I want to tell you that came today and you that are connected.
1: Que si usted dice que tiene fe.
2: That if you say that you have faith.
1: Hay un elemento indispensable que tienes que tener en tu fe.
2: There's an element that you must have in your faith.
1: El elemento clave para que la fe tenga poder se llama gratitud.
2: The key element for faith to work is called gratitude.
1: Voy a volverle a decir.
2: Let me say it again.
1: Si usted dice que tiene fe.
2: If you say you have faith.
1: Usted tiene que entender que el elemento elemento clave, lo que va a abrir las llaves de lo que nadie se lo abre, se llama la gratitud.
2: You must understand that the key element, the key that's going to open what cannot be open, is called gratitude.
1: Este mes todo el mundo se prepara para celebrar la acción de gracias, así que bien.
2: Everybody's getting ready to celebrate Thanksgiving, that's fine.
1: Pero qué pena celebrar algo sin entender qué es lo que estamos celebrando en realidad.
2: But it's sad to celebrate something and not truly know what celebrating.
1: La gente está más enfocada en el pavo que en el que dio el pavo.
2: People are more focused on the turkey instead of the one who gave the turkey.
1: En hacer la reunión de familia porque es la única vez que se ven.
2: It's to make the reunion of the family because it's the only time they get together.
1: Y está bien.
2: And that's fine.
1: No hay ningún problema.
2: There's no problem with that.
1: Esta palabra narra.
2: This word narrating.
1: La famosa historia.
2: The famous story.
1: De 10 hombres.
2: Of 10 men.
1: Leprosos.
2: With leprosy.
1: Que estaban despreciados por la sociedad.
2: That they were despised by society.
1: Ni la familia los quería en la casa.
2: Their own family didn't want them in their house.
1: Pero que en un camino.
2: But in a way.
1: Ellos escucharon de alguien.
2: They heard about somebody.
1: Y ellos caminaron.
2: And they walked.
1: A ese alguien.
2: To that one.
1: Jesús estaba en esa aldea.
2: Jesus was in that area.
1: Había un montón de gente.
2: There was a bunch of people.
1: Pero había nada más espectadores.
2: But there was only spectators.
1: Nada más gente que estaba viendo.
2: In other words, only people that were watching.
1: Pero no había gente.
2: But there wasn't people.
1: Agradecida.
2: That were thankful.
1: Y entonces estos 10.
2: So these 10.
1: Ellos dijeron.
2: They said.
1: No nos importa que esta gente nos desprecie.
2: I don't care if these people despise us.
1: Vamos a encontrarnos.
2: Let's find ourselves.
1: Con la gracia.
2: With grace.
1: Que hay en Jesús.
2: That is in Jesus.
1: La gracia sanadora.
2: The grace that can heal.
1: La única.
2: The only one.
1: Que nos puede quitar la lepra.
2: That can take leprosy away.
1: La lepra.
2: The leprosy.
1: En aquel entonces.
2: In that time.
1: Y aún estos tiempos.
2: And even in this time.
1: Era algo que tú tenías como llagas y le emanaba pus en la piel.
2: It was like something that had wounds in your flesh and they even pussed out.
1: Y nadie se quería acercar a ellos.
2: And no one wanted to get close to them.
1: Pero vienen y se encuentran con la gracia sanadora de Jesús.
2: But they come and encounter the graceful salvation of Jesus.
1: Pero la Biblia dice que eran 10.
2: But the Bible says there were 10.
1: Pero que solo uno regresó.
2: But that only one.
1: Cuando Dios hace algo en nosotros.
2: When God does something in us.
1: ¿En quién ha hecho algo Dios en tu vida?
2: Has God done something in your life?
1: ¿Ha hecho Dios algo en tu vida?
2: Has God done something in your life?
1: Ha hecho mucho.
2: He's done much.
1: Yo dije ha hecho mucho.
2: I said he's done much.
1: Ha hecho mucho más de lo que creíamos.
2: He has done much more than we believe.
1: Entonces cuando nosotros recibimos algo de Dios,
2: so when we receive something from God,
1: no tenemos que dar por asumido que es una responsabilidad de Dios hacerlo.
2: We shouldn't assume that it's God's responsibility.
1: Dios no está obligado a hacer cosas que a veces nosotros tenemos que hacer.
2: To give it to us, and he's not obligated to do things that we must do ourselves.
1: Sino que nosotros tenemos que asumir la responsabilidad de ser agradecidos por lo que Dios hizo.
2: But we should assume our responsibility of being thankful for what
1: we have
2: done.
1: To be responsible.
2: Tenemos que ser responsables.
1: To be grateful.
2: De ser agradecidos.
1: For what the Lord has done in our lives.
2: Por lo que el Señor ha hecho en nuestras vidas.
1: And I want to bring this impartation, this sermon to you.
2: Y quiero traer este mensaje, esta impartición a ti.
1: With a link.
2: Con
1: el enlace. Con el enlace de la gracia, diga la gracia.
2: With the link of grace,
1: la fe,
2: faith,
1: y las bendiciones.
2: And blessings.
1: Las matemáticas de Dios no fallan.
2: The map of God doesn't fail.
1: La gracia y la fe.
2: Grace and faith.
1: Activan las bendiciones.
2: It activates blessings.
1: I'm going to say it in English.
2: Lo voy a decir en español.
1: The grace,
2: la gracia,
1: and the faith,
2: y la fe,
1: igual bendiciones.
2: A las bendiciones.
1: Ah.
2: Blessings.
1: Usted se la pasa sumando y restando.
2: You're always adding and subtracting.
1: Y siempre te dan en rojo los números.
2: And you always end up in the red.
1: Pero con Dios,
2: but with God,
1: siempre salen azul.
2: You always end up
1: siempre
2: blue.
1: Salen victoria.
2: They should always end up victorious.
1: Yo dije siempre salen victoria.
2: I said they should always end victorious.
1: Amados, el tema de la fe.
2: My beloved, the title of faith.
1: En el tema de las bendiciones.
2: In the theme of blessings.
1: Tenemos que entender en algo muy presente todos los días.
2: We must understand something present every day.
1: Que tenemos que ser agradecidos por lo que recibimos.
2: That we must be grateful for what we receive.
1: Agradecidos por lo que aún no hemos recibido, pero vamos a recibir.
2: Grateful for what we haven't received yet, but we will.
1: La gracia, la fe y las bendiciones.
2: The grace, the faith and the blessings.
1: Son elementos importantes.
2: Are important elements.
1: Porque son los que dan forma, los que activan nuestras actitudes y nuestras acciones.
2: Because are the ones that activate our attitudes and our actions.
1: La gracia y la fe nos acerca a nuestro creador.
2: Our grace and our faith is what makes us closer to our creator.
1: Y cuando un hijo de Dios se acerca con la gracia y la fe a Dios,
2: when our child of God gets closer to God with grace and faith,
1: él no puede esconder su mano.
2: He cannot hide his hand,
1: sino que le extiende su mano de misericordia.
2: Instead, he extends his hand of mercy,
1: y activa,
2: and he activates,
1: y manifiesta,
2: and he manifests
1: las bendiciones,
2: the blessings,
1: que el dinero no te puede dar,
2: that money cannot give you,
1: que el país no te puede dar,
2: that the country cannot give,
1: que nadie te puede dar,
2: that no one can give,
1: solamente él,
2: only he can,
1: solamente él,
2: only he can.
1: La gracia,
2: grace,
1: da luz a la gratitud.
2: Gives light to gratitude.
1: Los 10 fueron sanos.
2: The 10 were healed.
1: Pero solo uno de ellos regresó.
2: But only one of them returned.
1: No regresó a preguntar, ¿y cómo lo hiciste?
2: And he didn't come back and say, how you do this?
1: Regresó a agradecer.
2: But he came back to show his gratitude.
1: Agradecer al Hacedor de milagros.
2: To be thankful to the creator of miracles.
1: Porque el que reconoció.
2: Because he recognized.
1: Que aunque no era candidato.
2: That even though he wasn't a candidate.
1: La gracia lo tocó.
2: The grace touched him.
1: Este hombre no era candidato por dos situaciones.
2: This man wasn't a candidate for two reasons.
1: Uno era leproso.
2: One, he had leprosy.
1: Pero el otro era samaritano.
2: He was from Samaria.
1: Es como decirte hoy en día.
2: In other words, like telling you today.
1: No había aceptado a Cristo todavía.
2: He had not accepted Jesus yet.
1: Los demás eran judíos.
2: The rest of them were Jews.
1: Este era samaritano.
2: He was Samaritan.
1: En nuestra opinión y en nuestra religiosidad no tenía derecho.
2: In our opinion and our religious ways, he didn't have no right.
1: He was not a good candidate.
2: No era un buen candidato.
1: To be touched by the grace of the Lord.
2: Para ser tocado por la gracia del Señor.
1: But you cannot decide who's going to be a candidate to be blessed.
2: Pero tú no eres el que decide quién es candidato para ser bendecido.
1: Only God.
2: Solo Dios.
1: I said only God.
2: Yo dije solo Dios.
1: Only God.
2: Solo Dios.
1: Y él fue bendecido.
2: And he was blessed.
1: Porque reconoció.
2: Because he recognized.
1: La gracia que había recibido.
2: The grace that he had received.
1: La gracia que recibió.
2: The grace that he received.
1: Lo sanó.
2: Healed them
1: y los salvó.
2: And saved them.
1: Wait a minute.
2: Un momento.
1: A mí me enseñaron.
2: It was taught to me
1: que yo no podía orar por alguien.
2: That I couldn't pray for someone.
1: Sin antes esa persona recibir a Cristo.
2: Without that person receiving Christ first.
1: Teología.
2: Theology.
1: Cosa de hombre.
2: Things of men.
1: La Biblia me dice aquí.
2: The Bible tells me here.
1: Que Jesús.
2: That Jesus.
1: Sanó a este hombre.
2: Healed this man.
1: Y lo salvó.
2: And he saved them.
1: Hello.
2: Listen.
1: Lo sanó.
2: He healed them.
1: Y lo salvó.
2: And he saved them.
1: Así funciona Dios.
2: That's how God functions.
1: Nos enseñaron de que no puede orar por él porque se le va a pegar los chamucos, al menos que están chamucados.
2: It was prayed to you, oh man, you can't pray for him because you're gonna catch something.
1: No.
2: Unless you're all messed up,
1: no.
2: You will.
1: Si vemos la vida de Jesús,
2: if we see the life of Jesus,
1: él nunca anduvo preguntando.
2: He never asked.
1: ¿Sos judío?
2: Are you Jewish?
1: ¿Sos cristiano?
2: Are you Christian?
1: ¿Sos de tal país?
2: Are you from this country?
1: No.
2: No.
1: Él activaba el poder.
2: He activated the power.
1: Donde había necesidad.
2: Where there was a need.
1: Como este hombre.
2: Just like this man.
1: No era candidato.
2: He wasn't a candidate.
1: Pero al ver que la gracia lo sanó y lo salvó.
2: But when he saw that grace healed him and saved him.
1: Su corazón.
2: His heart.
1: Se llenó.
2: Was filled.
1: De gratitud.
2: Of gratitude.
1: Nuestro corazón.
2: Our hearts.
1: Tiene que estar lleno.
2: Must be filled.
1: De gratitud.
2: Of gratitude.
1: Para que nuestras palabras.
2: So that our words.
1: Tengan poder.
2: Have power.
1: Para derribar.
2: To bring down.
1: Toda hueste de maldad.
2: Everything evil.
1: Todo pensamiento de hombre.
2: Every thought of man.
1: Todo aquello que creemos que no podemos lograr.
2: Everything that we think we should.
1: Tu corazón y mi corazón.
2: Your heart and my heart.
1: Si decimos tener fe.
2: And we say we have faith.
1: Tiene que estar lleno de gratitud.
2: Has to be filled with gratitude.
1: Yo cuando me encuentro con gente.
2: When I find people.
1: Que viviendo y siendo bendecido en esta nación.
2: That living and being blessed in this nation.
1: Se queja de esta nación.
2: Are always complaining.
1: Si hay alguno aquí.
2: If there's one here.
1: Y si hay alguno aquí.
2: If there's one here.
1: Venga.
2: Come.
1: Que le voy a comprar el billete en primera clase y se me va para su país.
2: I will buy you a first class ticket so you can go back to your country.
1: Tenemos que ser agradecidos.
2: We must be grateful.
1: Usted no es un latino más en este país.
2: You're not another Latin person.
1: Usted es una bendición del cielo en este país.
2: But you're a blessing from heaven in this country.
1: Usted no es un extranjero en este país.
2: You're not a foreigner in this country.
1: Porque de Dios es la tierra y la plenitud.
2: Because God is the plenitude and
1: y los hijos de Dios que la habitan.
2: And the children of God that abide in it.
1: Pero tenemos que estar agradecidos.
2: But we must be grateful.
1: Diga, tengo que estar agradecido.
2: Say, I gotta be grateful.
1: Y cuando entendemos. Cuando entendemos cómo es que opera la gracia,
2: how grace operates,
1: y la recibimos de verdad en el Espíritu,
2: and we truly receive it in the Spirit,
1: eso va a dar a luz en nuestra vida una vida de gratitud.
2: That's going to give birth to a life of gratitude.
1: Vas a tener un manantial de gozo.
2: You're going to have a mantle of joy.
1: Yo dije vas a tener un manantial de gozo.
2: I said you're going to have a stream of joy.
1: I'm going to put it better.
2: Lo voy a poner mejor.
1: Vas a tener un río de gozo.
2: You're going to have a river of joy.
1: Que te vas a reír de la tristeza.
2: That you're going to laugh at sadness.
1: Te vas a reír del dictamen médico.
2: You're going to laugh at that doctor's note.
1: Te vas a reír de lo que están diciendo las autoridades ahora.
2: You're going to laugh at what the authorities are saying now.
1: Te vas a reír de lo que dice el brujo.
2: You're gonna laugh at what the witch doctor says.
1: Te vas a reír de lo que está diciendo tu familia.
2: You're gonna laugh at what your family is saying.
1: Y vas a orar a Dios y eso va a provocar bendición.
2: And you're gonna praise God and that's gonna cause a blessing.
1: ¿Será que estoy predicando a la gente correcta hoy?
2: Could I be preaching to the right people?
1: ¿Será
2: today?
1: Que alguien está entendiendo lo que estoy hablando?
2: Is somebody understanding what I'm speaking?
1: Iglesia.
2: Church.
1: El elemento de tu fe.
2: The element of your faith.
1: Se refleja.
2: Is reflected
1: en el nivel de tu gratitud.
2: In the level of your gratitude.
1: No por lo que tienes.
2: Not by what you have.
1: No por lo que recibes.
2: Not by what you receive.
1: Sino por a quien tienes.
2: For who you have.
1: La gracia sanadora.
2: The healing.
1: The grace.
2: Healing grace.
1: La gracia transformadora.
2: The grace that can transform.
1: que se llama Jesucristo.
2: That is called Jesus Christ.
1: No hay psicólogo que te transforme.
2: There's no psychologist that can transform.
1: No hay hombre humano que te pueda transformar.
2: There's no man that can transform.
1: Solamente Cristo.
2: Only Christ.
1: Yo dije solamente Cristo.
2: I said only Christ.
1: El Señor me dijo.
2: The Lord told me.
1: Aquellos que entienden.
2: That those that understand.
1: Aquellos que usen.
2: Those that you.
1: La llave de la gratitud.
2: The grace, the key of gratitude.
1: De ellos va a brotar de su interior.
2: From them will overflow from their interior.
1: Río de gozo.
2: Rivers of joy.
1: Río de alegría.
2: Rivers of happiness.
1: Río de alabanza.
2: Rivers of praise.
1: Y río de acción de gracia.
2: And rivers of thanksgiving.
1: Yo dije río de acción de gracia.
2: I said rivers of thanksgiving.
1: Yo tengo un gozo, gozo en mi corazón. En mi corazón. ¿Te acuerdas ese canto? ¿Son como qué? ¿Como ríos de qué? ¿De agua qué? Porque el agua estancada apesta.
2: You gotta have rivers of flowing water because water that doesn't move.
1: What was that?
2: Water that doesn't move stinks.
1: ¿Quién quiere estar al lado de alguien que apesta?
2: Who wants to be next to somebody that stinks?
1: Hello. Pero cuando usted tiene ríos de gratitud.
2: But when you have rivers of gratitude.
1: Aunque no se haya bañado, báñese.
2: Even though you haven't taken a shower, take a shower.
1: Usted va a oler a gratitud.
2: You're going to smell like gratitude.
1: Usted va a oler a Cristo.
2: You're going to smell like Christ.
1: Su corazón.
2: Your heart.
1: No va a palpitar.
2: Won't beat.
1: De miedo.
2: Of fear.
1: Sino de agradecimiento.
2: But of gratitude.
1: Por lo que Dios está haciendo en su vida.
2: Because of what God is doing in your life.
1: El leproso samaritano.
2: The leopard man, the Samaritan.
1: Dice la Biblia.
2: Leopard man, the Bible says.
1: Que no solamente fue sano en su físicamente.
2: That he wasn't only physically healed.
1: Sino que fue, diga conmigo, transformado.
2: But say with me, he was transformed.
1: Hello, transformado.
2: He was transformed.
1: Transformado por el encuentro que tuvo con la gracia.
2: He was transformed by the encounter he had with grace.
1: Llamada Jesús.
2: Called Jesus.
1: Pregúnteme por qué.
2: Ask me why.
1: ¿Sabe por qué fue transformado?
2: You know why he was transformed?
1: Porque fue un buen receptor de la gracia.
2: Because he was a good receptor.
1: Yo dije fue un buen receptor de la gracia.
2: He was a good receptor of grace.
1: Cuando usted fue receptor de la palabra.
2: When you are a good receptor of the word.
1: Usted se va a convertir.
2: You will convert yourself.
1: En alguien que conduce con la palabra.
2: To one that can conduct himself.
1: Usted se va a convertir en la tubería de la gracia de Dios.
2: You will become the plumbing of the grace of God.
1: Y eso es lo que pasó con este hombre.
2: And that's what happened with this man.
1: Se convirtió.
2: He became
1: en un conducto.
2: A conduct.
1: Se convirtió
2: a conduit.
1: En un canal de bendición.
2: He became a conduit, a channel of blessing.
1: Para aquellos que no tenían esperanza.
2: For those that didn't have hope.
1: Ahora hay una cosa.
2: But here there's a thing.
1: Hay gente que es agradecido por el momento.
2: There's people that are grateful in the moment.
1: Iglesia.
2: Church.
1: Amigos.
2: Friends.
1: Señores.
2: Ladies and gentlemen,
1: la gratitud
2: gratitude
1: no es emoción.
2: It's not emotion.
1: La gratitud
2: gratitude
1: es una revelación.
2: It's a revelation.
1: Oh my God. We got to be thankful in anything and for everything.
2: Tenemos que estar agradecidos por todo y en todo momento.
1: But we must have the revelation that gratitude is just a revelation. Pero tenemos que tener la revelación que la gracia, que la gratitud es una revelación divina.
2: But we have to understand that gratitude is a divine revelation.
1: Porque quien en realidad se le revela la gratitud.
2: Because who truly it's revealed, well, who truly gratitude is revealed to,
1: es feliz con lo que tiene ahora.
2: Is happy with what they have now.
1: Si yo danzo en el río,
2: if I dance in the river,
1: de gratitud,
2: of gratitude,
1: el océano se me va a abrir.
2: Then the oceans will be open.
1: Tu gratitud,
2: your gratitude,
1: hace que el río,
2: causes the river,
1: se abra,
2: to open,
1: hace que el mar,
2: causes the ocean,
1: se abra,
2: to open,
1: hace que la montaña,
2: causes the mountain,
1: se vaya de tu vida,
2: to move out of your life.
1: La gratitud,
2: gratitude,
1: en aquellos que tienen fe,
2: in those that have faith,
1: hace que las huestes de maldad desaparezcan,
2: causes all principalities to flee,
1: hace que la depresión te suelte,
2: causes depression to let you go,
1: hace que el dictamen médico que te dieron en esta semana desaparezca en la próxima semana o ahora mismo,
2: causes what the doctor told you to disappear next week or even right now.
1: I felt very strong.
2: Yo sentí eso muy fuerte.
1: Aquí hay gente que recibió un dictamen médico esta semana.
2: There's people that have gotten determinations from doctors this week.
1: Y el Señor me dice,
2: and the Lord is telling me,
1: si aplicas la gratitud de este leproso,
2: if you place the gratitude of this leper,
1: lo que sentía, no lo vas a sentir.
2: What you used to feel, you won't feel no more.
1: Y el dictamen va a desaparecer.
2: And what the doctor said would disappear.
1: Do not fear.
2: No tengas, no temas.
1: Do not fear.
2: No temas.
1: Praise the Lord.
2: Alaba al Señor.
1: With all your heart.
2: Con todo tu corazón.
1: With gratitude.
2: Con gratitud.
1: La gratitud.
2: Gratitude.
1: Activa lo que no has visto.
2: Activates what you haven't seen.
1: Porque no solo es la fe.
2: Because it's not just faith.
1: Es la gratitud.
2: But it's gratitude.
1: La que va a mover.
2: That's gonna move.
1: Lo que no se ha movido.
2: What hasn't been able to move.
1: La gratitud de este hombre no fue una emoción.
2: The gratitude of this man wasn't an emotion.
1: ¿Sabe por qué?
2: You know why?
1: Porque los otros nueve fueron emocionados. Ay, ya me sanaron, ya me sanaron, ya me sanaron.
2: Because the other nine were all happy and emotional. They're like, I'm healed, I'm healed, I'm healed.
1: Yo me imagino el uno al otro. Mira, y ya te sanaste todo. Ah, qué bueno, qué bueno. Vamos a ir a tomar.
2: And I could imagine the other nine. They're like, you're healed. Yeah, I'm healed. Man, let's go have a drink.
1: Vamos a ir a enseñarle a aquella gente que nos despreciaba que ahora somos diferentes.
2: Let's go show those people that despise us that now we're different.
1: Tenemos que tener cuidado.
2: We have to be very careful
1: cuando somos bendecidos.
2: When we're blessed.
1: Porque si perdemos esa llave, esa clave de gratitud,
2: because if we lose the key of gratitude,
1: se puede levantar la arrogancia y el ego dentro de la soberbia dentro de nosotros.
2: Then pride and that ego rises.
1: Did I say that? Can it happen to you and can it happen to me?
2: ¿Te puede pasar a ti?
1: Por eso no podemos.
2: That's why we cannot.
1: And I have felt very strong and I still feel that very strong inside of me.
2: Y he sentido y sigo sintiendo esto muy fuerte dentro de mí.
1: Que si vas a tener gratitud.
2: That if you're going to have gratitude.
1: I mean, que si vas a tener maripositas en el estómago.
2: That if you're going to have butterflies in your stomach.
1: Si vas a tener algo que te está moviendo adentro.
2: If you're going to have something that's moving you inside.
1: Sea la gratitud en tu vida.
2: Let it be the gratitude in your life.
1: Sea la gratitud en
2: let
1: tu vida.
2: Let it be the gratitude in your life.
1: Este hombre regresó a Jesús.
2: This man returned to Jesus.
1: La iglesia tiene que regresar a Jesús.
2: The church has to return to Jesus.
1: I'm going to say it in English.
2: Lo voy a decir en español.
1: The church has to come back to Jesus.
2: La iglesia tiene que regresar a Jesús.
1: The church has to come back to Jesus.
2: La iglesia tiene que regresar a Jesús.
1: Because I see the church.
2: Porque veo la iglesia.
1: Getting far away from Jesus.
2: Yendo muy lejos de Jesús.
1: And getting closer to what is not Jesus.
2: Y se están acercando a lo que Jesús.
1: Siguiendo y hablando lo que Dios no quiere que se hable.
2: Following and speaking what God does now.
1: Pero el Señor dice.
2: But the Lord says.
1: Que tu gratitud no sea una emoción.
2: That your gratitude must not be an emotion.
1: Sino que tu gratitud sea una alabanza para el Rey.
2: But your gratitude be a praise for the King.
1: Yo dije que tu gratitud sea una alabanza para el Rey.
2: Let your gratitude be a praise for the King.
1: Porque eso es lo que hizo este hombre.
2: Because that's what this man did.
1: Alabó a Dios.
2: He praised the Lord.
1: ¿A quién alabó?
2: Who did he praise?
1: Ah, wait a minute.
2: Un momento.
1: Dejó de alabar la lepra.
2: He stopped worshiping the leprosy.
1: Para alabar a Dios.
2: So he can worship God.
1: Tú no puedes alabar tu problema.
2: You cannot worship your problem.
1: Tú no puedes alabar lo que sientes.
2: You cannot worship what you feel.
1: Tú no puedes alabar lo que estás oyendo.
2: You cannot worship what you're listening to.
1: Tú tienes que alabar al Dios de los cielos.
2: But you gotta worship the God of the heavens.
1: Yo dije tienes que alabar al Dios de los cielos.
2: Worship the God of the heavens.
1: ¿Cómo lo alabo, pastor?
2: How do I praise him, pastor?
1: Fácil.
2: Easy.
1: You don't need a microphone.
2: No necesitas un micrófono.
1: You don't need a piano.
2: No necesitas un piano.
1: You don't need a pulpit.
2: No te necesitas un púlpito.
1: All you gotta do is this.
2: Lo único que tienes que hacer es esto.
1: Gracias te doy, Señor.
2: Thank you, I give you, Lord.
1: Yo no lo entiendo, pero te doy gracias.
2: I don't understand it, but I'm thankful.
1: Señor, todavía no veo que mi piel está sana, pero te doy gracias.
2: I still don't see my flesh healed, but I still thank you.
1: I don't see my son and my daughter to coming back home, but thank you because they are coming.
2: No he visto a mi hijo regresar a casa, pero gracias porque sé que están regresando.
1: I don't see.
2: No veo.
1: But I praise you.
2: Pero te alabo.
1: With all my heart.
2: Con todo mi corazón.
1: With gratitude.
2: Con agradecimiento.
1: Y eso.
2: And that.
1: Eso va a provocar en los siguientes días.
2: That's going to provoke in the next day.
1: Que lo que has estado peleando en todo este año.
2: What you've been fighting for this whole year.
1: Se ha activado en un momento.
2: Be activated in a moment.
1: Ah, la Biblia no dice.
2: The Bible doesn't say.
1: ¿Hace cuánto tiempo estos muchachos tenían lepra?
2: It doesn't say how long these men had leprosy.
1: Lo que sí dice.
2: What it does say.
1: Es que tenían cargaban con una enfermedad.
2: But they were carrying this sickness.
1: Que la medicina aún estos días no la puede sanar.
2: That medicine even in these times cannot heal.
1: La puede aliviar.
2: It could bring it, alleviate it,
1: pero no la puede sanar.
2: But it cannot heal it.
1: Solo Jesús lo pudo sanar.
2: Only Jesus can heal it.
1: Pero la gratitud tiene que ser una alabanza en nuestra vida.
2: But gratitude has to be a worship in our life.
1: Y lo más interesante que quiero decirte.
2: And the most interesting thing I want to tell you.
1: Que aquel samaritano.
2: That Samaritan man.
1: Era considerado enemigo porque no era judío.
2: Was considered an enemy because he wasn't Jewish.
1: Porque los que tú consideras enemigos because, para ti son amigos de Dios.
2: Because those that you consider enemies for you are friends of God.
1: O son las personas que Dios quiere usar para avergonzarnos.
2: Or are the people that God wants to use.
1: Esto nos muestra.
2: This shows us
1: que la gracia de Dios,
2: that the grace of God,
1: quiero que me entienda y que aprenda esto.
2: Please understand me and learn this.
1: La gracia de Dios,
2: the grace of God,
1: no está limitada.
2: It's not limited.
1: Ni a tu raza.
2: To your race.
1: Ni a tu ciudadanía.
2: To your citizenship.
1: Ni a tu color de piel.
2: Or the color of your skin.
1: Ni a tu estatus social.
2: Or your status.
1: Ni a los títulos que tengas.
2: Or the titles you have.
1: La gracia de Dios no anda buscando nada de lo que creemos importante para nosotros.
2: The grace of God is not looking for anything we consider
1: important. La gracia de Dios.
2: The grace of God.
1: Es la que está disponible.
2: It's the one that is
1: It's available.
2: Available.
1: For everybody who believes.
2: Para todos aquellos que crean.
1: I say for everybody who believes.
2: Yo dije para todos los que creen.
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5: Qué privilegio volver a encontrarme contigo en esta cita divina, encuentro divino con nuestro Abba celestial, nuestro papá, nuestro papito lindo, Jehová de los ejércitos celestiales. Ese Padre amoroso que nos ama tanto, que se lo repito de nuevo, no nos va a dejar igual. Nos llevará a seguir creciendo en su disciplina, conforme a su palabra, a través de la obra maravillosa del Espíritu Santo de Dios. Y hoy vamos a concluir el programa que comenzamos la vez pasada, y es que el Padre Celestial nos ama tanto que nos disciplina. Y vamos a leer nuevamente la palabra en Hebreo 12. El versículo 5 dice: y ya han olvidado por completo las palabras de aliento que como a hijos se les dirigen. Fíjese que dice palabras de aliento, palabras de vida, que a ti como hija y hijo se te dirigen, hija mía. Y pon tu nombre. Yo digo, hija mía Junia, hijo mío René, que está aquí con nosotros. No tomes a la ligera la disciplina del Señor, ni te desanimes cuando te reprenda, porque el Señor disciplina a los que ama y azota a todos los que recibe como hijos. Y te recuerdo, no somos bastardos, somos hijos. Hijos amados de nuestro Padre Celestial, que hemos sido redimidos por la sangre de Cristo, como dice Efesios 2, hemos sido perdonados todos nuestros pecados, pasado, presente y futuro, porque la sangre de Cristo tiene el poder para hacer la obra y la hizo completa. Y hemos sido hechos herederos, tenemos herencia. Pero hay algo que el Señor quiere formar en ti, en mí. Así como el padre cuando el niño es pequeño, ¿verdad? ¿Quién se atreve? Imagínese, usted se compra un carro Toyota Corolla del año 2026. ¿Usted se lo va a entregar en las manos a un niño de 8 años? ¿O usted espera que ese niño crezca, que ese niño tenga la edad de tener la licencia? ¿Usted primero le enseña cómo conducir y cuando ese niño tenga la edad correcta, con el carácter formado que necesita y cumpla los requisitos, usted le va a entregar ese carro? Así yo sé que nuestro Padre Celestial hoy te está formando a ti y me está formando a mí, porque hay cosas hermosas de su reino, tesoros, que Él quiere entregarnos para seguir haciendo crecer y expandir su reino aquí en la tierra. Hoy vamos a hablar de que el Padre nos ama tanto que nos disciplina. y vamos a tocar el punto que la disciplina es provechosa. La disciplina nos hace bien. Nos hace bien ahora, pero también cuando estamos siendo disciplinados en el Señor conforme a su palabra, esos frutos son eternos. Pero la disciplina también nos previene de desastres, de caos, de consecuencias. Es decir, que no solo la disciplina nos hace bien y nos es provechosa para hoy, sino que tenemos herencia eterna a través de la disciplina del Señor, pero que también nos previene de caos, de desastres y consecuencias. Estuvimos hablando de cómo nosotros nos hemos traído hasta aquí. Y me gusta que siempre repitamos, porque cuando yo llegué a ser restaurada por el Señor a través de mi iglesia, Canaan Church, nuestra iglesia, lo primero que llegué fue como una víctima. O sea, todo el mundo me había dañado, todo el mundo me había hecho cosas, pero yo estaba en negación, y una negación tan rotunda que yo no podía ver cuáles eran mis áreas que yo no me había dejado disciplinar por el Señor. ¿Cuáles habían sido las áreas que yo no había dejado y entregado al Señor? Y hoy yo creo que el Señor quiere traerte esa libertad en esa área de tu vida donde Él quiere disciplinarte. Deuteronomio 28, 1 y 2 dice: Acontecerá que si oyeres atentamente la voz de Jehová tu Dios, para guardar y poner por obra, no solo para escuchar y llenarme de palabra. Porque usted, amada y amado, puedes estar conectado con nosotros en Alma Visión desde las 5 de la mañana que comienza intercesión hasta que cierre, no creo que cierre 24 horas. Pero si usted todo lo que está escuchando, que el Padre Celestial le está hablando a través de mi voz, a través de las voces de los hombres y mujeres que Él tiene aquí para instruirte, tú no decides guardar esa palabra y ponerla por obra. Como dice Deuteronomio, dice, y poner por obra todos sus mandamientos que yo te prescribo hoy. Si lo pones por obra, también Jehová tu Dios te exaltará sobre todas las naciones de la tierra, y vendrán sobre ti todas estas bendiciones y te alcanzarán si oyeres la voz de Jehová tu Dios. Entonces no se trata solo de ser oidores olvidadizos, sino hacedores de la palabra. Y ahí es donde entra la disciplina del Señor, que a través de su palabra, porque su palabra es lámpara a mis pies y lumbrera a mis caminos, que Él quiere disciplinarnos. Y Él quiere no solamente darnos una vida en esta tierra con gozo, con paz, no perfecta, sino que también Él quiere evitarnos y prevenirnos de las consecuencias que pueden traernos nuestras malas decisiones cuando no dejamos que el Señor nos corrija. Y el Salmo 32:8, pero el versículo 9, hay algo hermoso, porque aquí está el Espíritu Santo hablando y dice, que habla de que el Señor tiene sus ojos puestos sobre nosotros. Y por esa es la razón que el Padre te disciplina, porque Él no te ha abandonado. Él no te ha dejado. Él está ahí donde tú estás. Si tú le aceptaste a Cristo en tu corazón, a pesar de que hoy estés en cualquier adicción, en cualquier escondrijo, el Padre está ahí, te ama. Pero nosotros tenemos que tomar la decisión de dejarnos disciplinar por Él. Y dice, no seas como el mulo. Dice, el Señor dice, yo te instruiré, yo te mostraré el camino que debes seguir, yo te daré consejos y velaré por ti. Pero hay una exhortación que nos hace. No seas como el mulo o el caballo, que no tienen discernimiento y cuyo brío hay que domar con bridas y freno para acercarlos a ti. Mira qué comparación el Señor nos hace, porque a mí en una ocasión el Espíritu Santo me dijo, eres terca como una mula. Así me dijo, yo sé lo que se refiere porque me crié en el campo, conozco y sé lo que es una mula. Eres terca como este animal, que yo te estoy guiando para un lado y quieres ir para el otro, que yo te estoy exhortando, hija mía, deja ese comportamiento y no lo quieres dejar. Pero hoy te tengo una buena noticia. Papá está en casa y Él te va a restaurar. Y Él, que te ama tanto, te va a disciplinar cuando nosotros y tú le rindas esa área al Señor. Y hoy tengo a René aquí conmigo, mi amado esposo. René, Habíamos hablado la vez pasada de cómo el Señor te ha disciplinado y empezaste. Una de las cosas que el Señor hizo contigo es la oración, cómo te ha disciplinado a través de la oración, a través de tener esa intimidad con el Padre, porque es imposible que podamos nosotros ser restaurados, ser disciplinados, ser mira, ningún hijo puede ser disciplinado por un padre ausente. Sea ausente físicamente o sea ausente cuando están en la casa presente, pero emocionalmente ausente. Para nosotros ser disciplinados en Dios necesitamos tener un padre presente. Y ahora el Espíritu me recuerda esta palabra que el Señor dijo: "He aquí, yo estoy contigo todos los días y hasta el fin de los tiempos". Nos disciplina, pero necesitamos intimidad. Pero hay algo hermoso, que el Señor nos trae corrección y el Señor nos disciplina a través de su palabra. ¿Cómo tú has visto que el Señor te ha corregido a través de la palabra?
6: Bueno, tú, cuando tú lees la palabra, cuando yo la estoy leyendo, la palabra te redarguye. Y tú sientes que esta palabra es para mí. Y te da la convicción del pecado, te la da el Espíritu Santo. Y eso es algo que hay que estar, por eso hay que estar con la palabra, que es la que nos da luz para poder entender.
5: Es decir, que una persona que quiera ser disciplinada o quiera ser discipulada en el Señor, porque podemos decir también que una persona disciplinada es un discípulo de Jesús, necesita estar pegado a su palabra, porque si no conocemos su palabra, ¿cómo nosotros vamos a saber el carácter de nuestro papá? ¿Cómo podemos saber qué dice mi papá de mí? ¿Quién soy? ¿Qué debo hacer? ¿Qué no debo hacer?
6: Bueno, déjame hacerte un pequeño

0: Entonces, en intimidad, el Señor me pidió que en intimidad le buscara, porque en la intimidad es que Él puede sanarme y cambiar ese carácter. ¿Entiendes? Y es como un niño. Tú sabes que en la vida hay padres que recompensan a los niños. Y dice, si pasas los exámenes, te voy a dar esto. Pero el Señor no es así. El Señor dice, cuando tú estés sano, cuando yo te sane, porque como tú decías, a un niño de 10 años no le vas a dar un carro. ¿Entiendes? Así mismo es el Padre con nosotros. Si yo, mi carácter no está bien, y el Señor me quiere dar muchas cosas, Él no puede darme porque me va a dañar. Entonces, cuando mi carácter esté sano, mi alma esté sana, es que Él me puede a mí dar las cosas que Él quiere darme. ¿Entiendes? Por ejemplo, si Él quiere darme finanzas, quiere darme Él, cuando si usted es sano, es que estoy disponible, es que estamos disponibles a que Él nos bendiga.
1: Sí.
0: Porque la bendición no viene, hay que estar sano para que venga esa
1: bendición. Y cuando hablamos de finanzas, que es un ejemplo, un muy buen ejemplo, gracias por tocar ese punto, en la Biblia, y hablando de la palabra, de cómo Él nos disciplina, y aprendemos disciplina a través de la palabra, en la palabra hay una disciplina para la finanza. Y entonces a veces andamos buscando, mira, Dios, los milagros no nadie se merece, nosotros no nos merecemos. Dios puede hacer un milagro financiero contigo hoy si Él quiere. Si el Señor quiere hoy, Él puede sacarte de deudas. Y quiero tocar este tema, pero hay algo más que Dios quiere, que no solo es sacarte de deudas, sino es enseñarte a ser un buen administrador de lo que Él te ha dado. Y a veces nosotros le estamos pidiendo al Señor cosas, como dice la palabra, ustedes piden, pero piden mal, para gastar en sus deleites, en sus placeres. Pero que todo lo que pidan conforme a la voluntad de mi Padre, yo se los daré. Entonces, vamos a poner un ejemplo, René. Nosotros vivíamos anteriormente, en los primeros años de casado, nosotros estábamos muy mal disciplinados por su palabra en las finanzas. Aquí entra el diezmo, aquí entra la ofrenda, aquí entra la gratitud, pero ser un buen administrador, ¿qué hacemos con lo que nos queda? Y por ejemplo, yo era una de las que adquiría deudas y tenía tarjetas de deuda, de ropa. Por ejemplo, si ganaba $3,000 al mes en nuestros inicios, $2,500, iba y me iba a Macy's y me compraba $150 de ropa. Y entonces yo fui una de las que creí, yo me creí que Dios iba a hacer un milagro financiero, porque no me faltó fe, me faltó carácter para creer que Dios, más que darte un milagro y darme un milagro, quería formar una mujer que supiera administrar la finanza. Porque ahí está la palabra y dice, si tú no fuiste fiel en lo poco, tú no puedes ser fiel en lo mucho. Y yo muchas veces oré, y quiero hablarle a alguien que quizás está orando ahora por la finanza, dejamos que el Espíritu es el que tiene el control del programa, que estás pidiendo un milagro financiero porque tienes ahora 10, 12 tarjetas de créditos y no sabes qué hacer porque todo lo que estás ganando lo estás pagando en intereses. Yo soñé de que un día iba a despertar y iba a ver mi cuenta en cero, pero te voy a dar mi testimonio, el de Junia. El Señor a mí no lo hizo así. Él me enseñó a primero a pagar lo que debo. Porque la palabra dice que le paguemos a todo el que le debamos. Y dinero, dinero. El que honra, honra. Y la disciplina del Señor vino a mi vida en el área financiera a través de la palabra. Y fue que el Señor me ayudó. Sí, Él me dio la fuerza, me dio la energía, me dio el trabajo, el negocio para yo poder pagar todo lo que yo debía. Y entonces aprender a tener una vida ordenada, administrando las riquezas, lo mucho, lo poco que Dios nos da. Cada uno de nosotros tenemos un presupuesto, pero es la palabra. El Señor nos disciplina a través de la palabra. Y no quiero quitarte el deseo, sigue orando por un milagro. Dios puede hacer un milagro financiero en tu vida, pero te recuerdo que hay algo más que Dios quiere hacer, es disciplinarte y corregirte. Gracias, René, por tocar ese tema tan importante.
0: Sabes que comprar mucho sin control es adicción.
1: Yo tenía esa adicción.
0: Es una adicción. Y ahí donde viene también la disciplina. ¿Entiendes? De tener un presupuesto para si esto es necesario o no. Ahí viene la disciplina y es sanidad.

0: en nuestra alma, de necesito esto, comprar esto, si mi presupuesto ahora no está de acuerdo para comprar esto, eso es disciplina.
1: Entonces podemos decir que el Señor está interesado en sacarnos de esa adicción. Y está en su palabra que una adicción significa, la adicción es un trastorno crónico y recurrente que se caracteriza por la búsqueda y el consumo compulsivo de una sustancia o la repetición de una conducta. No estamos hablando solamente de las adicciones que conocemos, alcohol, las drogas, el sexo, cuando hay adulterio y fornicación, ahí hay una adicción sexual. Pero está también la adicción a las compras. Estamos nosotros con esta conducta tratando de llenarnos de algo que no es Dios para satisfacer un vacío que hay en nuestra alma y calmarnos por un momento, pero cada vez nos vamos metiendo más y más y más y más. Cualquiera que sea la adicción que hoy estás, oro para que el Señor puedas entregarla al Señor y te dejes disciplinar en esa área. Lo bueno es que puedes vencer porque el poder del Espíritu Santo está sobre ti, se mueve sobre ti, y cuando nosotros clamamos, como dice la palabra en Jeremías 33:3, clama a mí, yo te responderé y te mostraré cosas grandes y hermosas que tú no conoces. Y también hoy te quiero regalar esta palabra, Mateo 15:13. Dijo Jesús: toda planta que no plantó mi Padre celestial será desarraigada. Y yo vengo a orar en este tiempo y quiero tomarme 2 minutos para interceder por ti. Vamos a interceder por ti ahora. Padre, en el nombre de Jesús de Nazaret, yo oro por tu nombre. El área que te está presentando, preséntale en este momento el área al Señor. Las finanzas, cualquier adicción, comportamiento que sabes que te está llevando a una ruina, que sabes que te estás tirando para abajo. Entrégasela al Señor. Padre, oro ahora en el nombre poderoso de Cristo y con la autoridad del poder de tu Espíritu Santo por la vida de mi hermana y de mi hermano, arrancando en el nombre de Jesús, como dice tu palabra, Señor amado, es en esa área, Padre, todo lo que ha estado tomando dominio en el nombre de Cristo, y declarando, Señor, que allí donde había escasez, donde había miseria, donde hay adicción, allí, Señor, donde hay un caos, la luz de tu Espíritu Santo, el poder de la resurrección de Cristo, toma el control de esa área, de esa vida, en el nombre de Cristo, y se planta, Señor amado, esa semilla de vida, esa semilla de verdad, de la palabra del Señor, de que tú eres un hijo amado, una hija amada, justificado por la sangre de Cristo, heredero, hecho perfecto en Jesús para heredar las promesas del Padre, y que el Espíritu del Señor te levanta y te arranca esa conducta, esa adicción, por el poder de su nombre, el poder del nombre de Jesús. Gracias, Señor. Qué hermoso, qué hermoso, qué hermoso cuando papá nos quiere disciplinar, porque lo primero que hace es que nos trae luz para poder salir de la negación. Y yo me acuerdo cuando entramos al programa hermoso de restauración que el Señor nos permitió pasar. No todos lo tenemos que pasar, a Él le plació, ¿verdad? Le plujo que René y yo lo pasáramos para enseñarnos y entregarnos tesoros eternos, que yo sí llegué buscando ayuda. ¿Por qué? Porque yo estaba ministrando, orando por las personas, predicando, pero mi alma estaba muy, muy mal. Y el Señor me había dicho: Junia, yo no quiero que hagas ahora lo que tienes planeado. En el Espíritu me lo dejó saber. Yo te he llamado un tiempo de apartarte conmigo a restauración, pero yo no quería soltar. Yo no quería soltar el micrófono, yo no quería soltar el ministerio, pero el Señor me disciplinó de tal forma que sentí tan fuerte la corrección que yo siento que me quitó la fuerza para seguir. Y tomé la decisión de decir: papá, está bien, me voy a dejar. Voy a dejar que restaures mi alma, que sanes mi alma. Y allí, en esa disciplina que Él tuvo conmigo, en ese tiempo de corrección, en ese tiempo donde el Señor me disciplinó, hoy puedo testificar que fue provechosa, que me hizo bien. Porque no solamente Él pudo restaurar, sanó mi alma, sino también que yo sé que Él previno desastres, caos y consecuencias que yo podía hacer en el futuro si seguía con esa alma herida. No solamente iba a herir quizá a mi esposo, a mi madre, a mi familia, a los más cercanos, sino a donde quiera que el Señor me fuera a llevar a ministrar, iban a tocar. Porque cuando usted tiene una herida y tiene sangre, y a usted le tocan, bota sangre, y todo el mundo que le toque va a tocar una chispa de esa sangre. Y así pasa cuando no nos dejamos disciplinar, que andamos con nuestra alma herida, y los frutos que salen no son los frutos conforme al carácter de Jesús. Gracias, René. ¿Algo más que quieras decir?
0: Bueno, quiero darle, inspirar a los oyentes que para vivir una vida con gozo, una vida abundante, déjate procesar por el Señor. Déjate procesar por el Señor, que tu carácter Él lo procese para que puedas recibir las bendiciones que Él quiere darte para ti. Eso es lo que quiero dejarte en tu corazón hoy.
1: Qué hermoso. Déjate procesar, déjate disciplinar, entrégale esas áreas que el Señor te está pidiendo. Cualquiera sea tu nivel de madurez en Cristo, si has empezado a conocer al Señor ahora, estás recién convertido, llevas 10 años, 20 años, 40 años, en cualquier etapa que estés en el Señor, siempre hay algo que papá quiere hacer y transformar en nosotros. A veces simplemente una palabra. Ahora te voy a decir lo que Dios está trabajando en mí, y es en las actitudes y en los gestos. Ya quizás no le respondo a mi esposo de una forma incorrecta, pero me he visto a veces como lo miro, ¿verdad? A veces no hablamos la palabra, pero he visto como a veces tengo una actitud de mirarlo, y el Señor me ha estado enseñando y corrigiendo. Eso no debes hacerlo, aunque nadie te vea, porque ya le estás debiendo, ya está faltando el respeto. Entonces ahí te dejo con papá, que esa área el Espíritu Santo te la revele y te dejes disciplinar por el Señor, porque es hermoso cuando nosotros nos dejamos disciplinar por nuestro Padre Celestial. Yo te bendigo en esta tarde, ya hemos orado por ti, solo me queda decirte, por favor, vuelve a conectarte en nuestro próximo programa, todos los lunes y los miércoles a las 2:30, Abba Mío, conociendo al Padre, Dios, el Shalom, el Rey Todopoderoso, el Gabaón, el Dios de Guerra, Jehová de los Ejércitos Celestiales, también es ese papá que te ama y que te corrige y te disciplina porque quiere bendecirte en el nombre de Jesús.
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2: ¿Qué tal mis amigos? Lunes 21 de septiembre, Liga Nacional de Fútbol Norteamericano, cierre de la segunda semana de la temporada regular, 8:15 en la noche en la Conferencia Nacional, los Gigantes de Nueva York con récord de una victoria sin derrotas, visita a los Rams en la ciudad de Los Ángeles, cuyo récord es 0 ganados, 1 perdido. Liga Nacional de Hockey sobre Hielo, pretemporada, 8 partidos, 5 de ellos a las 7 de la noche, Filadelfia visita a Washington, Columbus recibe a Detroit, Buffalo en Pittsburgh, New Jersey anfitrión de los Rangers de Nueva York, Ottawa se enfrenta a Montreal en este duelo de equipos canadienses, 3 a las 8 de la noche, Colorado jugará en Canadá contra Winnipeg, Minnesota visita Chicago, San Luis en Dallas, baloncesto de la NBA, las damitas 8 de la noche, Atlanta visita Nueva York, a las 10, Phoenix recibe al quinteto de Dallas, béisbol de las grandes ligas, actividad súper reducida, no lanzadores hispanos, solo 3 partidos, el primero a las 6:35 de la tarde, Toronto visita Baltimore, 6:40, Washington, eliminado de los playoffs, juega en Detroit, Interligas, 9:45, Minnesota visita San Francisco, los Gigantes eliminados de los playoffs, partido Interligas, Toronto, Baltimore, Detroit, Minnesota, están en la zona del Wild Card. Hoy honramos al ex lanzador zurdo estadounidense Sandy Koufax, miembro del Salón de la Fama, solo 12 temporadas en el béisbol de las grandes ligas, 3 veces ganó 20 o más partidos en una temporada y en su último año registró 27 triunfos, 9 derrotas, una efectividad mínima de 1.73 con 317 ponches. Ganó un premio al jugador más valioso de la Liga Nacional, el más valioso en 2 series mundiales, 3 premios Cy Young al mejor lanzador, 3 triples coronas de picheo, 5 títulos de efectividad y lanzó un juego perfecto. En la actualidad tiene 90 años de edad.

0: gusta mucho.
1: Y bien, mis amigos, no hay tiempo para más. Mi nombre es Tony Castellanos. Hasta la próxima, si Dios quiere. Y yo sé que Él va a querer. Que Dios le bendiga y les cuide siempre.
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2: ¿Qué causa tanto juicio y crítica? Y sé que algunos saben la respuesta. Comienza con la O. Orgullo. Usted lo tiene. Orgullo. La única razón por la que juzgamos a otros es porque pensamos que somos mejores. Vemos lo que están haciendo y pensamos que nunca haríamos eso. O pensamos que sabemos más que ellos. El orgullo es el fundamento de todo juicio injusto. ¿Cuántos de ustedes realizan que si críticamente juzgan a alguien es casi siempre porque podemos hacer algo que ellos no pueden? Y es que no entendemos por qué ellos no pueden hacerlo. Pero ellos no pueden hacerlo si Dios no les dio la habilidad de hacerlo. Y no hablo de que los niños no quieren limpiar su cuarto y esa clase de cosas. Pero aún en eso, ya sabe, van a haber algunos niños que van a ser más ordenados que otros. Y digo, yo tenía una hija que era una dejada de primera. Y digo, ella era... no tenía, aún la tengo. Y... oh, Dios mío, la niña era tan dejada. Era patético. Digo, no podía ordenar nada. ¿Y sabe lo que es chistoso? Ella ahora trabaja para mí y me ayuda a vivir organizada. Sí, ella se ha dado un título. ¿Y sabe cuál es? La gerente de mamá. Ella maneja a mamá. Y yo nunca jamás, ni en mi más remota imaginación, ni pensaría que esa niña hubiera podido manejar nada, mucho menos a mí. Así que les digo ahora mismo, si usted deja a Dios solo y le deja que sea Dios y solo ora, se asombrará si usted está dispuesto a amar a otros donde están. Lo que Dios puede hacer para llevarles donde usted actualmente le gustaría que estén, pero que nunca estarán si trata de hacer que pase. Porque mientras más trata de que alguien haga algo, más no lo van a querer hacer. ¿Ya alguien se ha dado cuenta de eso? Es especialmente así con los hombres, pues su ego masculino. Oh, no me pude contener, tuve que decirlo. Siete síntomas del orgullo. Una persona criticona es orgullosa. Y el que busca faltas es orgullosa. La persona áspera. Alguien quien es duro con las personas es legalista y tiene demasiadas reglas y regulaciones de la forma como debe ser hecho todo. No debemos ser toscos. Pablo escribió a Timoteo y le dijo, si necesitas corregir algo, hazlo con cortesía, hazlo con gentileza. Y aun cuando hablamos de confrontar personas o hablar de ellos, del pecado, tratar con ellos de algo, nunca jamás trate de hacerlo a no ser que número uno ore primero. Se asegura que es lo que Dios quiere que haga. Se asegura que tiene el tiempo correcto. Porque le digo que el tiempo es todo. Usted no querrá hablar con su esposo de algo cuando él esté atascado en el tráfico. O cuando haya estado en la carretera por 2 horas. Y viene entrando por la puerta con hambre y enojado. Y ahí es cuando usted decide discutir con él. Eso no funciona. Y han habido ocasiones cuando yo finalmente he aprendido que no es hablar con Dave de lo que sea cuando sea. Yo oro antes. A veces uno ora por algo antes y Dios cuida de eso y no hay que hacer nada. Imagine eso, Dios contestando oración. Y bueno, si yo espero hasta sentir el tiempo que es correcto, es asombroso cómo la gente escucha a uno si lo hace bien, pero no puede entrar con una actitud altanera. Y no puede ser duro. Sentir que necesita constantemente enseñar a otras personas o darles consejos es un síntoma de orgullo. Por otra parte, si nos ofendemos por el consejo que otros tratan de darnos, eso es orgullo de nuestra parte. La necesidad desbalanceada de corregir a otros es un síntoma de orgullo. Y tener dificultad admitiendo cuando está mal. ¿Sabe que tres de las más importantes palabras que se pueden aprender en una relación son "yo me equivoqué"? Y tienen que practicar eso. Ya veo que no les cayó tan bien. Todos parecen como si les hubiera tirado una piedra. Pueden decirlo: "yo me equivoqué". Muy bien. Hablemos por un minuto de rumores. El hecho es que hay que hablar de medios sociales y rumores. Antes que nada, 1 Timoteo 5:19 dice: "No escuchen una acusación a no ser que sea presentada y confirmada por dos o tres testigos". Está muy bien, un fuerte amén. Okay. Y también tiene que ser un testigo confiable. Y sabe, me tomó un tiempo hacerlo, pero lo primero que digo cuando alguien me llama con una historia loca de alguien que amo y admiro es: "yo no creo eso. Yo no creo eso y no lo creeré a no ser que haya prueba". Y alguien hizo eso y fue quizás hace unos 9 meses atrás. Me llamaron y me dijeron que alguien que conozco muy bien hizo tal y tal cosa y tal y tal, y dije: "lo siento, pero no lo creo". Y dije: "tiene un cuento malo, su información está mal". Y yo dije: "si encuentro que sí lo hicieron, les confrontaré a ellos, pero yo no voy a creerlo hasta que examine todo por mí misma". Y así que me puse al teléfono, llamé a la persona y le dije: "esto es lo que he oído. Yo no lo creo, pero quiero oír tu opinión". Y fue enderezado en unos minutos y llamé a la primera persona de regreso. Y le dije: "ustedes están mal y no repitan eso a nadie más". Ahora, ¿cuánto mejor es eso que cuando le cuentan un rumor y usted dice: "oh, no puedo creerlo"? Entonces, la primera persona que ven les dice: "no lo vas a creer". Por favor, como gente cristiana no deberíamos comportarnos así. Estas son cosas que tenemos que sacar de la iglesia porque no es la voluntad de Dios que seamos así. ¿Cuánto mejor sería si la próxima vez que alguien te trae un rumor de tu pastor, o yo no sé, de mí, quizás oyen algo: "miren, había un rumor en los medios sociales meses atrás de que estaba muerta"? Sí, muy grande estaba. Joyce Meyer ha muerto. Y mire, estábamos recibiendo, ¿lo vieron? Recibíamos una inundación de llamadas. Y yo tuve que estar en medios sociales, subirme al Facebook en vivo y decir: "no estoy muerta, estoy aquí". Y miren, les digo, esto es tonto. Digamos que alguien dice: "bueno, miren, yo vi a la esposa del pastor con otro hombre anoche". Bueno, Bobo, quizás era su hermano. Pudo haber sido el primo. ¿Por qué? Mire, hay algo malo, profundamente malo, dentro de alguien cuando tienen que decir algo así, especialmente con ese tono. Y cuando usted comienza a oír esa clase de cosas de un cristiano, es una buena indicación de que es alguien con quien no quiere pasar mucho tiempo y necesita alejarse de ellos. Y yo pienso que es una situación donde es perfectamente correcto confrontar. Si conoce a alguien en la iglesia que es chismoso, esparce rumores, comienza contienda, si yo fuera usted, les diría: "esa clase de comportamiento está mal", y le digo que no es la clase de persona con quien quiero estar. Todo lo que hace es causar problemas. Porque si participa usted de eso, entonces será tan culpable como ellos. Demasiadas personas son dañadas por rumores y son heridos por chisme. Y todo lo que la gente tiene que decir Digo, quizás hay un hilito de verdad, pero se sale de proporción y no tiene sentido para nada y es muy peligroso. No oiga rumores. Alguien dijo, el rumor es transportado por odiosos, esparcido por necios, aceptado por idiotas. El rumor es transportado por odiosos, esparcido por necios y aceptado por idiotas. Y para darle crédito donde se debe el crédito, su apellido se escribe A-B-D-E-L-N-O-U-R. No lo quiero pronunciar, así que alguien más lo dijo, no yo. Pero es muy bueno, es cierto. Somos necios cuando aceptamos rumores. Y debemos tener cuidado acerca de oír cosas. Y hay tanta basura en medios sociales hoy día. Digo, es... Puede ser usado para un buen propósito, pero mejor es que entendamos que el diablo va a tratar de usarlo también. No se meta en medios sociales a decir algo malo de otro. Usted ni tiene que dar su opinión acerca de otro en medios sociales. ¡No lo haga! ¿Qué tal esto? ¿Qué tal si antes de juzgar a alguien nos examinamos a nosotros más? Y tengo que leer las escrituras favoritas de no juzgar, Mateo 7, 1 al 3. No juzguen, ni critiquen, ni condenen a otros para que no sean juzgados, criticados, ni condenados ustedes. Así como juzgan y critican y condenan a otros, serán juzgados, criticados y condenados. Y de acuerdo con la medida que usen cuando traten con otros, será tratado con ustedes también. En otras palabras, lo que dan, van a recibir. Dave lo dice así, cuando estamos él y yo haciendo chistes unos a otros y decimos cosas, él dice, lo pones en la rueda y la rueda va a dar vuelta en dirección tuya. ¿Por qué te fijas desde lejos a la muy pequeña partícula que está en el ojo de tu hermano, pero no estás al tanto ni consideras la viga de madera que está en tu ojo? Es ser hipócrita, ¿verdad? Cuando juzgamos a otras por cosas menores y tenemos faltas enormes. Y sabe, muchas veces es una excusa para no tratar con lo nuestro. Mi papá era muy criticón y juzgón y era un hombre que era un lío terrible. Oh, Dios mío, tenía problemas profundos en su vida, pero todo lo que hacía era ver falta en otros. Y a veces, si estamos ocupados viendo lo que está mal con otros, no tenemos que vernos. Y yo quiero decir unas cuantas cosas más acerca de las opiniones y... Es que tenemos que ser muy cuidadosos de no tratar de poner nuestra convicción en otra persona si esa convicción no es necesariamente bíblica. Le voy a dar un ejemplo. Yo tenía una tía maravillosa. Ella ya partió con el Señor, así que probablemente me va a oír hablar de ella. Pero todo el mundo está feliz en el cielo, así que no se va a enojar. Ella se crió en una iglesia bautista estricta. Y digo, ella era una persona religiosa total. ¿Ven? Y hubo muchas cosas que ella no las creía. Y una de ellas era ir a las películas. Ella no creía en ir a las películas. Sin embargo, ella veía películas en casa en televisión. Y es que muestra a veces la necedad de lo muerto y seco de la religión, lo que puede hacer. Pero entonces, recuerdo que ella decía cosas cuando yo iba al cine para hacerme sentir culpable. Vas a ese cine hoy, tú no tienes por qué ir al cine, pero se sentaba a ver películas en la casa y no pensaba que yo debía usar sombra de colores. Así que esto va a ser años atrás. La gente se ponía sombra en todo el párpado y yo tenía sombra azul puesta y ella, quítate esa porquería azul, pareces una cualquiera, quítate eso de la cara. Que te lo quites. Bueno, y le digo algo, usted no irá al infierno por ponerse sombra azul. Amén. Esta es la clase de cosas de la que hablo. ¿verdad? Y es que todos caemos en esto en cierto grado. De verdad, puedes ser honesto y decirlo. Si sentimos fuerte convicción por algo para nosotros, es muy fácil tratar de empujar eso en la vida de otros. Y no deberíamos hacerlo, a no ser que sepamos por la escritura que es pecado y aún así no puede empujar. Tiene que ser hecho en amor y correctamente. Mi tía no creía en jugar barajas ni en bailar. Oh, había un montón de cosas que ella no creía. Ah, no entraba a un restaurante que tuviera una barra. Sin importar que ella no iba a la barra. Ella no entraba a un restaurante que tuviera una barra. Y yo recuerdo un día que la invitamos a ir a comer algo. Ella dijo, yo no voy a entrar a ese lugar, tienen una barra. Bueno, ¿sabe qué? Era dulce y viajó con nosotros en el ministerio. Y como que cambió y fue mejor en su pensar. Pero yo siempre pienso en ella cuando pienso en cuán juzgona la gente puede ser. Y han leído Romanos capítulo 14. Si quieren saber más de esto, Romanos 14 es perfecto. Pablo está usando el ejemplo de comer carne ofrecida a ídolos porque era algo grande para ellos. Y dijo, miren, la carne no es nada. El ídolo no es nada. Ni siquiera es real eso. Así que si tiene la fe para comérselo, cómaselo porque realmente no está manchado. Pero si no tiene la fe para comérselo, no se lo coma. Y no trate de empujar su convicción encima de otro. Y sabe, si usted quiere comer de cierta forma lo que es saludable para usted, no hay nada malo con animar a alguien, pero no puede tratar de obligarles a ser como usted. Tan pronto uno trata de hacer eso, uno a los hijos saldrá el tiro por la culata y explotará en su cara. Sí, no tengo ya tiempo, entiendan esto. Ahora, ¿cómo debo responder si somos criticados o juzgados injustamente? Tengo que incluir esta parte, ¿sí? Y antes que nada, si alguien le critica, esté dispuesto a huir sinceramente, considerando si puedan o no estar bien. Sí, es doloroso el solo hablar de ello, ¿verdad? Pero usted sabe lo que usualmente hacemos, nos defendemos. Santiago 1:19, entendiendo esto, mis amados hermanos, que cada hombre sea presto para oír y un ávido oidor, lento para hablar y tardo para ofenderse, lento para la ira. Sea un ávido oidor. Si la crítica que están compartiendo es correcta, probablemente otras personas han visto lo mismo, y si quiere examinar y ver si son correctas, debe ir a un amigo de confianza y decir, ¿tú piensas que yo hago esto? Mi hija, la que yo mencioné que es mi gerente, yo le pregunté algo así no hace mucho tiempo porque alguien más en la familia dijo, tú haces esto y aquello, y yo dije, claro que no, yo no hago eso. Así que le dije al próximo día a ella, yo hago eso, y ella dijo, sí, tú lo haces. No critique de vuelta. Ay, es que puedo ser tan mala con eso. Dave dice, bla, bla, bla, y yo contesto, pero mira, tú. Y yo le digo a él, tú, y ahí él dice, pues tú. ¿Alguien más hace eso? Solo es entre mí y Dave. ¿Verdad que es duro el amar la corrección? Y Proverbios dice, solo el necio odia la corrección. Y espero vivir lo suficiente para llegar al punto donde pueda realmente apreciar personas que me corrigen. Pienso que quiero vivir así de mucho, no sé. Quizás ya sea muy vieja. Deje que Dios le vindique. Ninguna arma forjada contra mí será prosperada, sino que cada lengua que se levanta contra mí en juicio, yo mostraré que está mal. Ninguna arma forjada contra mí será prosperada, sino cada lengua que se levanta contra mí en juicio, yo mostraré que está mal. Y sabe, Jesús tenía una forma regia de tratar con criticones. Y pienso que es bueno el que se la muestre. Y básicamente, él no les contestaba. Es la mejor forma de parar un argumento. No conteste. Mateo 27:12, pero cuando los cargos fueron hechos contra él por los principales sacerdotes y ancianos, él no contestó. Él dijo cosas así, bueno, lo que quieran pensar. ¿Y sabe por qué podía hacer eso? Porque conocía su corazón. Cuando uno conoce el corazón, no tiene que tratar de convencer personas que está bien, porque confía en Dios que los convenza, si es que deben ser convencidos. Y yo amo esta escritura, 1 Pedro 2:23. Cuando Jesús fue injuriado e insultado, él no injurió ni ofreció insultos en responder. Cuando él fue abusado y sufrió, él no hizo amenazas de venganza, sino que él confió a sí mismo y todo a él que juzga justamente. Y lo último que quiero decir, cuando la gente juzgue y le critique, no se enoje. ¿Sabe por qué? Porque está cayendo directo en manos del enemigo cuando hace eso. Es exactamente lo que quiere. ¿Y sabe lo que pienso que es lo mejor hacer? Y vaya, yo necesito este mensaje para mí. Si no lo necesitan, yo lo necesito. Yo lo necesito. Alguien más lo necesita aparte de mí, yo lo necesito. Yo quiero llegar al punto donde nunca más me enoje ni ataque a la gente, sino que esté dispuesta a decir: Dios, yo no pienso que está bien, pero si lo es, muéstrame. Porque sabe que el corazón es engañoso por encima de todo, y le diré que nos podemos engañar tan fácilmente a pensar más altamente de nosotros de lo que debemos. Así que hagamos una oración. Padre, oramos en el nombre de Jesús que nos ayudes a no pensar más altamente de nosotros de lo que debemos, que sepamos quiénes somos en ti, pero no sentir que estamos bien en todo y que constantemente tenemos que decir a otras personas qué hacer. Y ayúdanos a recibir corrección como tú, y al ser acusados, a no contestar a otros y dejar que tú seas la voz que responde por nosotros. Padre, te damos gracias por la palabra y oro que sea muy profundamente arraigada e incrustada en cada persona y que haga la diferencia en sus vidas, en el nombre de Jesús. Amén.

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0: hija de pastor, conozco de la palabra, pero estaba decepcionada en ciertas cosas. Mi testimonio era que yo sobreviví a la iglesia. Yo pasé a través de un divorcio. Yo ministraba la palabra, era líder de la oración en la iglesia y me encuentro en este divorcio y me encuentro sola. Los últimos meses he perdido la esperanza y pensé que Dios se había olvidado de mí. En el día que más me sentía devastada, recibí una llamada de un orador colaborador. Y ese día pensé que no puedo hacer esto más, Señor. No puedo hacerlo más. Y recibí la llamada agradeciéndome por ser parte del ministerio de Joyce Meyer. Y me preguntó si tenía algo para orar. Y yo comencé a llorar. Ella no sabía quién yo era. Y yo no conocía de ella. Pero la conexión que tenemos es el Señor Jesucristo. Y la unción que había en esa oración. ¿Sabes lo que dice? Si vas a darte por vencido, persevera, persevera en lo que dice. Era mi línea de salvación en ese momento. Ya sea diario o semanal, es tan alentador para mí.
1: Sí, primeramente, yendo a estos viajes misioneros, yo pensaba que yo iba a ser la única, o lo único que iba a hacer era ayudar a las personas. Dije, yo voy a ir a ayudar a tantas personas, y porque me gusta servir y todo eso. Pero y luego cuando fui a los viajes misioneros, he ido a 5 con este ministerio. Cuando fui y cuando llegué, lo que vi fue que ellos me cambiaron a mí. ¿Cuánto aprecian que alguien desde los Estados Unidos pueda venir todo hasta allá donde ellos viven para querer ayudarlos? Y eso me impactó tanto. Todos están bien agradecidos que tú estás ahí. Y es nosotros yendo a estas misiones médicas podemos proveerles con esa asistencia médica, pero la mayor parte que queremos hacer en sus vidas es que ellos sepan de Jesús. Entonces, pudiendo llegar en esa manera médica, dándole gratis esas medicinas porque ellos no tienen asistencia médica, pueden ver, entonces ellos realmente sí me aman. Podemos demostrar el amor de Dios y sus corazones se abren para poder recibir el amor de Dios, así sabiendo que nosotros no estamos tratando de forzar nada en ellos, que tienes que aceptar a Jesús en tu corazón, pero pueden ver el amor de Jesús por medio de nuestras acciones, por medio de nosotros yendo y amarlos y querer lo mejor para ellos. Y ellos pueden ver eso, ellos pueden ver cuánto nosotros queremos que ellos sepan cuánto los amamos y cuánto mayormente queremos que ellos sepan de Jesús, porque Él es amor. Y Él está en nosotros y queremos ser sus manos, queremos ser sus pies y somos el cuerpo de Cristo y queremos hacer todo eso para que ellos puedan conocer a Cristo por medio de nuestras vidas.
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0: Aleluya. Tú eres digno, Señor. Tú te lo mereces.
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2: ¿Qué tal mis amigos? Lunes 28 de septiembre, béisbol de las Grandes Ligas. La postemporada comenzará con una de sus rivalidades clásicas, Medias Rojas de Boston contra los Yankees de Nueva York, en la serie de comodines o wild card, al mejor en 3 partidos. El ganador avanza a la serie divisional de la Liga Americana para jugar contra el equipo de Tampa. Boston le ganó a los Yankees la serie de campeonato de la Liga Americana en el 2004, la serie divisional del 2018 y la serie de comodines o wildcard del 2021. Los Yankees de Nueva York, por su parte, vencieron a Boston en 2 series de campeonato de la Liga Americana, 1999 y 2003. También la serie de comodines o wildcard de la pasada temporada 2025. Fútbol, Liga de Naciones de la CONCACAF, etapa de grupos. En la Liga A, a las 6 de la tarde, Surinam, Martinique, a las 8, Jamaica, Honduras, y a las 10, Guatemala, El Salvador. En la Liga B, la actividad comienza a las 3 de la tarde, Guadalupe, Barbados. Este juego será en la isla de Santa Lucía. Cuba se enfrenta a Bonaire en San Kitts Nevis. 2 a las 8 de la noche, San Kitts Nevis recibe a Grenada, mientras que Santa Lucía, anfitrión del onceno de Bermuda.
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2: Y bien, mis amigos, no hay tiempo para más. Mi nombre es Tony Castellanos. Hasta la próxima, si Dios quiere. Y yo sé que Él va a querer. Que Dios le bendiga y les cuide siempre.
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0: Gracias, Jesús.
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0: no, prometo que no cante, don. No se vaya, no se vaya que no canto. Quédese tranquilo, ¿eh? Es que estoy feliz, estoy contento. Mire, día lunes, irrepetible. Número 28 del mes de septiembre. Mire, sáquenle el pañuelito. Se nos va septiembre. Pero feliz, contento, mire, de tantas cosas que Dios va poniendo delante de nuestro camino. Yo sé, hay cosas que son pruebas. Hay pruebas que Dios las permite para forjar nuestro carácter, ¿me entiende? Para que usted no lo mueva cualquier vientito de tormenta. No, que si a usted lo mueve, tiene que ser un tremendo huracán categoría 5 de los que conocemos aquí en el sur de la Florida, ¿vio? Pero un vientito cualquiera, no, usted no se puede mover por un vientito cualquiera, no. Mire, es que nosotros hemos pasado por tanto que cuando vemos algunas pruebas venir, nos reímos de la prueba. ¿Me van a asustar con esto? ¿En serio?
1: Te acompaña al hogar.
0: Vamos, créale a Dios que tiene todo bajo control y al Señor no se le escapa absolutamente nada. Como siempre, nos vamos a meter en la información, ¿eh? Claro que sí, nos vamos a meter en la información en este irrepetible día lunes, como te decía, 28 de septiembre de este 2026. Hay mucho para comentarte en cuanto a actualidad, ¿eh? Atención porque vienen para el sur de Florida, más precisamente para Miami-Dade y Broward. Están hablando de mareas muy altas que pueden llegar a inundar más que nada las zonas cercanas o los lugares cercanos a los canales. Usted sabe, esto tiene que ver con un fenómeno climatológico que te lo voy a detallar y te voy a contar exactamente en unos minutos qué es lo que está advirtiendo el departamento de seguridad en cuanto al tema inundaciones. En un ratito yo te lo cuento, no me dejes solo. Por otra parte hay que decirlo, sigue la gente de SpaceX, siguen haciendo historia, Bueno, un nuevo hito en lo que es lanzamiento y colocación de satélites alrededor del mundo y estamos hablando ya de una nueva tecnología, una nueva serie de satélites que van a ser implementados el año que viene por la NASA. Te lo cuento en un ratito porque la verdad cómo avanza la ciencia hoy en día, impresionante. Y por otra parte tengo una frase excelente para comenzar la semana que quiero dejártela en el corazón. Charlas con buenos amigos profesionales, ayuda en todas las áreas. Quédate en sintonía, esto es Boomerang PM, aquí por Alma Visión Radio y nosotros comenzamos de esta manera.

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Te prometí frase y tengo la frase para el día de hoy para que te la lleves al corazón y espero que la tengas a mano. Yo creo que es una de esas frases que uno puede sacar, ¿no? Como un as de la manga, ¿no? Y recordársela a uno mismo y a veces, si es necesario, hasta se la puedes recordar a otros. Otros que vengan a quizás a menospreciar tus logros, ¿no? Y de repente, pero en serio, eso no es tan grande, no es para tanto. Me gustó mucho esta frase, sinceramente. Te la leo para que me entiendas un poquito lo que estoy diciendo. Dice así la frase del día de hoy. Escucha, por favor, préstame unos minutitos de este día maravilloso que Dios te está entregando. Abramos no solamente los oídos, sino también el corazón. Dice: tal vez no tenga victorias notables. Escuche. Tal vez no tenga victorias notables, pero puedo sorprenderte con las derrotas a las que logré sobrevivir. Oh. Me encanta. ¿No? Yo sé que muchos de nosotros podemos hablar de victorias y de victorias grandes. Pero sabe que creo que uno tiene que ejercer más fortaleza o necesita tener más fortaleza, pararse sobre el carácter, ¿no? Que obviamente que tenemos que tener, el carácter correcto que tenemos que tener, pararnos sobre nuestros principios y sobre todo sobre nuestra fe, firmemente parados sobre la roca para decir y hablar de algunas derrotas de las cuales logramos sobrevivir. La frase está impresionante. Yo sé que hay muchos que podemos contar victorias y son sorprendentes, sí, es cierto. Pero muchos de nosotros podemos hablar de derrotas que no lograron matarnos o dejarnos tirados en el camino, sino que después de esa derrota me levanté, respiré profundo, sacudí el polvo que quizás me quedó de estar tirado al costado del camino y volver a ponerme en pie y dar el primer paso después de una derrota. No es fácil y por eso aplaudo a aquellos que sobrevivieron alguna de sus derrotas. Entonces es cierto, tal vez no tenga victorias notables, impresionantes para contarte, pero puedo sorprenderte con algunas derrotas a las que logré sobrevivir. La frase está maravillosa, ¿sí? Para aquellos que creen que no tienen grandes victorias, déjame aplaudirte hoy por las derrotas a las cuales sobreviviste. Todavía estás aquí, estás parado, estás creyendo, estás apostando a que el mañana va a ser mejor. Te felicito, mi amigo, mi amiga. Te felicito, eres fuerte. Quizás no tanto por las victorias, sino por aquellas derrotas, momentos que fueron cruciales, que podían haber terminado rotundamente con tu vida. Es más, voy a decir esto, más de uno se rindió en derrotas como las que tú tuviste que atravesar y saliste con vida de ellas. Te felicito, me quito el sombrero, te aplaudo. Sigue adelante. Yo soy de aquellos, es que esta frase yo se la escuché una vez al flaco Ulises Eyeravide, ya no está con nosotros, ¿sí? El líder de la banda Rescate. Y Ulises solía decir muchas veces, ¿no? Parado en los escenarios, en sus conciertos, y él solía decir: somos nuestras batallas ganadas y nuestras batallas perdidas. De ambas tenemos. Todos. No hay uno que me pueda decir: Adrián, todas fueron ganadas. No, por favor, no, mire, no sea mentiroso. Sí, no mienta. Tenemos batallas. ¿Quiere que sea más sincero con usted? Tenemos batallas que nos dan pena, nos dan vergüenza. Tenemos batallas que quisiéramos dejarlas ocultas en el baúl, ni siquiera de los recuerdos, no, en otro baúl, que no quiero ni siquiera recordar. Hay batallas de esas, en las que perdimos, salimos perdiendo. Yo tuve muchas de esas. Y algunas las recuerdo y me avergüenzan.
¿Por qué te voy a mentir? Me avergüenzan. Pero ¿sabe qué? Hoy sigo aquí parado creyendo en Dios sobre todas las cosas, sobre todas las cosas. Creyéndole a Dios, aceptando mis errores y mis equivocaciones, aceptando mis batallas perdidas. Y claro, siendo feliz por las ganadas, ¿cómo que no? No estoy menospreciando las batallas ganadas, no estoy menospreciando las victorias de nadie, ¿no? Claro que son importantes, te felicito por ellas, pero sobreviviste a algunas derrotas que otro no hubiese sobrevivido. Como dice otro adagio que de vez en cuando lo usamos aquí. Aquel que quiera juzgar mi camino, le presto mis zapatos. A ver cómo le va. Más de uno saldría corriendo, más de uno. Amigo, amiga, tal vez no tengas victorias notables, pero puedo sorprenderte. Puedes sorprender a otros con las derrotas a las que has logrado sobrevivir. Y por las dudas te lo quiero recordar. Quizás estás pasando por uno de esos momentos de derrota, o diría yo de aparente derrota. Es que, a ver, hoy lo escuchaba también. En la ciencia no hay errores, hay recopilación de datos. Uy, eso, mire, se la dijo extra. En la ciencia no hay errores que dejan el experimento por el camino. No. Cada error, cada prueba y error es recopilación de datos. Entonces, quiero que transformes tus derrotas o tus errores, mis errores, en recopilación de datos. Porque lo peor que nos podría pasar es salir de una derrota, ¿sí?, sin aprender. Si pierdes, no pierdas la lección. ¿Está bien? Entonces, recopila los datos en tu vida. Te puedo asegurar que no solamente te van a servir a ti. Si eres una persona que quiere evitarle a los demás dolor, esa recopilación de datos de tus derrotas va a librar a otros de cometer los mismos errores. Y no podemos ser egoístas con eso, ¿sí? Mira, cuando ves a alguien, te vas a equivocar. Mira, te lo digo porque yo estuve allí, me di la cabeza contra la pared y fue dolorosísimo. No vayas por ese lado. Después la persona decide, ¿no? Pero comparte esa recopilación de datos. ¿Está bien? Que tenemos algunos, tenemos toneladas de información, ¿sí? Y no es para nosotros solos, ¿eh? A veces Dios nos permite pasar por situaciones para ser de bendición para otros, para ser, mira, de una mano extendida fuerte para sacar a otros, quizás del mismo pozo donde nosotros nos caímos. Así que mi buen amigo, mi buena amiga, tal vez no tengamos victorias notables, pero puedo sorprenderte con derrotas a las que logré sobrevivir.

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Al comienzo del programa, sí, te decía, mire, hoy ha sucedido algo, sí, que hay que destacarlo, sí. Una nueva generación de satélites ha sido puesta ya en órbita. Estoy hablando del vuelo de Starship y de SpaceX, ¿eh? La compañía que llevó adelante esta maniobra que después se desplegó perfectamente en órbita cada satélite de Starlink, y no solamente eso, sino que regresó el cohete en un amerizaje perfecto que fue transmitido y llegó de una manera maravillosa, sinceramente. Pero bueno, ¿qué es lo que sabemos hasta el momento? En cuanto al despegue de Starship, alcanzó la órbita de una manera impecable por primera vez y desplegó 26 satélites de Starlink, como te decía, de nueva generación, que van a cambiar históricamente algunas situaciones. Así que el amerizaje de Starship completó su reingreso y amerizó en el Océano Pacífico, donde provocó una inmensa bola de fuego que se dejó ver y que fue impresionante, ¿no? Y SpaceX enfrenta mucha presión ahora para tener este Starship lista ya para una nueva prueba crucial de la NASA el próximo año. Así que esto es carrera contra reloj, ¿sí? Y la verdad que lo que está logrando SpaceX es impresionante, ¿eh? Estamos hablando de cambiar la historia de la comunicación, y quién sabe más, porque lo que nosotros sabemos debe ser un 0,0001%, de lo que pueden llegar a ser estos nuevos satélites, esta nueva generación de satélites. Hablemos un poquitito más de nosotros, no nos vayamos tan al espacio, sino que vamos a pisar tierra, y atención, porque la tierra se puede convertir en agua. ¿De qué estoy hablando? Bueno, atención, porque tanto Miami-Dade como Broward están enfrentando inundaciones por mareas altas, ¿sí? Esto tiene que ver con un fenómeno astronómico que puede cubrir calles, estacionamientos y accesos próximos, más que nada a canales, ¿está bien? Y esto ni siquiera necesita llover para que esto suceda. Comunidades costeras del sur de Florida afrontan el día de hoy lunes un nuevo riesgo de inundaciones debido a la llamada marea real, ¿sí? Mareas reales, un fenómeno natural que eleva el océano por encima de los niveles habituales durante la marea alta y puede hacer que el agua salga y llegue a las calles, estacionamientos y propiedades ubicadas en zonas bajas. Así que atención con esto. Algunos que ya conocen este fenómeno y han vivido esto en otros años, obviamente están ya preparados. Pero según el Servicio Meteorológico Nacional y autoridades municipales, sectores bajos de Miami Beach, North Miami Beach, Fort Lauderdale, Hollywood y otras

maíz. Esto es lo que tendría que suceder, sinceramente, porque muchos, tengo que decirlo, políticos se sienten casi engañados como niños. Los han engañado como niños. No se preocupe, vamos a ir detrás de los criminales. Y hemos visto cómo en ciudades como Doral, ¿sí? Yo estuve en Doral, estuve comiendo en algunos restaurantes en Doral y están al, ¿qué le podría decir? Al 30%. He hablado con la gente que trabaja en los restaurantes y me lo confirmaron. Hace 3-4 semanas que ha bajado la concurrencia a, por ejemplo, los restaurantes allí en una de las ciudades más prósperas del sur de la Florida, más crecientes de estas últimas décadas. Y esto tiene que ver con lo que está sucediendo con este acuerdo que hicieron gobiernos con ICE. La audiencia final del presupuesto de Miami abrió espacio para un reclamo que sigue sin resolverse en la ciudad. Si debe mantenerse en vigor el acuerdo 287G entre la Policía Municipal y el Servicio de Inmigración y Control de Aduanas, conocido como ICE. Aunque el convenio no formaba parte de la decisión de presupuesto, volvió a ser mencionado ante los convencionados durante la audiencia en la que aprobaron por unanimidad el presupuesto municipal de unos 3.700 millones de dólares para el 2026-2027 en medio de la creciente preocupación por las operaciones migratorias aquí en el sur de la Florida. El programa permite que agentes locales seleccionados y capacitados ejerzan determinadas funciones migratorias bajo supervisión federal. ¿Sí? Sus críticos sostienen que involucrar a la policía en esas tareas deteriora la confianza de los residentes y puede disuadir a víctimas o testigos de denunciar delitos. Y es cierto. Usted imagínese, ¿quién se animaría, ¿sí?, si no está en condiciones de denunciar un delito, si ni siquiera se animan a ir a los restaurantes? Los trabajadores no se animan a ir a sus trabajos. No dicho por mí, yo lo he compartido en varios audios aquí en el programa, dicho por los mismos empresarios que se están quejando por los acuerdos que hicieron los gobiernos, no solamente Doral, ¿sí? Aquí pusieron muy en tela de juicio en la ciudad del Doral, pero esto está sucediendo en todo el sur de la Florida. Así que, señoras y señores, a ver qué pasa esta junta, en esta comisión de Miami. Y déjeme terminar con una muy, pero muy buena noticia, y esto tiene que ver con FIU, nuestra querida FIU, que instalará aquí en la ciudad de Miami una computadora cuántica de IonQ en el 2027. Va a ser la primera en nuestro estado, ¿sí? La primera en Florida. La Universidad Internacional de Florida, FIU, firmó un acuerdo con la empresa para instalar en sus campus de Miami una computadora cuántica de la empresa IonQ, prevista para finales del 2027, con la que investigadores y estudiantes podrían estudiar aplicaciones en cuanto a la salud, energía, medio ambiente, seguridad y tantas cosas que obviamente esta poderosísima computadora, la única en nuestro estado, podría ayudar muchísimo en este tipo de investigaciones. La universidad será la primera del estado en adquirir una computadora cuántica completa basada en iones atrapados. Algo muy interesante, le prometo investigar un poquitito más y a ver si consigo algún experto que nos explique un poquito más de qué se trata esta adquisición de FIU, este acuerdo que, mire, siempre que tenga que ver con educación, bienvenido, muy bien por FIU y muy bien por las autoridades y excelente por la empresa de desarrollo que logra este acuerdo con esta universidad maravillosa y nuestro estado. Señoras y señores, información aquí en este lunes 28 de septiembre de este 2026. Continuamos.

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2: Qué maravilloso todo lo que está sucediendo, señoras y señores, con Buscando y Viajando, que está celebrando 15 años de llevarnos a recorrer el mundo, lugares maravillosos, uno más lindo que el otro. Pero lo que va a suceder en este tour de la Navidad, mire, usted no se lo puede perder. Y déjeme darle la bienvenida a mi querido amigo, el señor Mauricio Quintana, que todo, absolutamente todo sabe sobre lo que va a suceder. ¿Cómo está, Mauricio?
3: Adrián, ¿cómo estás? Un saludo a tu audiencia. Me gustó mucho esa alarma con la que iniciaste. Por supuesto, el sonido navideño me encantó. ¿Cómo estás, Adrián?
2: Muy bien, contento aquí de seguir invitando a la gente, porque todavía quedan algunos cupos. Esto se está por cerrar, pero la gente que está en sintonía lo tiene que aprovechar. ¿Qué va a pasar en este tour de la Navidad en esta ocasión? Países maravillosos, Mauricio, uno mejor que el otro.
3: No, tú lo has dicho, mira, son 13 días, 11 ciudades, 4 países. Toma nota, mi querido Adrián. Alemania, República Checa, Austria y Suiza, países ejemplares para una postal de Navidad, sobre todo por la época. Nos vamos del primero al 13 de diciembre, una combinación maravillosa de Navidad, de historia, cultura, paisajes, y qué me dices de la gastronomía, de tantos lugares lindos, como la arquitectura, como decía precisamente, es maravillosa conocer un poquito de la cuna de la música, de los orígenes de la música, cuánto nos escuchamos a estos grandes artistas que tú conoces, como, a ver, ¿a quién conoces de esos?
2: Bueno, por allí a Bach, ¿no? Estamos hablando de eminencias, Beethoven, de la música clásica, Beethoven, todo esto que marcó una tendencia, una época, y hasta el día de hoy lo seguimos disfrutando. Una cosa es escuchar solamente, Mauricio, otra cosa es caminar por las mismas calles que estas personas maravillosas caminaban y que dejaron tanto legado a la humanidad. Pero no solamente la música, sino que nos vamos a sumergir en los comienzos de nuestro movimiento cristiano evangélico, porque allí también hay mucha historia por recorrer.
3: Así es, mi querido Adrián, tú lo has dicho, es precisamente uno de los valores agregados de este tour, que no es sencillamente un paseo de vacaciones y ya, sino que vamos a recorrer una región de Europa que ha sido protagonista de acontecimientos que cambiaron el mundo y su historia. Por ejemplo, el caso muy concreto, el Muro de Berlín. Ya sabes, esto fue una historia y hace parte de la historia que fue, bueno, muy trágica, pero bueno, hay que conocer muchas cosas que allí ocurrieron, el tema de los campos de concentración, o sea, hay muchas cosas de la historia que ocurrieron precisamente en este lugar. Pero como bien lo has dicho, vamos a recorrer un poco sobre lo que es la historia de la Reforma Protestante. El que no lo conoce, se lo voy a contar rápidamente. Es Martín Lutero, un monje católico que, leyendo la palabra de Dios, leyendo la Biblia, encuentra 95 elementos que no le hacen como match, diríamos nosotros aquí en Miami, en este Spanglish, ¿no? Que no le hacen como sentido de lo que la palabra versus lo que el lugar le estaba diciendo que profesara. Entonces, él hace una protesta y dice, aquí hay algo que no está correcto, y clava 95 tesis en la puerta precisamente de esta catedral.
2: Que es lo que hizo, fue muy, pero muy valiente. Se jugó la vida Martín Lutero al desafiar, ¿no?, a la iglesia en el momento, y de allí nace esto que nosotros estamos disfrutando todo, que es el movimiento cristiano evangélico, cristiano protestante. Así que estamos hablando del padre de nuestro movimiento, prácticamente.
3: De hecho, fueron de las primeras traducciones al alemán, por supuesto, de los orígenes de la Biblia, fueron traducidos al alemán, y él inclusive también hizo parte de lo que es la imprenta, porque en esta ciudad, Wittenberg, que era donde vamos,
2: claro,
3: donde ocurrió todo esto,
2: la famosa máquina,
3: allí, Exactamente, él hace parte, porque toda la población, mi querido Adrián, hacían parte de la impresión de las páginas.
2: ¡Qué maravilla!
3: Confeccionar y armar las Biblias, que en ese primer momento, obviamente, para el idioma alemán, porque no se conocía sino solamente los idiomas originales. Entonces, solamente el que hablaba latín o el que hablaba hebreo podía de pronto tratar de hablar un poquitico arameo, podía tratar de interpretar. Y este hombre era tan entendido, conocía los idiomas, y por eso era que fácilmente lo podía entender. Hizo las primeras traducciones, luego hizo parte de la imprenta.
2: Mauricio, ya,
3: así que
2: déjame interrumpirte, perdón, pero decirle a la gente que qué lindo es irse de vacaciones, tener unos días donde uno va a descansar, comer, porque todo el mundo dice, bueno, me voy de vacaciones, voy a comer, pero estamos hablando de sumergirnos en nuestra historia, en nuestra base. Lo poquito que estás contando, yo sé que le estás llamando muchísimo la atención a mucha gente, y se están dando cuenta de que no es un simple viaje, sino que esto transforma nuestras vidas, abre nuestra mente, nuestro entendimiento, y obviamente crece nuestra fe. 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Estaba loco por decirle el teléfono a la gente, Mauricio, porque ya me interesa esto. Mira, todo lo que me estás diciendo está bellísimo para que la gente lo disfrute.
3: Así es, tú lo has dicho, la verdad que es una combinación bien extraordinaria, como bien dices, no solamente un paseo de vacaciones tal y cual, sino es pues mucha historia, gastronomía, el tema de de estos principios y esta historia bíblica, que para nosotros, o más que bíblica, realmente de nuestros orígenes,
2: claro,
3: de lo que hoy conocemos como el evangelio, el protestantismo especialmente. Así que mucho para aprender, compartir. Somos una familia por 13 días.
2: Claro, ahora hay gente que dice, bueno, me encanta la historia, pero hay gente que dice, bueno, pero va a haber algo más aparte de conocer estos lugares maravillosos y la historia y la música y el comienzo del protestantismo. Hábleme de los mercados navideños, que esto es bellísimo.
3: Bueno, precisamente también a Martín Lutero se le adjudica el nacimiento de los mercados navideños, porque decía que, como bien sabes, en Europa a partir de las 3:30, tú que acabas de llegar de por allí, pero para la época de diciembre, de las 3:30, 4 de la tarde comienza a oscurecerse. Así que él decía que Jesús es la luz, todos estamos claros con eso. Entonces decía, ¿por qué no celebramos a Jesús de una manera especial, en familia? Donde todas las familias salgan a una plazoleta central, donde está una catedral de estas gigantes, donde está donde se congrega todo el mundo, y compartimos comida, artesanías, hacemos juegos, juegos de invierno precisamente, y damos a conocer el evangelio de una forma amorosa. Entonces, los mercaditos navideños se formaron, se crearon, y cada ciudad prácticamente, inclusive las más pequeñas, de las más pequeñas hasta las más grandes, crean sus mercaditos navideños y compiten por los más decorados, los más iluminados, los que tengan más creatividad, los que tengan, digamos, diferentes elementos para compartir con todos los visitantes. El año pasado ganó Polonia. Polonia fue uno de los ganadores y estuvimos en el Tour de la Navidad 3, porque dicho sea de paso, aunque estamos cumpliendo 15 años, llevamos 4 años consecutivos yendo a los mercaditos navideños. Y este es el número 4. El año pasado, en el tercero, visitamos Polonia y visitamos aquellos que fueron los que ganaron.
2: Mire, ganó Polonia, claro.
3: Sí, ganó, y son los campeones, y este año vamos a ver a quién le toca. Nosotros elegimos estos 4 países porque es difícil cubrirlos todos, pero en cada tour de la Navidad pretendemos por lo menos una partecita de poner en nuestro corazón, en nuestras memorias, lo que es el tour de la Navidad y los mercaditos navideños. 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Definitivamente Calmavisión tiene una audiencia que le gusta viajar, mi querido Adrián.
2: Oh, sí, señor, mire, lo mejor que podemos hacer es disfrutar. Hay gente que dice, pero ¿por qué tengo que trabajar? Y no, usted sabe por qué. Yo le voy a dar la razón a la gente, Mauricio, aquí contigo, ¿por qué se tiene que ir de vacaciones en este tour de la Navidad? ¿Sabe por qué?
3: ¿Por qué?
2: Porque sí, porque sí, punto. Mire, no le dé vuelta, usted se lo merece. Claro, no tiene que buscar más, no tiene que buscar ninguna excusa. Porque sí, porque usted se lo merece. 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Mauricio, querido, muchísimas gracias. Excelente información para toda nuestra audiencia. Gracias de corazón.
3: No, gracias a ti, Adrián, y la verdad que tu audiencia maravillosa. Quiero que sepa que de tu programa es de la gente que más llama. Así que no se queden por fuera.
2: Mire, voy a decir una cosa. Si la gente de Boomerang va y no me trae chocolate, va a haber problemas.
3: Sí, porque es el grupo más grande, los de Boomerang, ¿puedes creerlo?
2: Por favor, mire, no se olviden del argentino acá que los está llevando de viaje. 786-652-5121, buscandoyviajando.com. Váyase de vacaciones. ¿Por qué? Porque sí, nada más. Mauricio, muchísimas gracias.
3: Te lo mereces. Un abrazo. Bendiciones.

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1: Bien, gracias. 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
0: Un placer, doctora, contarle a la gente un poquitito acerca de lo que usted está haciendo en estos programas. Hablemos un poco de qué es lo que ofrece este maravilloso programa de posgrado en salud. ¿En qué la gente se puede emplear?
1: Bueno, de hecho son tres programas que dirigimos. Son el programa de asistencia médica, el programa de codificación y facturación y el programa de administración en salud. Uh-huh. Tres programas con una perspectiva muy amplia de trabajo y de hacer un trabajo con la comunidad, ayudar a las personas, ¿verdad? Como asistente médico, el panorama es muy amplio. Desde trabajar en oficinas médicas hasta llegar a dirigir y coordinar programas, el programa de codificación y facturación tiene diferentes tipos de especialidades también en los que los estudiantes o los graduados pueden desarrollarse. Y el programa de administración en salud también tiene un amplio margen de trabajo, de administración en oficinas, centros, de hospitales mismos.
0: Doctora Elena Spinato, hábleme un poquitito acerca de los tiempos que necesitamos para graduarnos de los diferentes programas. 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Que yo sé que Kaiser maneja esto de una manera maravillosa y que lo hacemos, como decía yo, en tiempo récord, doctora.
1: Excelente, sí. De hecho, la manera como Kaiser University trabaja es única, ¿verdad? Y los programas constan de una serie de estudios generales y luego una serie de estudios que son propiamente del programa y algunos tienen la parte clínica, como en el caso del programa de asistencia médica. Más o menos es un promedio de 18 meses, ¿verdad? Desde que comienzan con los estudios generales hasta cuando hacen sus prácticas, como en el caso del programa de asistencia médica, que hacen prácticas en algunos sitios clínicos, ¿verdad?
0: Estamos hablando realmente de hacer esto, de tener un título en un tiempo relativamente corto. Yo quiero que usted lo aproveche y que se comunique con Kaiser University, pregunte lo que necesita saber y le recuerdo algunas cosas. Mire, es en nuestro propio idioma. Doctora, podemos estudiar incluso desde la comodidad de casa porque los programas son online.
1: Exactamente.
0: Maravilloso.
1: Exactamente, el estudiante puede utilizar el tiempo, acomodarlo a sus necesidades.
0: Maravilloso, y algo también que ayuda muchísimo, y esto es para la gente que de repente usted hizo algún estudio en su país, mire, ese tiempo no está perdido porque hay validación de créditos y mucha gente, doctora, ahorra muchísimo tiempo más todavía con esta validación.
1: Correcto, en mi caso fue así, yo traje los títulos de mi país y me los validaron acá y pude alcanzar un grado más alto. Entonces muchas estudiantes, tengo estudiantes que están haciendo eso mismo, que iniciaron estudios en su país y ahora los están aprovechando, porque a veces las personas creen que se perdió ese tiempo, pero nunca se pierde.
0: No se pierde, señores y señores, menos si tiene que ver con estudio, con educación. Decía mi santa madre, considera que algo es real realmente tuyo cuando nadie sea capaz de quitártelo. Y lo único que no nos pueden quitar es la educación, lo que tenemos dentro. Lo demás, mire, va y viene, pero lo que usted aprende se queda. 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Doctora, hay algo que yo siempre resalto cada vez que charlo con los diferentes profesores, docentes, es que Kaiser tiene excelentes alianzas para que la gente muchas veces, cuando ni bien se recibe, ya sale casi trabajando.
1: Exactamente. De hecho, tenemos y hemos tenido la experiencia con muchos estudiantes que cuando van a su práctica ya ellos les dan el empleo, porque ven que son buenos. En realidad, con los instructores nos esforzamos mucho para que los estudiantes sean buenos profesionales.
0: Maravilloso.
1: Y una de las cosas que Kaiser hace es colocar a los pacientes para un trabajo.
0: Maravilloso. Yo quiero que la gente que está en sintonía se anime. ¿Cuánta gente, doctora, habrá que nos está escuchando que ha soñado con trabajar en el área de la salud? Mire, aquí tiene estos tres programas. La doctora está al frente de estas maravillosas oportunidades y usted puede ser parte de la gran familia de Kaiser University. 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Doctora Elena Spinatto, muchísimas gracias por este tiempo, un placer.
1: Gracias a usted.
0: Qué gusto, sinceramente, señoras y señores. 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

Y así me retiro, mire, con muy buen ritmo, salsita para irme. Gracias, gracias a toda la gente que estuvo en sintonía de este Boomerang PM aquí por Alma Visión Radio. Gracias de todo corazón. Espero que, mire, la frase por allí, las noticias por otro lado, las conversaciones con buenos amigos profesionales, las oportunidades e incluso de viajar, de mejorar nuestra salud, todo te haya servido aquí en el aire de la radio. Gracias, gracias por todo. Ahora, no me puedo ir, no me puedo ir sin, tengo que decir, ¿cómo no decirlo, no? Hemos sido elegidos la mejor emisora en el dial de los Estados Unidos por la Asociación Glocal y sus premios Águila en su edición número 16. ¡Felicidades, Alma Visión! La mejor emisora del dial de todos los Estados Unidos, Alma Visión Radio 87.7 de FM. Mire, algo bueno estaremos haciendo, Felices, sinceramente, mire cómo estará el pastor Daniel Camaño, Bueno, todos estos, uno no trabaja, ¿no?, por reconocimientos, pero claro que cualquier reconocimiento a la labor de la emisora en general, ¿no?, de todo el equipo, de cada uno de los directivos, de aquellos que toman decisiones sobre la emisora, aquellos que forman parte de la programación, los auspiciantes, déjeme darle las gracias, obviamente, que nos ayudan de una manera muy profesional a llevar la radio adelante, ¿me entiende? Cada programador, cada productor, cada palabra que se dice a través de este dial, de alguna manera recibir un reconocimiento así, claro que es una caricia al alma, una caricia al corazón. Y el aplauso primero, señoras y señores, se lo lleva a nuestro Dios. Él es el motivo, no de, de nuestro trabajo, es el motivo de nuestro existir. Así que agradecidos a Él, y cualquier corona, reconocimiento, premio, aplauso, lo que sea, señoras y señores, lo arrojamos a los pies del único y verdadero Dios. Él es el que se merece toda la honra, toda la gloria, el aplauso, el reconocimiento. Si no fuese por su misericordia, mire, ¿dónde estaríamos cada uno de nosotros? Así que muchísimas gracias, Faira, Mónica, que han tenido todo que ver con la organización de cada uno de estos eventos maravillosos que se llevaron a cabo este prácticamente fin de semana pasado, y han seleccionado a Alma Visión como la mejor emisora en el dial en todos los Estados Unidos. Así que gracias, gracias de todo corazón. Dios bendiga a toda la gente que ha participado en la selección, en los votos, en todo lo que sucedió allí este fin de semana. Hay muchos cantantes, muchos colegas que estuvieron por allí. Estuve espiando un poquitito en las redes, y por allí Ángela recibiendo este premio, este premios Águila a la mejor emisora, señoras y señores, del dial en todos los Estados Unidos, Alma Visión Miami. Me voy con este agradecimiento. Dios te bendiga mucho. Gracias. Nos volvemos a encontrar mañana para hacer juntos aquí en este 87.7 de FM, Alma Visión, para hacer juntos Boomerang PM. Chau, gracias.

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9: Muy, pero muy buenas tardes, mis queridos hermanos y hermanas, y bienvenido a otro espacio de salud con quien les habla su médico de familia, Ramón García Septién, que yo siempre lo digo con orgullo. Ahora en noviembre de este año voy a cumplir 50 años de graduado como galeno. Toda mi vida, mi vocación, gracias a nuestro Padre Celestial, ha sido de ayudar a gozar de esa calidad de vida que todo humano quiere tener. Ya el año 2026 va transcurriendo esta ondas radiales de Almavisión Radio, cumpliendo 17 años al aire. Parece que fue ayer, 17 años al aire. Y quiero señalar que soy fundador de esta linda emisora desde su primera semana. Siempre he traído mis espacios de salud a través de este programa de actualidades médicas, que mi misión como médico de familia es cuidar de nuestro cuerpo como templo del Espíritu Santo a través de nuestro ministerio de sanación. Sí, hermanos y hermanas, tenemos un ministerio de sanación supervisado por el Rey de Reyes, que yo digo que todos aquellos que vienen a nuestra oficina pues tienen esa umbrella de esa calidad de vida, de esa sanación, cuando así la están buscando. Como médico de familia, quiero decirle que en estos momentos cuento con dos localidades, una oficina en Miami-Dade, exactamente en la ciudad de Hialeah, donde estoy presente todos los lunes, miércoles y viernes, y otra oficina en Broward, exactamente en la ciudad de Miramar, donde estoy todos los martes, jueves y los sábados. 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Como médico de familia, siempre, pero siempre me he especializado en el tratamiento de este flagelo que es la obesidad. ¿Y por qué la obesidad? Quiero decirle que hace varios años en este país la obesidad era un síntoma, no era considerada una enfermedad, pero a través de los años se ha demostrado que sí, la obesidad es una enfermedad, y hablamos de obesidad cuando nuestro índice de masa corporal, lo cual lo calculamos rápidamente con nuestro peso y estatura, está por encima de 30. Lo normal es que lo tengamos entre 20 y 25. Por arriba de 25 hasta 30 estamos hablando de sobrepeso. De 30 a 35 obesidad grado 1, de 35 a 40 obesidad grado 2, y por encima de 40 estamos hablando de obesidad morbosa, que por cierto, aquellos pacientes que están buscando la cirugía bariátrica como una solución de esta obesidad, pues uno de los requisitos que piden las compañías de seguro es que haya tenido o que tenga un índice de masa corporal por encima de 40 y que haya tenido un tratamiento médico por lo menos de 3 a 6 meses fallido. Y créanme que esto no ocurre en mi oficina, porque todos aquellos hermanos y hermanas que vienen a nuestra oficina con el propósito de reducir de peso, pues siempre salen bendecidos, salen victorioso. Y como de costumbre, pues quiero invitar a todos nuestros queridos oyentes que ya van rumbo a sus casas. 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Quiero decir que por experiencia sabemos que la obesidad es una enfermedad que viene muy mal acompañada. Generalmente las personas obesas, si no lo son, van a ser prediabéticos o diabéticos, porque la diabetes se asocia mucho con la obesidad. Lo mismo ocurre con la hipertensión arterial, con las enfermedades coronarias, con la apnea del sueño y sobre todo la narcolepsia, los problemas circulatorios, los problemas de colesterol alto, los problemas osteoartríticos. Son tantas y tantas las enfermedades, como las enfermedades de las tiroides, son tantas las condiciones asociadas con la obesidad que nosotros somos capaces que a través de estos tratamientos, tratando directamente la obesidad, hemos sido capaces de controlar la diabetes, la hipertensión, evitar las enfermedades coronarias, sobre todo el infarto del miocardio, que sigue siendo la causa número uno de muerte en el mundo entero, la apnea del sueño, esas personas que roncan mucho durante la noche y no tienen un sueño reparador. En otras palabras, no descansa, le falta el oxígeno en su cerebro y al otro día pues se sienten agotados, se quedan dormidos a veces en cualquier lugar. Esto se llama narcolepsia. Y hermanos y hermanas, todas estas condiciones, si usted realmente las quiere resolver a través de nuestro Ministerio de Sanación, pues mi misión de Papa Dios es venir aquí a invitarlo así, ahí a decirles, a garantizarles que esto tiene solución y el doctor Ramón García Septién le puede ofrecer estos tratamientos médicos que trabajan de una forma rápida, científica y sobre todo sin efectos secundarios, sin efectos de rebote. 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También en nuestra visita, si usted no se ha hecho su chequeo médico, le hacemos su chequeo de la A a la Z, donde hemos sido capaces de hacer muchos diagnósticos que los pacientes no desconocían. Le damos sobre todo educación nutricional, un panfleto donde le explicamos qué debe de comer, qué no debe de comer. Trabajamos mucho con la dieta de Atkins, una dieta rica en proteína, baja en carbohidratos. Le damos medicamentos muy tradicionales que yo he usado por mucho más de 4 décadas, que son medicamentos que permiten controlar el apetito. Le damos diuréticos si tiene retención de líquido, medicamentos para aumentar la tiroides, se están funcionando lento. Todos estos medicamentos nosotros se los damos en nuestras oficinas, porque sí, hermano, tenemos dispensarios, farmacias en nuestras oficinas, donde nuestros pacientes ya salen con estos tratamientos completos. Además, tenemos estos dos medicamentos que están muy de moda, y me refiero al semaglutide, que es el Ozempic, y al telmisartán, que es el Mounjaro, medicamentos que inicialmente se vinieron al mercado para el tratamiento de la diabetes mellitus tipo 2 y que demostraron ser en el 60-70% de los pacientes muy efectivos para la reducción de peso, y estos medicamentos también los tenemos en nuestras oficinas. Y lo más interesante, que como médico de familia trabajamos, sí, aceptamos la mayoría de los seguros de salud. Por ejemplo, de seguros comerciales, estamos en Blue Coy Blue Chio de cualquier estado, en Cigna, Aetna, Humana, Acme, United Healthcare, Medicare, sí, el Medicare lo aceptamos. 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Como siempre, me despido como lo hacía mi querido hermano, amigo, pastor, apóstol Daniel Camaño. Recuerden que sin fe es imposible agradar a Dios. Amén. Y los espero en cualquiera de mis oficinas. Hasta la próxima, hermanos. Nos vemos.
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2: Hola, muy buenas tardes a todos. Les habla su abogada de inmigración Morela Aguado en nuestro programa semanal de inmigración al instante. Así que si usted o cualquier persona que usted conoce tiene alguna pregunta sobre inmigración, aproveche este espacio que Almavisión le brinda marcando al 305-944-8133. Les repito, el número de la radio donde tienen que marcar para hablar directamente conmigo, la abogada de inmigración Morela Aguado, es el 305-944-8133. 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Por favor, no esperen hasta el último minuto, empiezan a entrar las llamadas y luego ya nos come el tiempo. Recuerden que el tiempo es limitado y que estamos aquí para asistirlo y contestarle sus llamadas. Así que vamos a empezar con lo que son las últimas noticias de inmigración. Les quiero decir de que en inmigración lo último que tenemos, obviamente, como ustedes saben, han habido tremendos cambios, han habido muchísimas cosas que están pasando y tenemos que estar al día. Entre esas, las cortes, muchachos, las personas que tienen corte, que están en procesos de deportación, no pueden confiarse de las fechas de corte. Pues recuerden que las cortes las están cambiando de un momento para otro, las adelantan. A veces tenés corte en el 2029 y de repente te llega una notificación que la corte es al siguiente día. Entonces es importante que todos ustedes sepan de que las fechas de corte están cambiando, lo cual me lleva también a lo siguiente. Es importante que ustedes cambien, hagan los cambios de las fechas de corte, perdón, los cambios de dirección, porque las fechas de corte cambian. Eso significa de que si uno no mantiene informado de inmigración de los cambios de dirección y le adelantan a uno la corte y luego viene uno y uno no les notificó, ¿verdad?, del cambio, y entonces después te adelantan tu corte, te mandan la notificación y no asistís, te dan una orden de deportación en ausencia y eso se convierte en una deportación. Entonces es importante que ustedes sepan que los cambios de direcciones son fundamentales para las personas que tienen casos en corte abierto. También con UCI, si ustedes tienen asilos políticos pendientes, ciudadanías, residencia, cualquier aplicación con UCI, tienen también que mantener informado de los cambios de corte. ¿Por qué? Porque si no hay cambios porque si ustedes se cambian de dirección y, por ejemplo, los mandan a la entrevista de asilo y usted no se presenta en esa entrevista de asilo, entonces lo mandan a una, por no haberse presentado, le van a negar el caso y lo van a mandar a una corte de inmigración. Entonces todas esas cosas se pueden evitar definitivamente manteniendo todo informado. 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Quiero aclarar una cosa. Las personas que están con TPS del Salvador, si ustedes están con TPS del Salvador y ustedes no están teniendo problemas con el empleador, porque por ejemplo les están diciendo de que no tienen estatus legal, quiero que sepan una cosa, sí tienen estatus legal. Las personas de TPS del Salvador ha sido ha sido extendido automáticamente 6 meses, por lo cual con solo imprimir la página de UCI, ustedes pueden darle a su empleador esa notificación y llevarlo para que vean que están dentro de estatus. Quiero aclarar algo. Las personas que están con TPS de El Salvador no van a renovar el TPS en este momento porque no existe la posibilidad de renovar. Lo que pasa es que como el gobierno no eliminó el programa, pero tampoco lo extendió, queda automáticamente extendido por 6 meses, a menos que el gobierno se pronuncie de lo contrario. Entonces, vuelvo y les repito, el TPS para los salvadoreños existe aún, sigue vigente y va a estar vigente a menos de que se diga lo contrario. ¿Oyeron? 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Así que muchachos, vuelvo y les repito, las últimas noticias de inmigración son estas de las cortes. También es importante que ustedes sepan los cambios de las direcciones y que tienen que pagar el monto anual del asilo. Eso es súper importante. Si ustedes tienen asilo político pendiente y lo tienen tanto en UCI como en la Corte, es importante que ustedes paguen el annual fee o el monto anual del asilo. Una vez que pagas, ahora cuando presentas el asilo, tenés que pagar el monto inicial. Y después del monto inicial se tiene que pagar. Se tiene que pagar obligatorio, muchachos, lo que es el monto anual. Si usted no paga el monto anual, le niegan y le pueden cancelar el asilo y le dan una orden de deportación porque se considera la aplicación abandonada. Así que el annual fee o el monto anual de asilo es extremadamente importante para las personas que tienen asilo pendiente con UCI o en las cortes. 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Entonces vuelvo y les repito, el TPS de las personas salvadoreñas es extremadamente importante que sepan que está vigente y que continuará vigente hasta que el Departamento de Inmigración se pronuncie de lo contrario. Eso es extremadamente importante que ustedes lo sepan. Y también es importante que ustedes sepan de que las personas que tienen las entrevistas deben de cambiar no solo las direcciones, sino también, muchachos, que deben de chequear en el sistema de UCI. Ya les hablé de las personas que tienen asilo en corte. Ahora les voy a hablar de las personas que tienen entrevistas pendientes de asilo en UCI. Por favor, sepan que tienen que mantener el estatus del caso actualizado entrando directamente siempre a lo que es la página de UCI para saberlo. Así que eso es súper, súper importante. 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Nos quedan solamente 9 minutos al aire, muchachos, así que por favor vamos a aprovecharlo. Recuerden que este programa es todos los lunes a las 6:30 de la tarde y están hablando con una abogada de inmigración. Mi nombre es Morel Aguado y me dedico exclusivamente a la práctica de inmigración. 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Para las personas que lo que quieren es una consulta en privado, porque quieren hablar en confidencialidad, sepan que todas las consultas son directamente conmigo, no tienen límite de tiempo ni límite de preguntas, y que se pueden hacer en persona, videollamada o por teléfono. En otras palabras, como el cliente desee, ¿verdad? Como se le salga mejor, como le salga más cómodo. Así que vuelvo y les repito, el número de la radio es el 305-944-8133. Entonces les he hablado de las cosas más recientes y ahora vamos a hablar también de la carga pública, porque las personas que tienen residencia pendiente están aplicando la carga pública nuevamente, como en la administración de Trump anterior, y es importante que sepamos qué significa y de qué manera nos puede afectar. Pero primero vamos a contestar la siguiente llamada. Adelante, buenas tardes. Buenas tardes.
3: Nos vemos aquí. Vengo ahora para
2: el café. Hola. Adelante, buenas tardes. Le escuchamos.
3: Buenas tardes. Bueno, parece que la señora no me escucha. Si ella está intentando llamar, puede marcar nuevamente al 305-944-8133. 305-944-8133. Y en lo que van entrando las llamadas, vamos a hablar de lo que es la carga pública.

0: de comida, Medicaid cuando estaba embarazada. Hay algunas cosas de carga pública, muchachos, que son una excepción a la regla. Eso significa que son una excepción a la regla y eso significa de que no cuentan pues como carga pública. Entonces esas cosas son extremadamente importantes que ustedes las entiendan, porque no todo mundo, solo por haber recibido una ayuda, es que ya le van a negar la residencia. Van a tomar en cuenta los factores positivos y negativos, pero la pregunta es, ¿me afecta a mí como aplicante o como persona que está pidiendo una residencia recibir ayuda del gobierno? Claro que afecta, precisamente por la ley de carga pública, porque lo que el oficial del gobierno tiene que ver es si vos sos propenso a recibir ayuda del gobierno, y obviamente ellos no quieren que gente se haga residente que va a estar viviendo del gobierno. Vamos a recibir la siguiente llamada y vamos a repetir el número de la radio, 305-944-8133, 305-944-8133. Tenemos la siguiente llamada, adelante, buenas tardes. Buenas tardes. Hola, sí, buenas tardes, ¿me escucha?
1: Hola.
0: Buena, hágame sí, un favor, péguese al teléfono y bájele el volumen a la radio, porque casi no le escucho. Péguese al teléfono.
1: Ok. No, era que yo tengo una amiga que está con problemas, que ella entró aquí a los Estados Unidos en el año 23 con un parol humanitario, que su esposo estaba aquí.
0: Okay.
1: Entonces, el problema es siguiente, que ella recibió una carta de inmigración como diciéndole en esa carta que era una, que necesitaba una evidencia de su entrada aquí.
0: Okay.
1: Y entonces, como vimos por el radio de su servicio, pues entonces por eso estamos llamándola para ver que usted nos
0: bueno,
1: puede resolver.
0: Cuando ella entró, ella
1: está en espera de que le llegue la residencia.
0: Sí, pero si le están pidiendo prueba de cómo ella entró, tiene que darles la prueba de que entró con parol. Ahora, le quiero explicar algo a usted y a las personas que nos están escuchando, porque esta es una muy buena pregunta. Las personas que entraron con el programa de parol humanitario, ¿es Venezuela, Nicaragua, Cuba, Haití? ¿De dónde es ella?
1: Cubana.
0: Correcto. Entonces, Venezuela, Nicaragua, Cuba, Haití, Colombia, Ecuador, eran las personas del programa de parol humanitario. Entonces, en el programa del parol, el presidente actual, la administración del presidente Trump, no quiere reconocer esos paroles como entradas legales. Sin embargo, son 100% entradas legales. En el caso de ella, creo que va a ser más fácil, porque si ella es cubana y entró con parol, obviamente la ley de ajuste cubano. Entonces, lo que ella tiene que hacer para darles prueba es dos cosas. Cuando a ella le aprobaron el programa del parol humanitario, a ella le dieron un documento de aprobación con el que ella viajó. Eso es prueba. Cuando ella entró, le sellaron el pasaporte. Eso es prueba. Y si no tiene nada de eso, cuando ella pidió el permiso de trabajo de que ella entró con el programa de parol, eso también es prueba de que entró con el programa de parol. Y si no tiene ninguna de esas opciones, puede pedir la copia del expediente a Inmigración, a UCI, que es quien tramitó el programa de parol humanitario, y ellos van a tener absolutamente todo ahí, y ahí eso se los pueden entregar también y resolver el problema que tiene su amiga con eso.
1: Sí. Y una pregunta, ¿y no sería por mediación de usted o usted nos recomienda que vayamos directo allá?
0: No puede ir directamente allá porque no la van a recibir. Lo ideal es hacerlo con abogado. Ustedes lo pueden pedir solos, pero si no saben hacer el trámite, lo que les va a pasar es que se van a enredar. A veces vale la pena pagarle al abogado para que te haga las cosas y te las destrabe. Algo que para la persona se puede convertir muy tedioso, para nosotros el abogado tal vez es un trámite que hacemos todos los días, ¿me entiendes? Entonces, por lo menos yo diría hacer la consulta con el abogado y valorar, quiero contratar al abogado o no. Pero yo creo que si ya mandaste tus papeles, calificas para la ley de ajuste cubano y te están pidiendo documentación a cómo están las cosas hoy en día, yo no jugaría con eso. Yo trabajaría con un abogado, porque si a su amiga, por algún error que ella hace, le niegan la residencia, aunque ella califique para la ley de ajuste cubano y todo, quiero decirle que la van a mandar a un proceso que al juez, porque hoy en día cuando las personas aplican, si no te aprueban el caso, te mandan directamente donde el juez, y va a ser más caro y más largo. Entonces mejor pagar de una vez el abogado para que te lo resuelva. ¿Oye?
1: ¿Cuántos serían los honorarios?
0: No le puedo decir los costos porque ni siquiera sé qué es exactamente lo que tengo que hacer por ella. En la consulta, ella me va a entregar la documentación y yo voy a revisarla y ahí yo voy a decidir qué es lo que quiero hacer o no.

0: y qué se puede hacer y cuánto sería.
1: Y otra cosa que le voy a preguntar, ¿dónde están ustedes localizados?
0: Nosotros estamos localizados en Kendall, en el área de Kendall, en Miami, pero las consultas las hacemos por videollamada, por teléfono o en persona. Así que no importa. El 50% de mis consultas, señora, son de gente dentro y fuera de la Florida y son ahora tan común es en video como en persona.
1: Okay. So podemos hacerlo así. ¿Cuál es su teléfono?
0: 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También tengo redes sociales, Facebook, Instagram y TikTok. O pone mi nombre. Las redes sociales tienen el nombre mío, que se llama Law Office of Morel Aguado o la Oficina de Leyes de la Abogada Morel Aguado. Y en Google usted pone Abogada de Inmigración Morela con doble L Aguado y le sale todita mi información, la dirección, el número de teléfono y todo. De 9 a 5:30 de la tarde, de lunes a viernes, usted llama y le programan la consulta. Y nosotros no somos de las oficinas que damos consulta en la siguiente semana. Nuestras consultas son en los al día siguiente si se puede o 48 horas. Es raro que te digan, o sea, que no te van a dar la consulta en menos de 48 horas.
1: La consulta es gratis. ¿Y la consulta es gratis?
0: No, la consulta tiene un costo y ahí le explican en la oficina. Mis consultas nunca han sido gratis.
1: No, pero yo pregunto porque nunca hemos...
0: No, claro que sí, no, yo por eso le digo, porque hay algunas personas que tienen la consulta gratis, pero realmente nosotros no trabajamos así. La consulta tiene un costo porque obviamente es el tiempo del abogado, y aparte de eso recuerde de que no es consulta gratis porque después te la ponen en otro lado. Es mejor de una vez en la consulta, usted paga, se le dice todo de principio a fin y ya ustedes deciden si quieren trabajar o no.
1: Exactamente. Ahora, más o menos, ¿en qué cantidad de dinero estamos hablando para su consulta?
0: No, señora, vuelvo y le repito, no sé ni siquiera qué le están pidiendo y que no sería irresponsable de mi parte darle un monto sin saber. No le puedo decir. Tendría que hablar con ella en la consulta. En la consulta, cuando ella ya me dé los papeles y yo revise el caso, ahí sí 100% le puedo decir el monto. En mis consultas yo siempre doy el monto, pero así al aire, sin ver, yo no puedo dar.
1: Entonces, el monto cuando lleguemos a la oficina.
0: Bueno, claro que sí. Les repito, mi nombre es Morel Aguado. Hemos llegado al final de nuestro programa. Se llama Inmigración al Instante. Estamos todos los lunes a las 6:30 de la tarde. Así que pueden comunicarse las personas que quieran hablar directamente conmigo a mi oficina al 786-360-1135. Muchísimas gracias y que tengan un lindo día. Nos vemos la próxima semana.
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